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1: Oye, ¿te acuerdas? ¿Ustedes se acuerdan que antes había una línea para escuchar tu horóscopo? O sea, marcabas un número de teléfono y alguien te decía, Géminis. Y te daban tu horóscopo y te cobraban 250 pesos la llamada. Yo me acuerdo perfectamente, Vivi, porque yo era de esos güeyes, ¿no? Claro, pues obviamente yo hablaba para saber, porque yo dije, algún día yo voy a tener un programa de radio y yo les voy a dar su oraculito para que me presten atención. Y yo hablaba. Hasta que un día, meses después, así, después de que había hablado un montón de veces, de repente un día mi papá, pues yo habré tenido como unos 9 años, ¿no? Viví 10 años. Yo desde niño yo ya era Madame Sassou, güey. O sea, yo ya estaba conectado a la Matrix. Y de repente estaba sentado yo jugando, pues con la tierra, ¿no? Porque no tenía más con qué jugar. Y de repente escucho que mi papá grita, ¿quién es Géminis? 2,700 pesos debíamos de teléfono, Vivi, de mis llamadas. Bueno, llamé una vez al horóscopo y como 43 a una hotline. Pero pues ya esa es otra historia. Ahí luego se las cuento. El día de hoy vamos a platicar acerca de qué telenovela mexicana serías si, según tu signo zodiacal. Y vamos a empezar con, ¿cuál es el tuyo, Irwin? ¿Eres Leo, güey? O sea, acaba de ser tu cumpleaños. Acaba de ser tu cumpleaños. ¿Qué día? 28 de julio. Eso quiere decir que tienes Quirón en Tauro, güey. Fíjate cómo lo digo con una seriedad, aunque no sepa lo que estoy diciendo, ¿eh? Pero lo digo con una seriedad que todo el mundo además, ¿eh? Pero bueno, ahí te va. Mi querido Leo y mi querida Leo, tú serías RBD. Sí, porque Leo es el tipo de signo que le gusta el reflector, ¿sí o no? Iba a decir le gusta el foco, pero esa es otra cosa. No, le gusta el reflector, o sea, le gusta de repente que cuando habla le pongan atención, que cuando va a decir algo serio le pongan atención, que cuando esté enojado le pongan atención, que cuando hace algo bonito se lo aplaudan, que cuando terminó de trabajar lo feliciten. Es constantemente estar cantando esta canción. ¡Súbele!
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1: ¿Quién era ese güey? Poncho Herrera, ¿no? Cantaba un diablo, ¿eh, güey? Pero, a ver, échale.
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1: Tremendo, ¿eh? Tremenda serie. Yo lo único que quiero decirle a toda la gente que nos está escuchando en este momento es, si tú eres una persona que nació después del 2000, no, después del 2010, y no viste Rebelde, vuelve a nacer, güey. O sea, tienes que verla. Es impresionante todo lo que sucedía. Un cringe que daba, ¿va, Vivi? Un cringe que daba la mía Colucci. Pero bueno, el punto es que Leo sería RBD. ¿Por qué? Porque ¿cuánto tiempo duró al aire, mi querida Vivi, RBD? Creo siguen ahorita, ¿no? Creo ahorita todavía sigue, ¿no? Ya casada Anaí con el güey del Partido Verde, ¿no? Ya, y salen ahí, pero bueno, de Chiapas, ¿no? Pero bueno, el caso es que Rebelde representó una época muy importante de la televisión porque todo el mundo volteamos a ver a esa serie. Y así son los Leo. Y las Leo quieren y les gusta la parte, se les hace atractivo que alguien los vea atractivos. Entonces, esa es la vibra que tiene Leo en este momento en el oraculito. Vamos por otro más, mi querida Vivi. Vamos por otro. Muy bien. ¿Cuál estará bien? A ver, que nos digan aquí a través del 777, espérame, déjame encontrar aquí mi oraculito, espérame. Aquí tengo el oraculito en la mano. Está grande el de hoy, ¿eh? Yo,
3: a mí me gustan grandes, la verdad. O sea, si vamos a hacer el oraculito, que sea grande, porque si no, qué chiste, ¿no viví? También puede ser chiquito, o no. Pero rinconero, dice Vivi. Ah, está bien, cada quien, chiquito pero rinconero, está bien. Nos están pidiendo por acá el de Virgo. ¿Nos vamos con Virgo? ¿O te caen mal? Sí, vámonos con Virgo, ¿no? Vámonos con Virgo. Que por cierto, esta es la temporada de Virgo, ahorita el sol está en Virgo. ¿Qué quiere decir eso? Que ahorita, específicamente, los caballos van a tener un despertar, mi querida Vivi, ¿no? Sí, exactamente. La energía de Virgo es una energía de perfección. Ya lo hemos platicado. Virgo es el científico del horóscopo. A Virgo le gusta resolver, le gusta encontrar la razón de por qué existe un problema. Le gusta ser siempre el que le aplaudan cuando resuelve un problema. Y por lo tanto, constantemente se siente poco preparado para lo que viene, porque todo el tiempo se tiene que estar preparando para algo, ¿no? Siempre está perfeccionando algo y nunca es el momento de sacarlo a la luz, porque nunca es perfecto. Virgo se pierde en la búsqueda de la perfección, porque la perfección no existe. Un poco igual que Piscis. Piscis busca la perfección en lo espiritual. Leo busca la perfección en el ser, en lo que está afuera. Está buena la que traen los marcianos, que dejaron aquí. Yo pensaba que era para el pozole, Vivi. Pero no, ya la probé, está buenísima, está fuertísima la que dejaron aquí los marcianos. Pero bueno, ¿qué telenovela de la televisión mexicana serían según el signo? Y estamos hablando de Virgo. ¿Cuál crees que sería esta? Amor en custodia. ¿Por qué? Ahí te va. ¿Por qué? Porque Virgo, al ser la persona perfeccionista del zodiaco, va a proteger a toda costa la perfección. Es el guardián perfecto de la perfección. Por lo tanto, sería... ¿Quién salía en Amor en Custodia? ¿Salía Omar Chaparro? ¿Quién era? ¿Quién era? ¿El Púas? ¿Te acuerdas del Púas? El Púas era el que hacía Omar Chaparro en Black and White, ¿no? A ver, vamos a escuchar. Esta es la canción de Amor en Custodia. Ay, pero adelántale a donde empieza la voz, Vivi, Dios mío. No, no, no me grites tampoco, no me grites. Hoy nomás. ¿Quién cantaba esta? Cintia y José Luis, o sea, los más desapercibidos de la academia, ¿verdad? No, pero Cintia ganó esa edición de la academia, ¿no? Ah, no había nacido, dice Vivo. Bueno. ¿Quién? Sergio Bazáñez. Ah, bueno. ¿Y Margarita, la diosa de la cumbia, o quién dices? Margarita, bueno, ella. Bueno. Entonces, mi querido Virgo y mi querida Virgo, tú serías amor en custodia, porque te gusta la protección a través de la perfección. ¡El oraculito! ¡Hablado! Uno más, nos piden por acá a Aries. ¿Sí? ¿Aries también? ¿Sí lo permite la señora productora, la señorita productora? ¿Lo permite o no lo permite? Si no lo... Ah, dice, dale, ok. Mi querida y mi querido Aries, pongan mucha atención, porque el oraculito, préstenme atención, el oraculito te tiene que dar este mensaje, y es el siguiente. Mis queridas y mis queridos Aries son una energía impulsiva. Tú no quieres tener enfrente a un Aries o a una Aries enojados, Vivi. No. O sea, mira, yo crecí en la Flores Magón, Vivi. Yo he visto el diablo a los ojos. Y me da más miedo una Aries o un Aries enojados. No, o sea, porque pierden la cabeza, son impulsivos, tienen arranques de ira. Y esto, por un lado, puede ser bueno, porque esa impulsividad te ayuda a iniciar cosas. Pero cuando es hacia el lado oscuro, hacia la sombra de Aries, Vivi, ten cuidado, porque Aries es el guerrero del zodiaco. Representa a Marte. sea, no a Marte, no, o sea, al planeta. Porque puede que suene como que a Marte duele. No, no, no. A Marte, al planeta. Entonces, por lo tanto, la novela mexicana, que serían los Aries, y las Aries sería dos mujeres, un camino. ¿Por qué? Porque no sé. Solo se me ocurrió ahorita. Pero vamos a escuchar la canción en este momento. Ella es la Tesorito. Si era la Tesorito, ¿quién era? ¿Celia Cruz? Ah, me la pusiste con Bronco. Haz lo que quieras, Vivi. Hoy no más. Porque además los Aries son medio infieles. Porque como son impulsivos, les gana luego el deseo. Y entonces se tienen que ir para buscar a otra pareja. Sí, dos mujeres, un camino, mi querida Vivi. Esa era la que era de unos traileros, ¿no? Y mira, interpretada. ¿Tú la viste, Irwin? Yo me acuerdo de esa novela. La veía mi mamá mientras echaba el chisme con las vecinas. ¿Mande? Con tu tocaya, sí. La Vivi Gaitán, correcto. Entonces, mis queridos, vamos a escuchar la canción. Adelante.

qué daría yo? Es más, ¿qué artista decidirías conscientemente que no existiera con tal de que volviera Bronco en su prime? O sea, yo sí sacrificaba, yo sí sacrificaría por ahí. A ver, yo sí sacrificaría a Taylor Swift por Juan Gabriel. Sí, claro, claro que sí. Yo sacrificaría a Taylor Swift y a Sabrina Carpenter de una vez por Juan Gabriel. Porque vuelva el divo de Juárez, el arcángel Juan Gabriel, e irlo a ver a el Noah Noah. Pero bueno, esto fue el oraculito. ¿Tenemos otro signo? ¿Nos están pidiendo otro signo por acá? Sí, en este momento nos están pidiendo otro signo, mi querida Vivi. Nos están pidiendo cáncer. Pero cáncer nos cae mal, así que vámonos con música. Son las 6:16 en todas partes. 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

Son las 6 de la tarde con 29 minutos. Y el día de hoy te voy a contar una historia de chismecito rico, como todos los días. Pero, si tú te imaginas que te voy a contar un chisme de pasillo, un chisme de lavadero, un chisme de los comunes y corrientes, estás completamente equivocada y equivocado. Porque el día de hoy te voy a contar una historia que tiene que ver. Bueno, es que no te puedo decir exactamente de qué trata la historia, porque voy a revelar el final de la historia. Pero lo único que sí te voy a decir es que no importa qué chisme te hayan contado, no hay forma de que supere al que te voy a contar a continuación. Así que vete a servir un café, vete a servir un traguito de algo. Algo fuertecito, porque está muy intenso el chisme el día de hoy. Yo me voy a pedir el día de hoy, mi querida Vivi, algo fuerte, un Yakult. ¿Por qué? Porque ya llega una cierta edad donde uno necesita probióticos, ¿no? Entonces, ahorita volvemos con el chismecito del día de hoy. 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
1: 6:47 ya estamos de regreso a través de la frecuencia naranja y el día de hoy te traigo la historia de chismecito del día de hoy. Pero antes déjame leerte un par de mensajes que nos están compartiendo a través del 777-300-957. Dice, hola, buenas tardes. Por favor, Géminis, linda tarde. No, pues eso ya fue hace como una hora, Vivi, ¿no? Que dimos el horoscopito. No, ya. O damos otro horoscopito. No, mejor chismecito, ¿no? Ahí les va el chisme del día de hoy. Es uno de los chismes que más... Pues ya no puedo decir que más me han sorprendido, porque aquí hemos contado una cantidad de chismes que de verdad es preocupante. O sea, la cantidad de chismes que la gente cuenta y que nos comparte es preocupante. O sea, pues tienen mucho tiempo libre. Y ahí te va la historia del día de hoy. Mi esposo no me ha querido llevar a las reuniones de su trabajo. Así que, sí, claro, hoy todos pensamos exactamente lo mismo cuando oímos ese titular, ¿no? Eso quiere decir que el esposo le está siendo infiel, ¿no? Pero bueno, esta historia tiene un plot twist muy interesante. Dice, después de varias reuniones que hace con sus amigos, en donde sí van las parejas de sus amigos, y yo me he enterado porque me he metido a stalkear historias de las esposas de los amigos, es lo que nos dice la protagonista de esta historia. Enfrenté a mi pareja para decirle, oye, ¿por qué no me llevas a la reunión con tus amigos? Ya me di cuenta que si van mujeres, ya me di cuenta que si van las parejas, ya me di cuenta que si es de repente un plan en donde van, pues, varios en pareja, y de esta manera, pues, conviven y se conocen y demás, pero ¿por qué no me llevas a mí? Seguramente llevas a alguien más. ¿Qué es lo que automáticamente cualquiera de nosotros podría pensar, no? A lo mejor tienes alguna razón por la que me estás escondiendo, ¿no? Y bueno, esta historia de repente tiene un giro muy interesante porque él le niega todo. Le dice, no, no te preocupes, no, estás mal. Ya sabes, ¿no? El clásico cuento de, no, es que son tus celos enfermizos, ¿no? Y ya de esas veces que en la relación estás tan mal, ¿no, Vivi? O sea, no sé si les ha pasado que ya de repente estás tan mal que de repente, mira, empiezas así, ¿no? ¿Qué dices? Oye, mi amor, ¿sabes qué? Voy a ir al partido, ¿eh? Y no te contesta. Y de repente, oye,

ver bien, ¿no? Y le, oye, flaca, voy a ir al partido. Voy con mis amigos. Nada más voy a ir un par de horas. O sea, nada más es de 6 a 8 el partido, ¿no? Y te contesta desde lejos. Sí, el partido, pero las caguamas hasta las 3 de la mañana. Y luego viceversa, también, ¿no? Que la mujer en la relación dice, oye, mi amor, voy a ir, vamos a ir a tomar un café, ya sabes, con Vivi, con, ya sabes, ¿no? Con las de siempre. Y el güey no contesta. Oye, mi amor, gordo, voy a ir un ratito a tomar un café, ya sabes, descafeinado, porque ya sabes que luego el café normal me suelta. Pero ya, venimos temprano, no te preocupes. A lo mejor vamos a ir a comprar algo y no sé qué. Y la otra parte de la relación contesta así, Vivi. Ah. ¿A poco no? Bueno, el caso es que este güey le dice, mira, no te preocupes, son tus celos enfermizos, no hay forma de que hay algo de lo que te tengas que preocupar, entonces no pasa nada. Bueno, le dice, ok, voy a confiar en ti. Lo cual, pues evidentemente no era cierto. Y entonces le pregunta, nada más, dime por favor a dónde vas a estar. No para acompañarte ni nada, nada más quiero saber que me digas dónde vas a estar. Que desde mi perspectiva yo creo que eso tiene que ver con que el güey le ha mentido en otras ocasiones, ¿no? Generalmente por eso la desconfianza. A lo cual él le dice, mira, vamos a estar en tal lado. Por cierto, un lugar donde se come muy rico aquí en Cuernavaca, pero no vamos a mencionar el nombre. Porque, pues no pagan patrocinio, ¿no? Básicamente. Entonces, total, se va con los amigos y ella decide caer de sorpresa. Mira, si no me está mintiendo, ahí van a estar y pues no va a haber nadie que comprometa el hecho de que él esté ahí. Entonces, por lo tanto, pues voy a ir y voy a caerle de sorpresa y le voy a decir como, ay, no, pues te caí de sorpresa nada más, pues para visitarte y para verte y no sé qué, y ya, ¿no? El viejo truco, como diría. Y entonces, que por cierto, el otro día con una amiga, le dice una persona ahí del público, estábamos en un concierto, y le dice a alguien del público, le dice, oye, ¿me podrás tomar una foto con tu celular? Es que ya no tengo pila. Y yo lo volteé a ver y dije, güey, el viejo truco. ¿Por qué? Porque tomas foto con el celular de ella y le dices, oye, ¿crees que me la puedas mandar a mi número? Y ya, así empiezas la conversación, Vivi, ¿no? O a mi Instagram o lo que sea, y ya así se genera un vínculo, un pretexto para seguir hablando con esa persona. Bueno, el caso es que ella utilizó el viejo truco de nada más dime dónde vas a estar y yo voy a seguir con mi vida. Bueno, va al lugar, Vivi. Va al lugar. Pero les dije que esta historia tiene un plot twist. Porque cuando una persona es insegura y es celosa, generalmente, ojo, generalmente, no siempre, pero generalmente, casi siempre, es porque la persona celosa es insegura porque sabe cómo se comporta una persona que pone el cuerno. Y entonces, esta chica le hacía ojitos a un compañero de su trabajo. Y entre ojito y ojito, también había que su besito. Y entre el besito y besito, también había que su... ¿cómo? Que sí, que su toquecito. Que la cinturita, que ella le agarraba el cuello. Bueno, total, ¿no? Ella estaba teniendo una especie de aventura que no había llegado todavía a la intimidad, pero que tenían una, pues algo ahí, ¿no? Para su che mala suerte, Vivi, el güey con el que le estaba poniendo el cuerno a su esposo estaba en el mismo lugar ese día. No cabe duda, damas y caballeros, que los tiempos de Dios son perfectos. Y entonces, al entrar, resulta que estaban en la mesa, un par de mesas al lado, y va a saludar a su esposo, pero se para el otro güey y le grita desde ahí,
y va y se acerca y la abraza enfrente del esposo, y a lo cual todos los amigos, que por cierto no iban con parejas, estaban... Pues, ¿de qué habla un hombre cuando está con otros hombres, Vivi? ¿De qué habla? ¿Tú sabes de qué habla un hombre cuando está con otros hombres? Te voy a explicar, te voy a decir. Hace mucho tiempo, cuando yo vivía en casa de mis papás, estaban unos amigos en la casa. Nadie tenía pareja en ese entonces, ¿no? Bueno, ni ahorita. Pero el caso es que mi papá bajó como a las 2, 3 de la mañana. Te estoy hablando de hace 10 años, ¿no? Estábamos ahí poniendo música y echando ahí unos drinks, ¿no? Y ya nada más decir drink ya reveló mi edad, ¿no? Pero bueno, estábamos ahí echando unos quiebres y de repente mi papá bajó y dice: bueno, yo quiero oír de qué están hablando estos güeyes, ¿por qué están tan tarde hablando aquí? Deben estar resolviendo un problema de la ONU o algo importante, ¿no? Bueno, te voy a decir qué era lo que estábamos hablando en ese momento, mi querida Vivi. Dice mi papá: de repente bajé y escuché a Oscar, que es uno de mis amigos, ¿no? A quien le mando un abrazo, que ojalá no esté escuchando esto. Pero dice, y Oscar estaba diciendo: la mejor fase de Goku es en el Dragon Ball GT. Y mi hermano decía: no, la mejor fase de Goku es cuando pelea con Majin Buu. ¿Y sabes qué estaba diciendo yo? Ah, ¿Goku qué? La chida son los caballeros del Zodiaco. De eso hablamos los hombres, Vivi. De eso hablamos los hombres en la madrugada. Hay mucha gente que piensa que hablamos de otras cosas y andamos... ¡No! Hablamos de por qué el Piojo Herrera no metió a Raúl Jiménez en el Mundial pasado. ¡De eso hablamos! ¿No? Hablamos de cómo destapar una caguama con un billete de 20. ¡De eso hablamos, Vivi! Bueno, el caso es que se le cayó el teatro a la protagonista de esta historia. Se terminó la historia. Se terminó la relación en ambos sentidos y con el amante. Y ella dice: nunca me había sentido tan feliz. Vaya, que si tú me vas a mandar un chisme, más te vale que sea de aquí para arriba. Son las 7 en punto en todas partes. 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

7:21, damas y caballeros. Oigan, me han estado mandando otras historias de querido Ian. Lamentablemente, por temas de tiempo, no podemos contarlas todas, pero el día de, yo las voy guardando y el día que fuimos a uno de los eventos de Exa FM, me abordó una persona y me decía, pero ¿de dónde salen esas historias? Le digo, no tienes una idea de las historias que se quedan guardadas porque no las podemos contar por lo, ¿cómo decirlo? Por lo explícitas que tienen, o por lo explícitas que son algunas de estas historias, mi querida Vivi. Y no las hemos podido contar, pero bueno, tratamos de adaptar lo más que se puede y tratamos de contar todas las historias que nos mandan. Y si tú tienes alguna historia que quieras que salga en querido Ian, o si simplemente tienes un vecino que te cae mal y quieres contar un chisme de él, pues pláticamelo a través del 777-300-0957 o a través de @-IanCuellar en Instagram y en TikTok. @-IanCuellar en Instagram y en TikTok. Y ahí estoy. Pues ya saben, ya lo he dicho muchas veces, si alguien está buscando un buen amigo, el amor de su vida o un tiro de compas, con mucho gusto, ahí nos encontramos. 7:22, Pontex FM.

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Como todos los días te voy a contar una historia de terror, así que no te muevas, que está a punto de llegar la pierna velluda a Exa FM. Mi nombre es Ian Cuellar y el día de hoy quiero que tengas pesadillas en todas partes. 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

0: 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Hay historias que parecen imposibles. Historias tan extrañas que desafían toda la lógica. Pero luego, está el caso del supuesto vuelo 914. El día de hoy te voy a contar una de las historias más extrañas del mundo aeronáutico. Una historia tan rara que muchos continúan sin creerla. La historia del vuelo 914 es una leyenda tan inquietante que hasta el día de hoy sigue provocando escalofríos. Todo habría comenzado el 2 de julio de 1955. Un avión comercial despegó desde la ciudad de Nueva York con destino a Miami. A bordo viajaban decenas de pasajeros, familias, empresarios, niños, personas comunes que esperaban llegar a casa esa misma tarde. Pero nunca llegaron. Minutos después del despegue, el avión desapareció de los radares. No hubo llamadas de emergencia. No hubo restos. No hubo sobrevivientes. Fue como si aquella aeronave hubiera sido borrada de la realidad. Las autoridades iniciaron una búsqueda masiva. Se revisaron costas, montañas, océanos y rutas aéreas, pero no encontraron absolutamente nada. Con el paso de los años, el caso se convirtió en uno de los más grandes misterios de la aviación. Las familias envejecieron esperando alguna respuesta. Algunos murieron sin saber siquiera qué había ocurrido con sus seres queridos. Y entonces, la sorpresa. 37 años después, ocurrió lo imposible. La leyenda cuenta que el 9 de septiembre de 1992, los controladores aéreos del aeropuerto de Caracas, en Venezuela, detectaron una señal desconocida. El avión antiguo había aparecido repentinamente en el radar. Su modelo pertenecía a otra época. Era una aeronave que llevaba décadas fuera de servicio. Confundidos, los operadores intentaron comunicarse, identificarse. Hubo silencio.
1: Identifíquense.
0: Del otro lado hubo silencio. Pero luego, repentinamente una voz respondió. Era una voz nerviosa, una voz que parecía no entender lo que estaba ocurriendo.
1: Aquí, vuelo 914, procedente de Nueva York, con destino a la ciudad de Miami. ¿Sucede algo?
0: Los controladores se quedaron completamente helados. La fecha que figuraba en los registros de aviación era 1955. Pensando que se trataba de alguna broma, pidieron más información. Pero las respuestas siempre coincidían. El piloto aseguraba que seguía en 1955. Para él, no habían pasado décadas, solamente unas horas de vuelo. Cuando finalmente le informaron que estaban en 1992, el hombre simplemente quedó en silencio. Los testigos aseguraban que la cabina comenzó a transmitir gritos, preguntas desesperadas, confusión absoluta. Los pasajeros observaron por la ventanilla un mundo que no reconocían. Un mundo donde sus hijos ya eran ancianos. Y donde muchos de sus familiares ya habían muerto hace muchos años. La historia se volvió aún más oscura, porque según la leyenda, los pasajeros no habían envejecido. Seguían teniendo la misma apariencia que cuando despegaron del aeropuerto de Nueva York. La misma ropa, los mismos peinados, los mismos rostros. Como si el tiempo jamás hubiera transcurrido para ellos. Los controladores intentaron guiarlos para aterrizar, pero entonces ocurrió algo aterrador. El piloto habría comprendido la magnitud de lo sucedido. Entró en pánico en ese momento y, según el relato, gritó que aquello era imposible, que no pertenecía a ese tiempo y que algo estaba mal. Segundos después, aceleró los motores. El avión giró de la pista y despegó nuevamente. Los operadores observaron cómo desaparecían entre las nubes y una vez más, el avión se esfumó entre los radares. Pero esta vez, o aparentemente, para siempre. Desde aquel lejano 1992 han transcurrido más de 32 años. El avión continúa sin aparecer. Pero nadie descarta la locura de que en algún momento, en alguna pista de aterrizaje, un avión procedente de Nueva York de 1955 esté a punto de aterrizar.
1: Mi nombre es Ian Cuellar y el día de hoy quiero que tengas pesadillas.

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Mi querida Vivi estuvo en los controles técnicos el día de hoy, como ya es de costumbre. Mi nombre es Ian Cuellar, que tengas una increíble noche a través de la frecuencia naranja. Te vamos a seguir acompañando con muy buena música, pero no tenemos que ir despidiendo. Nos escuchamos el día de mañana durante toda su tarde. Muchas gracias por habernos acompañado. Un día más.

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2: Bienvenidas y bienvenidos a Revista del Consumidor Radio. Yo soy Leos.
3: Yo soy Cha. Y hoy estamos aquí con todos ustedes para cocinar el platillo sabio de Profeco.
2: Les traemos una receta que combina sabores dulces, ácidos y saladitos. Atún a la vizcaína.
3: Tome nota. Para preparar nuestro platillo necesitaremos 5 latas de atún, ya sea en agua o aceite, pero bien drenadas. Medio kilogramo de jitomate, una cebolla, 2 dientes de ajo finamente picados, 3 papas medianas cocidas y cortadas en cubitos y media taza de puré de tomate.
2: También vamos a utilizar aceitunas verdes, alcaparras y chiles güeros en escabeche al gusto. Además, 3 cucharadas de aceite de oliva, 2 hojitas de laurel, sal, pimienta y un poquito de sazonador de hierbas a la italiana. Y si le quieren dar ese toquecito crujiente, 1/4 de taza de almendras fileteadas. ¿Vamos a la preparación?
3: Para iniciar, en una cacerola u olla grande calentamos nuestro aceite de oliva y sofreímos la cebolla junto con el ajo hasta que estén transparentes y bien doraditos. Después agregamos los jitomates cortados en cubos pequeños y salpimentados.
2: Añadimos el puré de tomate, agregamos un poquito de sal, el sazonador de hierbas al gusto y las hojas de laurel. Dejamos cocinar a fuego medio por unos 10 minutos hasta que el jitomate reduzca un poco.
3: Pasado este tiempo, agregamos las aceitunas sin hueso y las alcaparras. Y aquí va un paso que es opcional, pero que le da un toque muy rico, la verdad. Unas almendras fileteadas. Mezclamos todo muy bien y lo dejamos al fuego unos 5 minutitos más para que todos los sabores se integren a la perfección.
2: Ahora vamos a agregar la papa precocida para que termine de cocinarse con el calor del guiso. Después incorporamos el atún y lo mezclamos con muchísimo cuidado. El secreto aquí es hacerlo suavemente para que no se nos bata la papa ni se nos deshaga el atún.
3: Y para el toque final, sazonamos con sal y pimienta al gusto, pero mucho ojo aquí. Les vamos a pasar un tip muy importante. Recuerden que las aceitunas y las alcaparras ya son bastante saladas, así que prueben su guiso primero para que no se les vaya a pasar la mano con la sal.
2: Para cerrar vamos a agregar chiles güeros enteros al gusto. Y un secretito es que le podemos poner un chorrito del mismo vinagre con el que vienen los chiles, que le va a dar un poco de acidez muy característica y muy deliciosa. Tapamos después la olla y dejamos a fuego medio por 10 minutos para que ahora sí todos los sabores se integren por completo. Y listo, ya quedó.
3: Ya podemos disfrutar de este espectacular atún a la vizcaína. Para presentarlo, decoren con unas hojitas de perejil fresco, un poquito más de almendras fileteadas y, por supuesto, acompáñenlo con unas buenas tostadas, puede ser también un bolillito.
2: Lo que quieran, galletitas, queda buenísimo. Anímense a prepararlo y cuéntenos en nuestras redes sociales cómo les fue. No se les olvide que también pueden ver esta receta en el canal de YouTube Profeco TV. Yo soy Leos.
3: Yo soy Cha y fue un gusto cocinar con ustedes aquí en Revista del Consumidor Radio.
2: Hasta la próxima.
3: Bye bye.
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0: 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Hay números de teléfono que se te quedan grabados para toda la vida y otros que, además de recordarlos, te sacan de un apuro. ¿Te suena esto?

0: sentidos.
1: Ese es el spot musical que en los años 80 identificaba al teléfono del consumidor para dar a conocer los servicios de la Profeco a la población consumidora.
2: El teléfono del consumidor comenzó sus operaciones el 5 de febrero de 1980 como apoyo al programa ¿Quién es quién en los precios?
1: En ese entonces, un equipo de 16 telefonistas se encargaba de informar los precios de 40 productos básicos de la canasta básica en 31 mercados y cadenas de autoservicio de la Ciudad de México y el área metropolitana.
2: Pero además en periodos de alto consumo como la Cuaresma, el Día de Muertos, regreso a clases o fin de año. El servicio ofrecía información sobre los precios de artículos de temporada.
1: Desde sus primeros años, el Telcón logró que incrementara la confianza de la población. Inicialmente, en 1983, se atendían 273,561 llamadas. En cambio, en el 2025, se recibieron aproximadamente 1,262,672 llamadas. ¿Te imaginas?
2: Con el paso del tiempo, este espacio dejó de ser un simple módulo de consultas para transformarse en un escudo legal. Al comunicarte al teléfono del consumidor, no solo recibes asesoría jurídica y orientación general,
1: sino que también es posible presentar quejas y denuncias contra proveedores y prestadores de servicio que incumplan la Ley Federal de Protección al Consumidor.
2: Se atienden quejas como fallas o rechazos en la entrega de un bien o servicio, descripciones poco claras, incumplimiento de plazos establecidos, modificación o rescisión de contrato sin aviso o autorización y la negativa al realizar algún cambio o devolución.
1: También se busca solucionar las inconformidades de manera ágil con establecimientos registrados en el mecanismo Concilia Express. Este servicio te brinda orientación sobre la instancia gubernamental a la que debes acudir cuando la Profeco no tiene competencia legal en el asunto.
2: Además, ayuda a que puedas ubicar cualquiera de las 38 oficinas de defensa del consumidor del país y gestionar la inscripción al registro público para evitar publicidad para usuarios de telecomunicaciones.
1: No olvides que Telcón está de tu lado y que su equipo está capacitado para brindarte información en tiempo real sobre las diversas herramientas de la Profeco.
2: ¿Quieres saber si tu proveedor de bienes o servicios tiene quejas? Revisa el Buró Comercial para conocer el número de quejas y los motivos de reclamación.
1: ¿Buscas ahorrar al comprar tu despensa? Consulta a él ¿Quién es quién en los precios? Para saber en dónde se venden productos a menor costo.
2: ¿Dudas sobre lo que compras? Consulta los resultados sobre los estudios de calidad realizados por el Laboratorio Nacional de Protección al Consumidor.
1: ¿Quieres cuidar tu bolsillo desde casa? En nuestro canal de YouTube, Profeco TV, puedes encontrar diferentes tecnologías domésticas que son alternativas sencillas y económicas para elaborar productos de limpieza, aseo personal, alimentos, entre otros.
2: Ya lo sabes. Con el teléfono del consumidor y las herramientas de Profeco, el poder de una compra consciente y responsable está en tus manos.
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0: ¡Eso! Bienvenidos, buenos días. Esta emisión de Marcianos en la Mañana ha comenzado. Bienvenidos a su programa, pues no sé si favorito, pero por lo menos ya somos dos otra vez.
1: Definitivamente ese es el favorito, estoy seguro que sí. El público lo sabe, el público es inteligente, el público decide escuchar el 95.7 de 6 hasta las 6 de la mañana.
0: Esa debe ser la 10.
1: De 6 a 6.
0: No, ¿no qué?
1: De 6 de la mañana a 6 de la mañana del día siguiente.
0: Ay, no, no.
1: 24 hours.
0: Pues eso sí,
1: ¿no?
0: Es correcto.
1: Muy bien, ¿cómo están, público? Buenos días, bienvenidos a Marcianos en la Mañana. Formas de contacto, está ahí el WhatsApp, 777-300-957.
0: ¿Qué pasó? A ver, ya deja de estar. Primero saluda, explica. La gente no sabe ni qué pasó, güey. Yo estaba así de, ¿sí regresará o también me abandonó?
1: No.
0: ¿Qué pasó? No, no, si no. Está el Rocco en casa, hoy también se lo llevó. O sea, ya estaba yo así. Estoy preguntando muchas cosas, güey.
1: No, dije, no, no, aquí estamos.
0: O sea, este año fue de todo mundo me dejó, güey.
1: No, no, no.
0: No, qué bárbaro.
1: Yo nomás te dejo un ratito para que me extrañes tú y me extrañe un poquito la gente.
0: ¿Hacerte lo importante?
1: Para hacerme el importante, exactamente.
0: Eso está bueno.
1: Para hacerme el importante.
0: Eso está chido, güey.
1: Recibí dos mensajes nada más. Dos mensajes.
0: Ay, qué bueno, oye.
1: De que, ay, ya regresa. Fuera de eso, los demás, pues, la verdad es que les he valido un carajo. Y ahí me doy cuenta la importancia de mi... de mi participación en este programa.
0: No, deja tu participación, de ninguna participación. Sí. El público no se aferra a nada, güey.
1: No, a nada.
0: O sea, resulta que es apegado con muchas cosas, por ejemplo, con, no sé, con Morena, ¿no?
1: Ajá.
0: Son bien apegados a Morena, güey, o en, al contrario.
1: Esa,
0: ¿no?
1: Es correcto.
0: Es un ejemplo muy, muy real, ¿eh? Uh-huh. Pero no les digas del programa, güey, o de alguno de nosotros, por gota. No, ya no, me... A mí, chancla, que piso no la vuelvo a levantar.
1: Sí, yo por eso me voy desprendiendo poco a poco, público de usted, así se lo voy diciendo de una vez, las cosas como son. Porque el día que Marcianos en la Mañana termine y deje estar al aire el 95.7, usted va a decir, ¡ay, mis marcianos, dónde están! Y el siguiente lunes le van a poner cualquier fregadera y usted ahí lo va a consumir. Y nos va a olvidar a nosotros.
0: Sí, así es.
1: Tal cual.
0: Nos va a olvidar.
1: Nos va a olvidar.
0: Y está bien, está bien. Mientras haya una persona que no olvide... es que sí existió.
1: Es correcto.
0: Qué bonito.
1: Qué hermoso.
0: Qué bárbaro,
1: ¿eh? Qué
0: bueno, y entonces, la gente evidentemente ya estaba pidiendo tu baja.
1: ¿Ah, sí?
0: Sí, estaba pidiendo tu baja.
1: Pues dejen que den las 9 a ver si me la dan, y si sí, firmo y ya me voy.
0: Sí, estaban pidiendo tu baja, estaban pidiendo, ¿qué más estaban pidiendo? No, no te tocó a ti, le tocó más al Brian. Ah, es que otro güey.
1: No, es que no, este güey sí.
0: Otro güey.
1: No, le dice si se fue tres.
0: No, y si quieren también les sirvo café, güey, se los traigo aquí así en topsito, güey, me dicen la hora la lecherita o algo. Como quieran, güey, también, ¿eh?
1: Estaría increíble si me lo preguntas,
0: ¿eh? O sea, si quieren, güey.
1: Si yo ya te vi en mayones alguna vez y en...
0: Eso es cierto, sí me has visto.
1: ¿Cómo se llamaba el otro?
0: Leotardo.
1: ¿Leotardo? ¡Wow!
0: Sí es cierto, o sea,
1: sí
0: es cierto.
1: Yo pediría a gritos algo así. Bueno. Sí me daría mucho bien. Pero estaban pidiendo mi baja, ¿entonces quién?
0: La verdad es que ni sé, güey. No sé quién.
1: Estaban...
0: No, no.
1: ¿Poder sobre de
0: esa decisión? No, no, no, no.
1: Ah,
0: no, yo los mandé a volar. O sea, no pasa nada, güey. No, no, no, tú tranquilo, nomás. O sea, el punto es que al final, pues, la gente estaba diciendo, ¿no? No todos, no todos. No, pero ya, cuando empezaban a decir, yo decía, ya, o sea, ya supérenlo, güey.
1: Ya supérenlo,
0: güey. Y regresen a su trabajo, porque de hecho te tardaste, llevas más de 5 minutos, te van a poner retardo, así les dije.
1: Ah, pero aquí estoy,
0: Texteando. Sí.
1: Ok, bueno.
0: No, no, pues yo estaba aquí, güey, pues ¿qué quieres que haga?
1: Sean igual de ridículos que el imagínate que vivir en Marte que traigo hoy, que no sé si ya lo pusiste, del chavo que fue a farmear ahora y lo corrieron de su trabajo.
0: No, fíjate que no lo he puesto, no.
1: Entonces, spoiler,
0: lo que pasa es que vi el video, pero lo vi como que no, estaba hasta falso, güey.
1: ¿Sí? ¿Se
0: pasó? Sí, lo vi falso, fíjate bien cómo está la voz encima, güey.
1: Ah, caray.
0: ¿Qué?
1: Ah, eso sí no me percaté, fíjate.
0: A mí me salió ese.
1: Ah, entonces no sé si es el mismo.
0: Va a ser el mismo, güey.
1: Posiblemente. Pues,
0: ahorita debatimos. Pues no importa, lo presentamos. No, tú síguele, güey. O sea, si no vas importa. A aportar algo, tú aporta, güey.
1: Total,
0: o sea,
1: al final es puro...
0: No aportaste, creo que en 3 meses, güey. Aporta, güey.
1: Eddie.
0: Peola, dice Eddie.
1: Yo no fui 3 meses.
0: El Eddie nomás se mete a hacer la compu, güey. Sí.
1: Ajá. Depende si nada más va llegando.
0: Para que no se ve el güey. Y a todo esto el mole, ¿qué pasó, Eddie? Ah, trajo mole, güey.
1: Ay, está en mole.
0: Trae mole. Rico,
1: ¿cuál es el fin del mole? También quieren celebrar que un año de programa.
0: Lo que pasa es que trae mole porque ¿qué? La familia, ¿no? La familia hace un mole.
1: Ay, qué rico. ¿Qué color?
0: Rojo, ¿no?
1: Uf.
0: Y entonces ayer tendió la mano para ofrecer.
1: Uy.
0: Y yo le dije, pues nomás dime de cuánto para ver si me alcanza, güey, porque así como te conozco, güey, quiere recuperar tus vacaciones ahorita, güey.
1: Pero a ver, ¿traes pasta de mole o traes el mole hecho? Ya lo traes hecho en moladas, ¿cómo viene la pasta de mole? Ok. Ay, caray. De 700 chiles.
0: Sí.
1: Ok. Wow.
0: Desvenados.
1: ¿Y tú lo vas a hacer?
0: Claro.
1: Tampoco así, güey.
0: Pues voy a hacer mi pastel de mole con pollo, güey.
1: Ay, qué rico, güey.
0: Sí, cuando quieran.
1: Pues sí queremos, ponle fecha.
0: Órale, voy a hacer el pastel de mole con pollo.
1: ¿El pastel de mole con pollo es como tipo el pastel azteca?
0: Exactamente.
1: Ok. Ah, qué rico. Qué sabroso.
0: Es, sí, como lasaña, güey.
1: Ajá, sí.
0: Tortilla, claro. Pollo, tortilla, pollo, y de repente arriba el mole. Cada lámina lleva queso.
1: Ajá. Y un huevo estrellado encima.
0: Huevo estrellado.
1: Over easy.
0: Y un toque así de arúgula.
1: Uy, qué rico se todo escucha eso, güey.
0: Está bueno, sí, se
1: me urge, va a estar
0: bien. Órale, va. Entonces me voy a poner ahí las pilas.
1: Vengo de comer pura cheeseburger y entonces sí, me urge.
0: No. ¿Ya te fue a hacer estudios, güey, o algo? Ya no tenemos patrocinio ahorita, güey, hasta que se recupere el patrocinio.
1: Ah, entonces.
0: Para que tengamos ahí el precio.
1: Entonces me iría a hacer estudios, sí. Ojalá regresen. Ojalá regresen.
0: Regresen, por favor, tampoco nos. Otro que nos abandona, chingo. Bueno, 2026, puro abandono.
1: 2026, el año del abandono, ¿no? El año del abandono.
0: Programa 2267, 12 de septiembre. Llevamos 245 días del año, nos faltan 120 días por concluir. La NFL inicia en 8 días.
1: 8 días, exactamente. Siguiente miércoles, sí, señor. Sí.
0: El Aní del Ave, 40 días. Aniversario de Marcelos en la mañana, número 9, 58 días. El Día de Muertos en 60. Halloween en 59. Y Navidad, Jingle Bell, Jingle All the Way, 114 días.
1: ¡Qué emoción! ¿Qué de todo esto te emociona más, Gasú?
0: La verdad es que en Navidad hace mucho que ya no me prende.
1: Nada,
0: me prende más el Halloween o Día de Muertos, creo que con eso. Y por supuesto, nuestro aniversario número 9.
1: Yo le tengo fe a nuestro aniversario número 9, público. Todavía no sabemos qué. Son 58 días y aún no definimos absolutamente nada. Pero pues bueno, puede ser ya momento para que usted comience a dar ideas.
0: Pues sí. Es que luego sus ideas ya sabes, ¿no?
1: Sí.
2: ¡Vengan a Cuautla!
0: Ajá, exactamente.
2: ¿Cuándo van a venir aquí a Cuautla? No han venido hace mucho tiempo.
0: ¿Qué es así, güey? Con los cuautlenses, güey.
1: No, yo los quiero mucho, los cuautlenses.
0: Yo también.
1: Nada más cuando vamos, ese es mi problema, cuando vamos no nos pelan.
0: Eso sí va, ¿eh?
1: Sí.
0: Tendrían que hacer así, no sé, un puente de escuela, güey.
1: Porque
0: día.
1: Después de Cuernavaca es el mejor público el de Cuautla.
0: Ah, no, me queda claro.
1: La verdad.
0: No, sí.
1: La verdad.
0: Sí.
1: Pero vamos, si no nos pelan.
0: Yo te los dejé a Jutepec.
2: Ah, vete, ¿no?
1: Ah, bueno, Jutepec, ustedes mismos dicen que viven en Cuernavaca, entonces ya siéntanse parte de este...
0: Pues sí, son parte del pueblo.
1: De este pueblo cuernavacense.
0: Exactamente, sí. Pues sí, porque ya nos quedamos en Huitzilac, ya ves que ya Huitzilac ya es parte de la zona metropolitana del Valle de México.
1: Ah, ¿sí?
0: Ya, Huitzilac ya no, o sea, ya es parte de la zona metropolitana del Valle de México. Tú me dijeras, bueno, te saludamos, Huitzilac, pero no.
1: Pues mándale saludos.
0: Hola, Huitzilac.
1: Hola, Huitzilac.
0: ¿Qué tan chapeados amanecieron hoy? Manda foto.
1: ¿Ya está haciendo frito en Huitzilac?
0: Ya, ahorita está haciendo frío.
1: Qué rico.
0: Ya, ahorita está haciendo frío, bueno.
1: ¿Ya pues... cuando viene el frito? Yo leí por ahí que el 16 de septiembre cae el primer frente frío.
0: Ay, ojalá.
1: Ojalá, ¿no?
0: Ojalá, porque qué calores, ¿eh?
1: Oye, ya hoy en la noche ya uno durmió rico, ¿no?
0: Delicioso. Te voy a decir, ¿no? ¿Sabes cuál es mi termómetro, güey, real para saber que se hizo frío en la noche? El Rocco no se bajó de la cama, güey.
1: Ok.
0: Porque se acalora, güey. Entonces, no, se quedó toda la noche, güey, hecho bolita allá un costado. No, güey.
1: Ah,
0: como almohada, güey.
1: Qué sabroso.
0: Es delicioso el Rocco.
1: Es un almohadototote.
0: Pero almohadotota, así. De repente se estira, güey, lo ves así, nomás lo abrazas. No, hombre. Papá. No,
1: a ver,
0: no.
1: Peludo, vente para acá.
0: Exactamente.
1: Qué rico, güey. Te traje un Rocco, güey.
0: Es lo que veo, sí.
1: Te traje un Rocco.
0: Está increíble, güey. Mi Rocco, por cierto, Rocco, ¿eh? Güey. Está increíblísimo, güey.
1: ¿Te gusta el Rocco, Eddie?
0: Te parece un montón, güey, sí.
1: Te parece un buen. Le traje a Gasú un Rocco de allá, de los United States. Es una figura de Rocco, güey. Para decorar, pues, ¿qué será? ¿Dónde lo vas a poner, güey?
0: Yo te digo que no lo puedo poner yo... ¿En mesa de centro? No. Pero sí, es su carita, güey. Pero sí, ¿sabes dónde lo voy a poner? En el, ¿cómo se llama este? Iba a decir neceser, pero no se llama neceser. ¿Cómo se llama?
1: No tengo idea.
0: Esa mesa que pones, Leno, en el pasillo.
1: Ah, ¿dónde pones tus inciensos?
0: Ese, mira.
1: ¿Ahí?
0: Ese, mira.
1: Ahí está, se vería bien.
0: Ahí lo va a poner, cara.
1: Ahí se verá muy bien.
0: Ahí lo va a poner.
1: El Rocco.
0: Es el Rocco.
1: Le voy a hacer su plaquita aquí para que sea más personalizado.
0: Ah, es Rocco. Buena idea, güey.
1: ¿No? Porque aquí parece todavía que no ha sido adoptado, güey. Todavía no forma parte de un hogar,
0: güey. Pues eso sí. Cuando llegó conmigo tenía su lacito donde estaba amarrado, güey.
1: Ponle un lacito para que recuerdes ese momento,
0: güey. Tenía su lacito, güey.
1: Ponle su lacito mini.
0: De hecho, ahí lo tengo, creo. Lo guardé.
1: ¿Así? ¿Ah,
0: su lacito azul con el que estaba amarrado?
1: O sea, tú eres así la mamá que guarda el cordón umbilical, güey, y todo.
0: Sí. Wow. Es que, a ver. Bueno. Está muy bonito eso, güey.
1: No, sí, es muy simbólico.
0: Es parte de su historia.
1: Parte de su historia, sin duda alguna. Pero piensas que algún día, cuando esté más grande. ¿Sí?
0: Sí.
1: Ni me digas que algo me picó aquí afuera de un hotel, güey, ¿ve?
0: Hay moscos ojejen aquí, no sé qué es.
1: Me da mucha comezón, no sé. Algo me picó.
0: Híjole, güey, es un ébola.
1: Sí me preguntaron en migración si había viajado.
0: Es un ébola volador, güey, es así, así pican.
1: No sé, pero me dio, así luego lo sentí. ¡Za! Y algo le hice así, pero no sé qué fue.
0: Eso tiene cara de ébola.
1: ¿Sí?
0: Sí.
1: ¿Cuánto tiempo me queda de vida, Gaso?
0: De aquí al viernes, carnal.
1: Ah, bueno.
0: Terminas programa y vámonos.
1: Para disfrutar.
0: Exactamente. Ve, güey, pero no, sí.
1: Te
0: sí.
1: Volveré a abandonar, entonces.
0: Oh, también tú.
1: Pues dices que el viernes me queda, güey.
0: Tama. Qué barbaridad.
1: Ah, mala. Mala hierba nunca muere.
0: Váyanse al diablo. Oye, 6:21, vámonos con música. Arrancamos entonces, marcianos, en la mañana.
1: Llegan los hermanos Tijeras con I Don't Feel Like Dancing. 6:22. Buenos días, Pontexar.

0: ¿Cómo amanece el planeta?
1: ¿Cómo amanece el planeta?
2: 6 de la mañana con 30 minutos, ¿cómo amanece el planeta?
1: ¿Necesitas apoyo para recordar de qué se tratan las secciones o vamos
2: no,
1: bien?
2: No, vamos bien, vamos, ¿vamos bien? Bien. Si me pierdo, pues mira, me hago menso, finjo y te sigo.
1: Ok. Así le hacemos siempre, carnal. Yo te sigo, tú me sigues, así nos vamos siguiendo.
2: Exactamente.
1: Wey. Sí, pues es lo de menos.
2: No te preocupes, ahorita vas.
1: No pasa nada. Casó a todos los que te acompañan en camino, un gran saludo, así como la comunidad marciana, el Ulises, ya regresó el senador Reynoso.
2: ¿El senador?
1: El senador Reynoso.
2: No tengo más faltas que un senador, eso se los juro, güey.
1: Carritos, vaya, welcome to Mexico.
2: Oh, thank you very much.
1: Jesucito precioso, buenos días, excelente miércoles, que la pasen súper, cariños a todos. Abrazos, doña Silvia, y a todos los ex amigos.
2: Muy bien, gracias.
1: Que tengan, lo voy a bloquear.
2: Y ombligo de semana, ya bailó Berta con Marta.
1: No sé quién eres, Pilar, pero verdaderamente lo has hecho pésimo.
2: Ombligo de semana, esa palabra no nos gusta aquí en Marcianos.
1: Exactamente. Mm-mm. No hay forma. Mm-mm. Marcianitos, Gazú, ¿es Reynoso o es una grabación como ayer?
2: ¿Ayer? ¿Pues sí. ¿Es una grabación mía?
1: Te vamos a presentar nuevo audio en la botonera.
2: Ah, ya. Sí. ¿Siguen con su inteligencia artificial?
1: No es inteligencia artificial.
2: A ver.
1: No hay forma de que eso lo haga la inteligencia artificial, güey.
2: A ver.
1: Ahí está el primerito, güey.
3: De mí se acuerdan.
2: ¿Por qué hacen esto, güey? ¿Por qué hacen esto, güey?
1: Pero, pues sí, no, o sea, a ver, chéquele. Ya, espérate.
2: Sí,
3: de mí se acuerdan.
1: Pasó, güey.
2: La risa, güey. De...
1: Pasó, güey. Saludos, señora Silvia. Se extrañaba el Charlie Reynox, yo sí lo defendí.
2: No. Ay, es ajá,
1: cierto, güey. No es cierto.
2: No lo creo.
1: No lo creas nada.
2: No creo.
1: No le creas nada. Come cuando hay. ¿Y al público de Yecapixtla dónde lo dejan?
2: Yecapixtla.
1: Pues ¿allá en su lugar? Pues qué.
2: No, pues allá, en Yecapixtla. Pues sí. Queremos mucho también.
1: ¿Va que sí? Como dice Mr. Gazú, foto. ¿Foto de qué? ¿De patas o de qué quieres? Foto.
2: ¿Del torso o de qué quieres?
1: Marcianos, nublado desde Emiliano Zapata. Muy bien, pues con cuidado. ¿Qué más es por acá? Déjame ponerle play.
4: Gazú, buenos días, Reynoso. Buenos días, ya los andamos escuchando aquí en Sosocotla. Mi Reynoso, yo sí te extrañé, amigo. Ya se me hacía raro de que no estuvieras en el programa. Pero qué bueno que ya llegaste. De mí se acuerdan. Saludos, amigos. Saludos para el Fabiro de Cuautla, para Maye, para la señora Silvia. Para el Fabiro de Cuautla, para toda la banda EXA. Saludos desde Sosocotla y en todas partes. Ponte EXA.
2: Saludos, mi querido carnal. Ahí está el árabe de Sosocotla.
1: El árabe de Sosocotla. El árabe de Sosocotla. Correctamente, sí, muy bien. Pues ahí está el cómo amanece el planeta, ¿no?
2: Maravilloso. Vamos a cómo amanece el planeta. ¿Qué pasaba mientras usted dormía o mientras usted ya andaba desconectado? Aquí se lo platicamos.
1: A todo esto, ¿alguien vio el informe de gobierno?
2: Güey, pasó desapercibido, sin pena ni gloria. Yo no vi nada, ni en redes, nada, ni nada, güey.
1: No, bueno, redes. Pon tú que sí me encontré de repente un video.
2: ¿Ah, sí?
1: Pero no, de eso a que yo lo haya visto, no está muy alejado de la realidad.
2: ¿Qué tantas mentiras se dijeron, Gazú?
1: No tengo idea, hermano. La verdad es que no podría decir ni sí, ni fa, ni fu, ni fa.
2: Ni fu, ni fa, ¿eh? Yo cero. Tampoco, sinceramente yo tampoco.
1: A ver, lo que sí es que, bueno, la Coparmex salió a reconocer, dicen ellos, avances de Sheinbaum, pero alerta pendientes en seguridad e inversión.
2: La Coparmex dice, ok.
1: Lo que pasa es que, pues sí, ¿no? O sea, de nada sirve que haya avances.
2: Claro.
1: Si al final tienes dos temas medulares que tienes que atender con urgencia y con dedicación y con mucho esfuerzo y con mucha inversión, pues el tema de seguridad, güey. El tema de seguridad, ¿de qué te sirve que la Coparmex esté atrás de ti y apoyándote?
2: Es el tema más importante y el que más la queja a este país.
1: Híjole, varios, güey.
2: Híjole, güey.
1: ¿Salud?
2: Pues sí, no, definitivamente el tema de salud, sin duda, güey.
1: Pues sí, ¿no?
2: Sí, no.
1: Qué barbaridad, ¿verdad?
2: Si no, podríamos poner una escala, ¿no? De cuál tiene mayor necesidad de urgencia. Pero creo que sí, salud y seguridad. Las dos S son lo que más. De lo que más se aqueja a este país.
1: Pues es que. Pues lo que te digo, o sea, una cosa de repente jala la otra, ¿no? Y van muy junto con pegado. Fíjate cómo es mi explicación.
2: Junto con pegado, me encanta.
1: Sí. Va junto con pegado y al momento en donde. Uh-huh. Una de las dos falla, pum, pues no, güey, o sea, no puede haber. No hay crecimiento por esa razón.
2: Claro.
1: Todo eso lo expliqué.
2: Muy bien.
1: ¿Quieres que te haga un resumen, güey?
2: A ver, sería maravilloso.
1: El segundo informe de gobierno de Claudia Sheinbaum. Ayer se presentó en Palacio Nacional. Poca gente, por cierto, dentro del Palacio Nacional.
2: Muchos paleros en primera fila, ¿no?
1: Sí, vote.
2: Sí, ya vi aquí varios, ya vi la foto.
1: ¿Ya la viste?
2: Sí. Míralos.
1: O sea, poca gente, me refiero a la parte de que, pues, siempre lo se hacía público, ¿no? Se supone.
2: Pues sí. El primero lo hizo aquí en Cuernavaca, si no me recuerdo, ¿no?
1: ¿Sí, no? ¿En serio? No, ¿sí? Me acuerdo.
2: Creo que sí.
1: No fue Palacio Nacional.
2: ¿Sí?
1: Que hizo hasta una fiestota y llevó, creo que a la Arrolladora o alguien.
2: Ah, cabrón. ¿No
1: se acuerdan de eso? Sí.
2: ¿De plano?
1: Hay que investigar, güey, porque entonces si no, efecto Mandela. A ver, hablando de economía y finanzas públicas, habló y, bueno, ella habló de un ahorro de 200 mil millones de pesos en gasto corriente sin afectar áreas sustantivas. Se informó una recaudación tributaria al alza, asegurando que el paquete económico 2027 continuará con la consolidación fiscal.
2: Ok.
1: En indicadores macroeconómicos, la mandataria presumió un récord en la inversión extranjera directa de 35 mil millones de dólares en el primer semestre del 2026, hablando de un 12% de crecimiento respecto al 2024, una tasa de desempleo en 2.7% y la estabilidad del peso frente al dólar.
2: Ok.
1: De eso, ¿cómo van sintiendo? O sea, en general, ¿cómo van sintiendo? ¿Sí o no? No sé. ¡Nie! Inflación y canasta básica. Resaltó la contención de la inflación.
2: Hoy.
1: Mediante el pacto PASIC, manteniendo la canasta de 24 productos básicos en una referencia de 910 pesos semanales y un control en los precios de los combustibles. Ok, sí. Sí, en el aspecto de que ya que tú compres de un queso de otro, ya
2: claro,
1: es tuya.
2: Es correcto.
1: Eso ya es cosa tuya. Que tú compres el huevo de tal de este libre pastoreo, eso ya es bronca tuya. Sí,
2: ¿quieres carne Wagyu? ¿O quieres un...? Sí.
1: ¿Quieres frijol ya sin piedra, güey?
2: Exactamente.
1: Te va a costar, güey.
2: Claro, por supuesto.
1: Pero habla de canasta básica y habla de control en el precio de combustible. Y sí lo logró, creo que yo sí lo logró, puesto que el diésel no pasa de los 27 pesos.
2: Pero lo logró basándonos en qué, güey. O sea, porque
1: lo que dice. Sí, olvídate de todo. Olvídate de todo. A ver, güey. Yo digo que voy a negociar con los, okay, por ejemplo, los gasolineros.
2: Sí, porque sí nos acordamos que la promesa de campaña siempre fue que la gasolina iba a bajar, ¿no?
1: Ah, no, bueno, sí, claro.
2: Ah, bueno.
1: Bueno, pero fue desde López Obrador.
2: Sí,
1: desde entonces, bueno.
2: Es correcto.
1: Pero bueno, ya dijo, lo vamos a topar en tanto, okay, ¿no? En la magna y vamos a topar en tanto el diésel. Ok.
2: Ok.
1: Pues sí se logró, güey.
2: Sí, sí, sí.
1: O sea, sí, ahí sí, no hay forma. Salario y empleo, a ver qué piensan de esto. Subrayó el incremento del salario mínimo. Sí, pues sí.
2: Pues sí, eso sí.
1: Y los aumentos salariales al magisterio, ¿ok? ¿Ok? Así como el impulso a las leyes de reducción de jornada laboral y formalización del trabajo en plataformas digitales.
2: ¿Ok?
1: Sí, lo hizo. Esto de las plataformas digitales de los operadores, pues, de transporte, pues.
2: Ajá.
1: Sí, güey.
2: Sí, eso sí.
1: Que no sé cómo quedó. Ajá. Todavía yo desconozco porque okay, no estoy inmerso en el mundo, pero...
2: ¿Habló de los programas del bienestar?
1: Los programas, seguramente sí.
2: ¿Dijo ella lo que están diciendo sus paleros, que van a tocar a las casas por casa o no?
1: Ella dice, lo dijo en... De hecho, hay un spot por ahí que dice, ya llegamos a 199.233 millones de personas, casa por casa.
2: Así. ¿Casa por casa decirles qué, güey? ¿Que Claudia Sheinbaum es la que da los apoyos?
1: A mi papá no le han tocado la puerta, no, al menos no me han contado nada.
2: Pon tú que le hayan tocado la puerta, el problema es lo que están diciendo en las puertas. El problema es ese, güey.
1: ¿Qué están diciendo en las puertas?
2: Están diciendo en las puertas que la licenciada Claudia Sheinbaum, la doctora Claudia Sheinbaum, es la que da los apoyos económicos a los adultos mayores. Y no es cierto. No se dejen engañar por esas No es cierto.
1: ¿No?
2: No es la doctora Claudia Sheinbaum.
1: No.
2: ¿Ella sale de su pinche de carterita?
1: No,
2: de su
1: yo creo que ella va y deposita todo.
2: No mames. Dejen de engañar a la gente, por
1: bueno,
2: Dios.
1: Bueno, pero pues, a ver, hermano, pero eso lo han hecho todos los gobiernos de todos los...
2: Pues sí,
1: todo
2: sí,
1: el tiempo.
2: Y aquí todo el tiempo se ha dicho.
1: Sí. Sí. Pero pues, mira.
2: Aquí no estamos...
1: Perdóname, pero ese es de los peores de los males, ¿eh? Ah, hay otras cosas que deben quejarnos
2: no, sí,
1: más.
2: No, sin duda alguna.
1: Mira.
2: Pero el problema es que sigan engañando a la gente para que las siguientes votaciones la gente siga pensando...
1: Oye, ¿ya le tocaron la puerta a usted o algo así? A ver, habla y se reafirmó la cobertura de pensiones a adultos mayores y el despliegue de los nuevos programas sociales. Entre ellos, la beca Rita Cetina anunció también 30 mil nuevas plazas para el sector salud, educación y Guardia Nacional.
2: Ok.
1: No, pues sí. No tengo el número, no les he pasado lista, carnal.
2: No, pues es que ya ves que los de la SEP se fueron muy contentos después de su plantón en el Zócalo.
1: Ah, sí.
2: En junio, julio.
1: Sí, dice, ya negociamos.
2: Ya negociamos, mira, ya nos dieron no sé cuántos millones de pesos y aparte no sé cuántas plazas, ya vámonos contentos.
1: Sí, exactamente. A ver, en vivienda social, reportó el avance en el programa de construcción e infraestructura de vivienda accesible para familias de bajos ingresos. Son estas, ¿cómo le llaman? Pues sí, vivienda del bienestar, tal cual. Vivienda del bienestar, así le llaman. que son los departamentos. Digo, yo también desconozco. Había publicado un video. Pues hace cuenta que son los del Infonavit.
0: Tal cual.
1: Un poquito más moderno, pero tal cual. Sí, son un huevito, pero bueno.
2: Pero a estos, ¿quién podía acceder? ¿Sabe?
1: Ah, no sé.
2: ¿Quién podía acceder?
1: Ingresos, bajos ingresos. Bajos, no sé exactamente cuáles son los perfiles o cómo te seleccionen.
2: ¿O cómo vas si tocas la puerta para pedir uno de estos?
1: Sí, sí, pero a ver, aparte nosotros de alguna manera volteamos y decimos, sí, son un huevito, pues sí, pero es gente que a lo mejor no tiene
2: claro,
1: ni para eso.
2: No, claro, claro.
1: ¿No? Yo no sé, sí, tampoco sé que también estén con... No sé nada, yo no he visitado los departamentos.
2: Yo tampoco.
1: Yo espero que estén por lo menos inventados, güey, porque...
2: Sí, no, no, ma.
1: Por lo menos no, inventados, güey. Que tengan bien sus,
2: O sea, que esté bien construido, no como el Tren Maya, eso estás diciendo, güey. ¿Eso estás tratando de decir?
1: Yo siempre he dicho eso.
2: Que así lo que construye la 4T, así
1: yo siempre he dicho, siempre, y te consta, y les consta a todos, que la intención se escucha bien bonito.
2: Ah, claro.
1: En el argumento se oye re bonito, dices, ah, pues órale, güey, está chido. Pero ya cuando lo ejecutan, dices, a la madre. Lo hubieras dejado como estaba, carnal, pero bueno.
2: Es correcto.
1: Y a todo esto, si hay muros de carga, los...
2: ¿Eso estás queriendo decir?
1: Es que no,
2: están
1: güey,
2: construidos como el Tren
1: preocupa,
2: Maya.
1: Preocupa, güey.
2: Como la
1: sí
2: línea 12
1: de metro. Gen, güey, pero te no digo... me pelas, güey, mira. De proyectos hídricos también destacó las inversiones continuas en infraestructura hidráulica y saneamiento en estados con alto rezago de agua potable.
2: Ok. Ok.
1: Fin.
2: Bueno, muy bien.
1: Ese fue el resumen rápido.
2: Ay, qué bueno, güey, porque chutártelo de verlo de inicio a fin.
1: Yo les hago el resumen. No pasa nada,
2: bueno,
1: cara.
2: Qué sí. Bueno.
1: ¿Cómo ven? O sea, ¿qué piensan?
2: ¿Les hace ruido?
1: ¿Qué les hace ruido de acuerdo en todos estos números?
2: Ajá.
1: Alguien lo vio y dice, ¿sabes qué? No, por ejemplo, dijo una cosa que no, por ahí.
2: No me va, no me vibra.
1: Exactamente.
2: ¿Hay opinión de la gente, caso de casualidad?
1: Déjame ver. No, son puros saludos, carnal.
2: Ah, ok,
1: puros saludos. Puros saludos, sí. Está bien. Ya mejor desistimos.
2: Me parece maravilloso.
1: Está bien.
2: Oigan, a partir de hoy, 2 de septiembre, van a cambiar las reglas de autenticación en sus bancos. A ver. Los bancos y sus aplicaciones van a poder enviar a sus clientes códigos de seguridad mediante mensajes de texto SMS para autenticar determinadas operaciones realizadas a través de comisionistas de base tecnológica, ¿ok? A ver, el cambio fue aplicado el martes, 1 de septiembre, en el Diario Oficial de la Federación, y a partir de hoy, ¿qué cambia? Bueno, hasta ahora las reglas establecían que uno de los factores de autenticación de mayor seguridad debía enviarse al cliente mediante un correo electrónico o servicios de mensajería instantánea, ¿sí?
1: Sí.
2: Con esta modificación, los bancos también podrán enviar ese código a un número de teléfono móvil habilitado para recibir mensajes SMS. Así que si usted no ha registrado su línea, por ejemplo, pues no le van a poder llegar sus mensajes SMS y no va a poder hacer la transferencia de los doriesquitas que se va a reventar hoy en la noche.
1: Tómala.
2: Con la señora, ¿verdad? Ahí de su colonia, que ya acepta transferencias bancarias.
1: O la transferencia que le hiciste a un cuate, ¿no? Con el concepto tangas.
2: Exactamente. ¿No? Qué rico lo de anoche.
1: Uh-huh, sí. Y hay otros.
2: Y otros más que no vamos a mencionar.
1: Hay otros que no se van a
2: mencionar. Entonces, pues bueno, para que usted esté pendiente, por si de repente...
1: Mole.
2: Ay, que nunca me habían pedido un... Me mandó un SMS para confirmar la transferencia. Pues bueno, es a partir de hoy será. ¿Ok? A partir de hoy será así.
1: ¿Con un SMS?
2: Un SMS.
1: Qué nervios, güey.
2: Qué nervios, ¿no?
1: ¿Y si no te llega?
2: Eso a mí me preocupa, güey.
1: Porque hay mensajes cuando te quieren autenticar a través de SMS o a través de un correo electrónico que tienes que meterte. Güey, es horrible. Tienes que salirte, tienes que meterte, a picarle ahí, cachar que sí le picaste bien al mensaje.
2: Que bueno, afortunadamente, por ejemplo, estos teléfonos, los de la manzanita, tienen una chulada que cuando, por ejemplo, tienes que autenticar algo.
1: Ah, lo enlaza.
2: En automático, sin cerrar la aplicación, te llega así como
1: de, pero no en todos, los casos, sí.
2: Pues bueno, para que usted esté ahí pendiente y si tiene que hacer una transferencia, hoy no lo tome por sorpresa, digamos.
1: Oye, fíjate que es que eso de la autenticación, yo entiendo que todo es seguridad y todo el rollo, pero que luego se vuelve bien complicado, güey. Te digo que me pasó a mí hace unos años, ¿te acuerdas? Que yo no tenía, ya estaba por perder mi Facebook. De hecho, lo perdí.
2: Ah, claro.
1: O sea, bueno, lo perdí, estaba ahí, pero yo no podía entrar, güey.
2: Es que sí, con tanta seguridad, pues sí, sí.
1: Lo que pasa es que te hacían, ¿cómo fue el tema? Que te hacían bajar una aplicación de estas de autenticación.
2: El Google Authenticator.
1: Exactamente. Mm-hmm. O cualquiera del.
2: O cualquiera.
1: Hay uno que se llama Key, no sé qué. Bueno, para configurarlo, nunca lo pude configurar. Nunca lo pude configurar, güey. Nunca en la vida.
2: ¿Neta?
1: Te lo juro. Te lo juro.
2: Qué
1: y
2: raro.
1: Entonces yo ponía, de repente, o sea, no podía yo enlazar la cuenta con el autenticador. Y entonces, como ya había habilitado el autenticador,
2: No podías hacer nada.
1: No podía hacer nada, porque no podía enlazar la el mi Facebook con el autenticador.
2: Hay unas cositas que son como tipo memorias USB. Que.
1: Sí, que es lo mismo.
2: Que es lo mismo.
1: Sí. Pero es físico.
2: Te quitas de problemas. Y no, es mucho mayor seguridad.
1: No, bueno, aquí ya hay un montón, güey. Ya hace lo mismo Facebook. Tiene SMS, correo electrónico. Creo que ya también te manda WhatsApp. WhatsApp. Ya lo solucioné. ¿Cómo lo solucioné? ¿Te acuerdas?
2: No me acuerdo. Fuiste a las instalaciones de Facebook con una cartulina.
1: Pues estuve más de un año.
2: De color chillón.
1: Estuve más de un año con. Primero con el nervio. Dije, puta, si se cierra ya valió queso, güey. Sí, o sea, claro. Pierdo el Facebook. Porque no tengo manera, no tengo. Ya puse la contraseña. Que pedía la. Pongo aquí el código de autenticación desde donde estés.
2: Sí, código de.
1: Más de un año, güey, con el nervio, güey. Con el hueco en el estómago. Dije, no me va a dar algo aquí.
2: ¿Cómo pudiste?
1: ¿Cómo pudiste?
2: Se ve que eres otra generación. Un chavo de esos le cierra su Instagram y.
1: Me metí.
2: Chavo los de ahora.
1: Les escribí. Sí, les escribí, güey.
2: ¿Ah, sí?
1: Sí, claro. Me metí al centro de ayuda. Les puse, güey, no tengo forma de autenticar. O sea, ajá. ¿Qué les pasa, güey? Abran la cámara y vean que soy yo.
2: Claro.
1: Aquí estoy.
2: Ah, porque esa es otra.
1: Así fue. Te piden levantar como una. Ajá. Como un reporte. Justamente tengo problemas para entrar a mi cuenta. Y te piden ahí. Bueno, entre otras cosas, otros datos. Ya le picas la opción. Y una de las pruebas biométricas es tu jeta, güey.
2: Claro.
1: Yo sí. Y gracias a eso, me liberaron la cuenta, güey.
2: Órale. Pues mira, te fue bien. Hay gente que las pierde, güey, porque. Yo creo que le pica un buen de cosas, se desespera y no lo logra.
1: Pero qué nervios, ¿no?
2: Qué nervios.
1: Oye,
2: qué nervios.
1: Es el Facebook del 2000.
2: Sí, no tanto tiempo 2007, construyendo, wey. Tu Facebook para que te fuera el carajo en un
1: ya
2: segundo.
1: Ya no publico nada.
2: Bueno. Ah, pero ¿hablas del personal o de la fanpage? La fanpage sí me
1: has publicado. Ambos, ¿no? Porque está enlazada, güey.
2: O sea, ¿ya no publicas nada en tu fanpage?
1: Sí. Ah. En la fanpage sí, pero no en mi personal, ¿no?
2: Ah, güey.
1: No. Lo último que subí, carnal. ¿Quieres que te enseñe qué fue el último que subí? ¿Sí lo viste?
2: Yo publiqué algo hoy, pero porque me salió.
1: ¿Qué te salió,
2: carnal? Nada más compartí, ni siquiera publiqué nada. Compartí reglas básicas para entenderle al fútbol americano.
1: Ah, está bueno.
2: Está bueno. Carnal. Ah, claro.
1: Vamos a dejarme que te abrió mi
2: audio. Doña.
0: Caso. ¿Estás oyendo,
2: inútil? Doña Paquita, la del barrio.
1: Para esto tengo Facebook, nada más para esto, para este video.
2: Para recordar cada año del video que te grabó Paquita,
1: cada
2: la del barrio.
1: Cada año, llevo 12 veces que lo publico y no me importa, porque eso fue hace 12 años. Y lo voy a seguir publicando. Si quieres seguirme, con todo gusto, ahí me encuentra. 12 años y cada vez que usted vea algo publicado de mi
2: parte. Cada 29 de agosto.
1: Cada 29 de agosto va a ver a usted a Paquita, la del barrio, diciéndome, ¿me estás oyendo, inútil?
2: Gazú, ¿me estás oyendo, inútil?
1: Y lo peor de todo es que te voy a enseñar algo más chistoso, güey. Nomás te estoy compartiendo, ver, carnal. Está bien compartido.
2: No, sí, está muy bien compartido.
1: Es que aquí abajo hay un comentario, carnal. Ajá. De mi mamá, güey, que dice, ¿ya ves, inútil? Yo, sí. No, espérate, jefa.
2: La Paquita sabía cosas, ¿ah?
1: Le digo, espérate, jefa. No, ya lo perdí, güey.
2: No, ya lo perdiste.
1: Ay, tal, búscalo. Pero sí, güey, tú me dices, oh, espérate, jefa.
2: Estás poniendo videos farmando aura.
1: Sí, cuidado.
2: Oye, por cierto, ayer se hizo el torneo de farmear aura, ¿va? En el Zócalo de la ciudad de Cuernavaca, en el pleno corazón de Cuernavaca.
1: Correcto.
2: ¿Viste algo que te llamara la atención?
1: La verdad.
2: Yo vi un chamaco que se tiró de las escaleras.
1: Ese está bueno.
2: ¿Lo viste?
1: Ese está bueno.
2: Hijo de
1: sí lo vi, güey. Pero estos no, estos no, estos no.
2: Ya, ese está bueno. A ver, yo no podría hacer eso.
1: ¿No puedes? ¿Cómo no, güey? No, sí puedes, güey.
2: Es broma, güey.
1: A ver, fíjate.
2: A ver. Están farmeando aura aquí en Cuernavaca, güey. Qué chido, güey. Ve nomás, ve nomás, ve nomás. ¡Órale! Y todos,
1: Sí, claro, güey.
2: Oye, esa agua que cae de ahí de las escaleras está asqueroso.
1: Es güey. Agua negra, carnal. Pero es parte de farmear aura.
2: Ah, bueno.
1: Sí. ¿Qué tal eso, güey? ¡Vamos, güey!
2: ¡Vamos!
1: ¿No?
2: ¿No? Yo voy a ver, digo, yo farmear aura no podría porque...
1: Sí puedes,
2: en la
1: güey.
2: Primera ronda me eliminarían. Ve nomás eso. Sí, eso está bien forzado.
1: Güey. Sí, bien forzado. ¿Estás de acuerdo que sí les ganamos, güey?
2: Tú sí, tú sí.
1: Sí les ganamos, güey.
2: Yo, apostaría
1: a esos dos que están
2: ti.
1: Ahí compitiendo, sin problema les ganamos, güey.
2: Ah, no, tú sí. Te agradezco mucho que me quieras involucrar y que me quieras...
1: Vamos, güey, sí ganas, güey.
2: Meter en la misma canasta, pero no creo, yo no creo. Yo tengo la misma gracia que un cono de autopista, pero tú sí podrías No, los haces pedazos, de Gasú.
1: Sí, yo creo que sí podemos tener ahí el campeonato de farmear Aura o laurear farma. Yo creo que por esta situación nadie vio el informe, ¿verdad?
2: Sí, está mal. Y Claudia, ¿cómo sí. que vas en su torneo Exacto. de farmear Aura en pleno sí. primero de septiembre?
1: Exactamente, sí. Oye, ¿por qué no vino nadie, no?
2: Ajá.
1: No, es que, ¿sabes qué? Están laureando farma aquí al lado. Tómala, ¿no?
2: Chale. Oigan, ¿qué otra cosa?
1: No, pues yo la acabé.
2: Yo también acabé, digo, no creo que les interese que el ex de la huereja que tiene 20 años sin ver a sus hijos y que se anda muriendo ya quiere ver a sus hijos y no les interesa.
1: La verdad no, carnal. No. Me interesa más seguirle el paso a Mari.
2: ¿Quién es Mari?
1: Mari toma fuerza en el Pacífico y apunta a convertirse en huracán.
2: Ay, Mari, a ver, aguas con las Maris, son tremendas, ¿eh?
1: Es correcto, la tormenta tropical se intensifica en el Pacífico y podría convertirse en huracán. Bandas nubosas que van a reforzar las lluvias en el occidente de México, entonces estamos siguiendo a Mari.
2: Ok, vamos a seguirle el paso a Mari.
1: Exactamente. Que en realidad sería Mary, porque viene como Marie.
2: Ah, o Mary o Marie. Depende, ¿no? Si es gringo, si es británico.
1: Dígale Mari.
2: Sí, la Mari, para los cuates la Mari.
1: Sí, aparte que ahí solta van a decir Mary. Claro que no, sí. Lo van a decir la Mari. La Mari.
2: O sea, ya que pegue no va a decir, ¡ay, viene el huracán, Mary!
1: Sí.
2: Con acento british, ¿no?
1: Correctamente.
2: No.
1: Mira, a Mari, güey. ¿Ve a decirle a Mari?
2: No.
1: Se dice, ve a decirle a la Mari.
2: A la Mari, güey.
1: Es sí, lo correcto, ¿no? O sea, creo sí. que en gramática mexicana.
2: Tienes que poner ese artículo, la.
1: Es que si no le dices la Mari, no es Mari, güey. No sabes a quién te refieres.
2: ¿Vamos a ir con la Mari?
1: Con la Mari.
2: Nadie dice, ¿vamos a ir con Mari?
1: Nadie. ¿No se dan cuenta de eso? Sí,
2: hay específicamente con el nombre Mari.
1: La Mari.
2: Tiene sí, que porque ser no la dicen. Mari. No dicen el Gasú.
1: No.
2: El Carlos. El Eddie. Vamos con Eddie. Vamos con Gasú. Vamos claro. con Carlos. Pero la Mari.
1: La Mari.
2: La Mari. Vamos con la Mari.
1: Y hay tantas Maris, pero tú sabes qué Mari es.
2: Güey. Ajá. Eso es bien curioso, güey.
1: Está increíble.
2: Tocan la puerta de tu casa. ¿Quién es? ¡Mari! Ya sabes quién es.
1: ¿Sabes qué Mari es, güey?
2: ¿Sabes qué Mari es?
1: Sí, sí, es cierto. El nombre tiene un poder ahí. Sí. Y, sí.
2: Por lo menos en 45 Maris.
1: Güey. Sí. No, pero tú sabes quién es. La Mari.
2: La Mari. Aquí, la Mari. Ah, ya te abro, comadre.
1: Exactamente.
2: Ajá. No te quedas dudando.
1: No, no, señor.
2: Acabo. ¿Qué Mari, güey? Conozco ¿Cuál 40. Mari? ¿Cuál vino a tocar mi puerta?
1: Todo preguntas, ¿cuál Mari? Pues la Mari.
2: ¡Ah, claro!
1: ¡Claro!
2: Y ya la abres.
1: Y ya, claro.
2: ¿Cómo que cuál Mari?
1: ¿Verdad que sí?
2: ¡La Mari!
1: Sí.
2: ¡Ay, pinche Mari!
1: Me lo has dicho.
2: Sí, es cierto, de haber sabido.
1: Dije, ¿cuál? Dije, ¿Mari? Dije, ajá. ¿Cómo?
2: Y todavía te dice, Mari, ¿a poco conoces muchas Maris? Y tú, pues es que sí. Sí. No eres la única Mari que conozco.
1: Claro, exactamente. Y ya, nomás te iba a pedir así azúcar o algo.
2: Te iba a contar un chisme, ¿no? Que es muy de Maris.
1: Ah, put.
2: Lo traen en el ADN.
1: Los mejores chistes, chismes, comentarios, chascarrillos, los tiene la Mari.
2: La Mari. La Mari.
1: Correctamente.
2: Qué maravilla.
1: Vámonos entonces con Caligaris y Pati Cantú.
2: Viento a favor, 6:52. Buenos días, 100.

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0: 9:01, ahí está Edward Maya con Vika Gigolina. Se llama Stereo Love. ¿Qué temazo, por cierto, cabe mencionar?
1: Stereo Love, sin duda alguna. Vika Gigolina, ¿cómo se llamaba?
0: Vika Gigolina.
1: Vika Gigolina.
0: Correctamente.
1: Ok. Está
0: padre, ¿no?
1: Me encanta. Muy bien. ¿Todos los mensajes del auditorio, Gazú?
0: Sí, carnal, ¿quieres repasarlos de volada? Son poquitos, sí. Fíjate. No, sí, un poquito. Sí, como que no.
1: Ah, güey.
0: ¿Sabes qué? Se han de haber ofendido porque te fuiste, güey.
1: Ah.
0: De verdad.
1: Ay, se ofendieron.
0: Yo creo que sí.
1: Pues váyanse ustedes también. Si están ofendidos porque como ellos ya regresaron a clases y ya se les acabó.
0: Exacto.
1: Su descansito.
0: Pues hola.
1: Les juro que yo todo septiembre no me voy a ir ni un solo día.
0: ¿Cómo no?
1: Todo septiembre no.
0: El 16 yo no voy a venir, güey.
1: Ah,
0: yo,
1: bueno.
0: Yo aviso.
1: ¿Qué día cae 16?
0: Miércoles, creo.
1: Ah, qué maravilla. ¿Miércoles?
0: Creo que sí.
1: Qué pésimo día para, ¿no?
0: La verdad que es que sí, te diga la verdad.
1: Qué pésimo día, güey. Qué pésimo día.
0: Sí.
1: Wey. Híjole, pero bueno. Ya que hoy hace uno. Miércoles 16, muy bien.
0: Pero bueno, tú vienes relajadito, güey. Déjanos hablar. Y Eddie también, bueno, ni se diga.
1: Sí, ¿qué haces tanto tiempo en un... ¿Cuánto te fuiste
0: gran pregunta, de vacaciones? Gran pregunta.
1: 30 días de vacaciones. ¿Qué hiciste en 30 días de vacaciones? Pura... ¿Y cómo vas con eso? Irritado, dice.
0: Sí. Sí, no.
1: Muy bien.
0: Me queda claro. Ahorita que me dio así, vi sus callos, güey.
1: ¿Ah, sí?
0: Ahorita que me dio el mole. Oye, se ve espectacular el mole.
1: Sí, se ve muy rico, güey. Se ve muy rico, pero Gazú anda de un payaso que no quiere hacerlo ahorita.
0: Sí.
1: Anda de un mamá que no dice, no, yo no lo voy a hacer ahorita.
0: No se aguanta ni el sol.
1: No se aguanta ni el sol.
0: Sí.
1: Oye, pero no saliste a ningún lado, güey. O sea, no, ni un acapulcazo, nada. Wey. Nada. Aquí nada más, a gusto. Es que esas son las vacaciones que se disfrutan, güey. No hacer nada, güey.
0: Estoy de acuerdo.
1: O sea, yo la neta no vengo cero descansado.
0: Güey. Vacaciones de 30 días, güey, te da tiempo para hacer las mixtas, ¿no? O sea, sales, regresas y te encierras.
1: Sí. Mira, yo me tomaría, si son 30 días, me tomaría 7 de rascarme así la entrepierna de en mi casa.
0: Pero puedes estar sin eso, ¿eh?
1: Pero yo lo haría.
0: Ok.
1: Después del día 7, me iría a lo mejor otros 7 días, completita, semana completa, lunes a lunes, a un resort.
0: Ah, sí.
1: No, ¿no?
0: Vienes, o sea, vienes, ya te pasó lo de la Dana Paola, güey.
1: ¿Por qué?
0: Regresando a hablar como española, güey, ¿no?
1: Ah, no, pero es un resort, o sea, aquí...
0: No, dijiste resort. Nosotros bueno. Un resort, es viejo okay. Payaso.
1: Bueno,
0: güey.
1: Entonces, ¿cómo le quieres que lo diga?
0: Eres igualito a Dana.
1: ¿A un resort?
0: Un chotel, güey.
1: Bueno, no, pues que no quiero, una cosa es un hotel y otra cosa es un hotel
0: un
1: resort.
0: Un complejo hotelero.
1: Al complejo hotelero, pues cualquier porquería.
0: ¿Para tener complejos?
1: De complejos ya tengo varios. Y para hoteles hay muchos. Yo quiero ir a un hotel resort.
0: Okay,
1: ¿no?
0: Ok.
1: Y ya después, ya me vuelvo a meter a descansar. Es que sí, 30 días es muchísimo, güey. Qué bendecido eres, ¿verdad?
0: Pesuca.
1: Dice sí.
0: La cara. Si tu cara tuviera este sonido, güey, en este momento sería...
1: Sí. Sí, como sí.
0: ¿Verdad que sí, güey?
1: Sí, como la risa del platanito, ¿no?
0: Ajá, exactamente, güey.
1: Sí, como diciéndome al...
0: Completamente.
1: Disfruten, yo disfruto,
0: sí,
1: ustedes.
0: Yo disfruto, sí.
1: Sigan aquí. ¿Qué?
0: Sigan, güey. Aparte, ya vienen los marcianos, ustedes ponen todo, güey. Sigo descansando.
1: Oye, pues sí te ayudaron a poner marcianos.
0: Sí, claro, por supuesto. Wey. El Eddie tiene un tema visual.
1: Ok.
0: Complicado. Sí hay un asunto, hay una condición compleja en el tema de visión con el Eddie. Estamos haciendo cooperacha, si okay. Quieres cooperar, güey, para sus lentes.
1: Ah, va, muy bien.
0: Es una buena acción. Estamos, sí, yo también le dije, güey. Lástima que no eres estudiante, ahorita tendrías lentes gratis, güey.
1: Fuimos estudiantes en la peor época del mundo.
0: En la peor época del mundo, güey.
1: Ni beca Rita Cetina, güey, ni las que daba el Graco, güey.
0: Nada.
1: Ni nada de eso.
0: No, lo más extraordinario que teníamos era el Niño y la Mar, güey.
1: Ajá, y no te daban nada más que...
0: Nada, un reconocimiento. Nada,
1: un reconocimiento, ¿no?
0: Sí, a mí no me dieron nunca nada, jamás.
1: Yo nunca vi un dibujo que dije, así que ¿cómo vale la pena?
0: Yo gané, no sé qué lugar, güey. Yo gané.
1: Yo lo más que logré de niño en ese tipo de cosas era que mi cuento saliera en un libro.
0: Ah, está bueno también. Está bueno.
1: Y ahí lo tengo todavía.
0: No, y hoy.
1: Hoy, pues ya probó otras miles de otro tipo de éxito.
0: Pues sí. Pues sí. Oye, por acá saludos Melisa, Armando y Lupita. Bienvenido, Reynoso. Que tengan un día lleno de bendiciones.
1: Gracias.
0: Un fuerte abrazo. Vamos rumbo a la secundaria. Saludos. Saludos, familia. Híjole, ¿dónde están? ¿Dónde están? ¿Dónde están? Carnal. Ah, Gracias por trabajar, Reynoso. Así dice. ¿Me podrías poner un cocazo para mi hijo Sebastián? Ya lo llevo a la universidad.
1: ¿Eso saludos, a ti qué te beneficia que trabaje?
0: Pues probablemente dice, pues, si trabaja, paga impuestos, ¿no?
1: Yo pago para el trabajo, ¿no?
0: Exactamente.
1: Y yo sigo generando.
2: Marcelo, Marcelo, muy buenos días, como siempre, amigos de Togo, ya escuchándolos. Que tengan un excelente día.
0: Abrazo, mi Lalo. Me da gusto escuchar nuevamente a Reynoso. Admito que no lo extrañé, siempre estuvo en mi corazón durante toda su ausencia.
1: Ni yo ustedes, sinceramente, así que días puta, ¿no? No, me despertaba en la madrugada diciendo...
0: Correcto.
1: ¿Me hacen falta? No. Pero sí, ya que estoy aquí, sí, sí, los quiero mucho.
0: Hola, buenos días, marcianos. Amanecimos con nuevos integrantes. Ahora, a ver.
1: Acá.
0: ¡Ay! ¡Tuvieron perritos! Mira, mira, mira, güey.
1: Oye, pero ¿con quién se metió la perrita, güey? Esos son de otro color, que nada que ver con ella.
0: Sí, con una vaca.
1: Se metió con una vaca, ¿va?
0: Ay, mira, pero mira la cabecita, está como café
1: precioso.
0: Acá, chécate este. Mira, mira, mira, mira. ¡Oh!
1: Wey.
0: ¡Ay! ¡Ay!
1: Adopta uno, güey.
0: No, ya adopté uno. Que parece caballo, chiquito, hermano. Wey. Ese caballo. Sí podría, güey. ¿Uno chiquito?
1: Uno chiquitito.
0: Sí.
1: Pero el Rocco así con una patada así. Bah.
0: Pregúntale al chat cómo le va.
1: Sí.
0: Pobre animal.
1: Pobrecito el chat.
0: Sí.
1: Chat diciendo, puta madre, yo tengo una vida maravillosa.
0: Sí, no, pues es que, o sea, el pensamiento del chat es como, ah, ok, trajiste a uno nuevo. Uh-huh. Ah, mira, viene de visita a la Maya. Ok, me orinaré aquí afuera. Así, güey. Wow. Así me paga.
1: Sí, no, pues está bien, tiene que...
0: Y
1: que...
0: reclámale, haz algo, güey. A ver,
1: dile algo.
0: Ya voy a orinar aquí, ¿qué te parece si en el comedor?
1: Se orina, ya se orinó.
0: En el piso, pero sí.
1: Ah, el piso.
0: Sí.
1: Es que arriba, güey.
0: No ha hecho eso, güey. Bendito fuese el señor, pero...
1: Híjole.
0: Son sus traumas, hermano, disculpa.
1: No te diviertes.
3: Marcianos, excelente día, Pues sí, se me jodió mucho el salario mínimo, pero ¿qué tal? De la inflación, ¿cómo andamos? ¿Pagas más en luz? ¿Pagas más en gasolina?
0: ¿Estómago? Pues ahí voy.
3: O sea, por más que digas que 24 pesos, sí, pero es, yo le echo roja. O sea, ¿por qué vas a quedar un país conformista que tenga que comprar lo que tú dices prácticamente? Entonces, no. Ahora, los famosísimos policías de Harwood, ahora, pasan a los negocios, por ejemplo, aquí en Cuautla, y te dicen de lo de la seguridad. Y pues tú les dices que si quieres formar parte de su grupo de WhatsApp, que ahora hacen según ellos, para cualquier cosa de extorsión, te comuniques.
0: Pero bueno, yo he escuchado buenos comentarios de eso, ¿eh?
1: ¿Ah, sí?
0: No sé.
1: Yo no, o sea, no me llegó ningún comentario de eso.
0: Yo el otro día justamente estaba viendo testimonios y dicen que está chido.
1: Ok, pues
0: no si sé, está chido, qué bueno. Yo no lo he usado. No tengo un argumento más que ese.
3: No, pero si les dices que no, te dicen. Entonces supongo que tampoco van a querer el apoyo de jóvenes construyendo el futuro para su negocio, ¿verdad? O sea, así de forma sarcástica.
0: O sea, que voy arriba yo.
3: Así como si los programas salieran de su bolsa. En fin, la hipotenusa. Excelente día.
1: Sí. Pues bueno.
0: En resumen, la hipotenusa.
1: Pero también, a ver, en resumen tampoco aprendiste nada. La presidenta te dijo que si no tienes pala roja, pongas de la verde. Y listo.
0: Es que eso te dijo. Ahora no te alcanza para comprar un café que te gusta, pues no, pues está el café del bienestar.
1: Claro. Que ya subió el huevito Kinder, pues cómprate chocolate del bienestar, bro.
0: Exactamente. ¿Sí?
1: Sí.
0: Sí, sí, sí, por parte de Andy.
1: Claro.
0: Así firmado, Andy.
1: Viene desde Tabasco.
0: Maestro casualmente, chocolatero, dice.
1: Casualmente, casualmente.
0: Maestro chocolatero, güey.
1: Casualmente vienes de Tabasco ese chocolate.
0: Exactamente.
1: Ese café. Casualmente.
0: Sí, sí. Dice, para las casas del bienestar en Morelos solo salió para la zona de Cuautla. Salió un listado de los municipios que están beneficiados en todo el país. Yo quería aplicar, pero como te digo, solamente es para la suma. Sí, dice, para la suma de Cuautla.
1: Ok.
0: Pero aquí hay unos, ¿no?
1: Yo desconozco.
0: Sí, el descuento sin fin son viviendas del bienestar.
1: ¿Ah, sí?
0: Sí, claro.
1: Ok.
0: Sí, sí, sí.
4: Hola, marcianos, buenos días. Pues yo estaba cuando fueron a ver a mi mamá. Ella está en el estado de Veracruz, digo, no sé si eso tenga que ver el orden en que van en las ciudades. No le dijeron que Claudia Sheinbaum daba el apoyo. Ella, por ejemplo, sí tiene seguro del IMSS, entonces preguntaban si siempre tiene todos los medicamentos, qué medicamentos no consigue. Le hicieron una revisión en ese momento, le dijeron a ver lo que está tomando. Ah, pues sí corresponde con los padecimientos que usted tiene. Veo que tiene este problema y no le han dado ningún tratamiento para eso. Debería de checarlo con su médico familiar. A mí me pareció una... visita completa, la chica que fue estaba bastante como que interesada, preguntaba, se veía también muy capacitada. Entonces, bueno, esa es la historia que yo vi con mi mamá. Cuando fueron a ver a mi papá, que fue antes, esa no la vi. No sé si les fue igual o no.
1: Ya estamos como Dinamarca, gaso. Estamos increíbles.
0: No, pero digo, está bueno también escuchar este tipo de argumentos. A mí me da gusto, güey. A mí sí me da gusto, güey. De verdad, o sea, sí lo digo de verdad, de corazón. A lo mejor son los menos, quién sabe, no tengo idea. Digo, yo no tengo tampoco ese acercamiento directo, ¿no? No podría decir.
1: Yo, mi único acercamiento fue una tía que la fueron a visitar.
0: Ajá.
1: Y justamente cuando estaban visitando, reprodujo un audio que le mandé por WhatsApp.
0: No manches, ya te imagino, güey.
1: ¿A poco es su sobrino, el de Marcianos en la mañana?
0: No. Sí, güey. Oye, dice por acá, Carlos, nos hubieras traído un pedazo de pizza de máquina de $8.
1: No.
0: No, yo estaría durísima, ¿no?
1: No, estaría pero tremendamente dura, güey.
0: Está con lama y...
1: con toda la lamada. Sí, y no la puedes pasar, bro.
0: Sí. Bienvenida al Reynoso. Y me lo imaginé ayer viendo el informe de nuestra presidenta y dijo, ¿qué hago aquí en Estados Unidos? Tengo que regresar a México donde todo está de maravilla.
1: Por eso regresé, justamente para el informe.
0: Sí.
1: Claro.
0: Sabemos.
1: Todos lo sabemos.
5: Hola, Marciano. ¿Me pueden poner un sí, por favor? Los amo.
0: Llamamos, preciosura, claro que sí. Vamos a la información, ¿no? ¿Qué rollo?
1: Me parece perfecto, vamos con los diarios más importantes de este país, como amanecen las 8 columnas. Aquí se lo platicamos.

0: 12 de septiembre en el Universal dice: el superpeso y la inflación pegan a las remesas. Fíjate, 6.6% disminuyó el poder de compra de las remesas durante julio con relación a hace un año. Cada hogar recibió un promedio de 7.438 pesos mensuales, insuficiente para la canasta alimentaria de 3 personas.
1: Vámonos con Milenio, y es que camionetas de lujo, seguros y la boleada a un año de la corte, el primer año de la corte de la reforma judicial, trajo polémicas como las camionetotas de lujo y los seguros médicos.
0: En la jornada esta mañana, el salario mínimo es el que más ha subido dentro de la OCDE, resalta. Aumento de 68% en un lustro. Tercer país con menor desocupación y la duodécima economía mundial.
1: Vámonos con Reforma, y es que advierten obstáculos técnicos a inversionistas extranjeros. Preocupa a expertos el filtro militar a la IED.
0: En el diario El País, el 84% de los mexicanos cree que las redes sociales son peligrosas para los menores. ¿A poco? Sí. Una encuesta de Encol recoge que 2 de cada 3 entrevistados opina que es necesaria una mayor regulación por parte del gobierno.
1: El Sol de México, esto está preocupante, fíjate. La mitad de los niños que tienen 10 años o menos tienen dificultades para leer. Está preocupando que muchos niños no comprenden la lectura.
0: En El Economista, México inicia una investigación antidumping sobre las placas de acero de Japón. Es que esta investigación se inicia sobre las importaciones de placas de acero originarias de Japón, según esta resolución publicada el día de hoy en el Diario Oficial de la Federación.
1: Vámonos con El Financiero. Otros más sin visa. Estados Unidos le retira visa a Ana Patricia Peralta, alcaldesa de Cancún, a su esposo y a su suegro también.
2: ¡Vive por la ley de la ventaja! No tenía nada, pero estaba marcado.
1: Universo Deportivo. Universo Deportivo, mi querido Gazucín.
0: Sí, señor.
1: El Esto, pues bueno, no tiene nada en su portada porque hoy está cumpliendo 80 años. ¿Ah? Entonces, básicamente de eso se trata la portada del Esto. Dice: gracias contigo desde 1985 años, perdón.
0: ¿Esa es la primera portada que tuvieron?
1: Es una foto de 1941, yo creo.
0: Esas máquinas, güey. ¿Sí las conociste alguna vez, güey?
1: No.
0: Las
1: no,
0: máquinas de periódico. ¿Cómo se llaman? Las rotadoras, ¿no? Las rotativas, o ¿cómo se llaman? Bueno.
1: La verdad es que
0: donde
1: no.
0: Imprimían, pues, las impresoras gigantes. Exactamente.
1: Pues sí, está cumpliendo 85 años el periódico Esto, pero bueno, vamos a lo importante.
0: Sí.
1: Guillermo Almada, ayer las redes sociales se volvieron locas, güey.
0: ¿Por qué?
1: Un chamaco que se llama Carlos Álvarez.
0: Ah, sí, correcto.
1: Carlos Álvarez es un jugador que viene de España al Club América de México.
0: Sí.
1: Y la gente en España está vuelta loca porque no entienden cómo el América pagó 6 millones de euros.
0: Ajá.
1: Por este jugador que dicen, la gente de España, no es algo que esté inflando Televisa, la gente ahí en España está diciendo cómo no pudo el Real Madrid, el Chelsea, el Liverpool, cualquier equipo,
0: claro,
1: voltear a ver a Carlos Álvarez y pagarle 6 millones de euros, que es nada, vaya, para ellos.
0: Sí, de acuerdo, sí. Como están los mercados,
1: ¿cómo están,
0: papá?
1: Los mercados. Y si para un jugador con esa edad y esa capacidad futbolística.
0: ¿De plano?
1: Y llega al Club América de México.
0: ¿Te puedo preguntar? ¿Ya lo has visto jugar?
1: Yo vi unos videos que subieron ayer.
0: No tengo idea quién es.
1: Vi unos videos que subieron ayer. Te digo una cosa, se ve que es un jugador divertidísimo.
0: Okay.
1: Encarador, güey.
0: Está bueno.
1: Zurdo, chaparrito, muy versátil, rápido. Siento que puede funcionar muy bien en el Club América de México.
0: Okay.
1: Llega al América y pues sí, eso me parece más que maravilloso. Y pues sí, ya está esperando a Carlos Álvarez. Por cierto, Sebastián Cáceres se va.
0: Sí.
1: Ya se va Cáceres.
0: Entre lágrimas, ¿eh?
1: Sí, entre lágrimas, al dejar a Club América de México. ¿Cómo definirías el paso de Cáceres por el América?
0: Con muchos bemoles. En lo personal. De repente veías a un Cáceres que sí.
1: A un Cáceres que sí, este nadie lo pasa. No,
0: hombre, nadie lo pasa, güey. Una muralla.
1: Uh-huh.
0: Y de repente decías: ¿a poco está jugando Cáceres? Ni
1: ajá,
0: siquiera lo veo, güey.
1: ¿Tal cual?
0: Así, eso es como mi impresión de Cáceres en el América, tal cual. Y ahora que ya, supuestamente tronó con su novia.
1: Con la Lana, ¿no?
0: Sí, al parecer tronó con la novia. Pues ya, ahora sí, aceptó y vámonos.
1: Pues sí.
0: Nuevo rumbo.
1: Se va al Celta de Vigo, exactamente. El señor Sebastián Cáceres. ¿Rayito oficialmente se queda?
0: Ok, sí.
1: Rayito oficialmente se queda, entonces...
0: Yo estoy esperando que regrese Fidalguito, ¿eh? Estamos esperando todos que salga del Betis y este...
1: Y que regrese, ya te fuiste a pasear, ya te gustó, ya regresa al club.
0: Es que ya, como ya están en ese rollo de ayer lo platicábamos aquí al aire, güey, como ya están en ese rollo de reforzar el equipo allá, este... Que no estaba tan alejada la idea de que, pues, este sujeto se regresara, güey.
1: Dicen que no. Supuestamente Monterrey lo buscó.
0: Ah.
1: Pero a ver, yo sí les voy a decir algo. Hidalgo, si regresa a México, va a ser el América.
0: ¿Puedes poner el audio, por favor, Carlito? El hasta arriba. El hasta arriba, cara.
1: Si Fidalgo regresa, regresa al América.
3: De mí se acuerdan.
1: Es más, no estás poniendo el audio, de mí se acuerdan. Lo digo tal cual.
0: Pero no me gusta porque este tiene risita, güey.
1: Hoy juega el América de México, por cierto.
0: ¿A qué hora juega?
1: El América de las Tempestades. El ave de las Tempestades contra los Rayados de Monterrey, la semifinal de la Leagues Cup, hoy a las 9:30 de la noche en Carson, California.
0: ¿9:30?
1: Es una hora muy tarde.
0: No, ya es muy tarde para mí, güey.
1: El primer tiempo sí me lo reviento, pero el segundo no.
0: Así le hice en el pasado, ¿jugó contra quién jugó? No sé, con B.
1: No.
0: Inolvidable partido para mí. Primer tiempo y dije, no. No, de aquí que termine aquí a las 11, no.
1: 11:30, güey.
0: Este termina a 11:30.
1: Híjole.
0: Este termina a 11:30, pero el pasado fue a las 9. No.
1: Es mucho, güey.
0: Es mucho.
1: ¿Y más para nosotros que nosotros que dormir relativamente temprano?
0: Sí.
1: Sí, ¿por qué me has desvelado? Vi a la América ayer. Esperemos que gane el América. Le doy la semifinal de la Leagues Cup.
0: Va a pasar. Eso va a suceder. Estamos confiados. Claro que sí, te queremos mucho. ¿Ya?
4: ¿A cuánto el dólar?
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0: En eso estamos en eso. Sí.
1: Oigan, el día de ayer cerró el dólar en 16.99 cerró el dólar y hoy amanece en 17 pesos cerraditos. 17 varos cerrados el dólar esta mañana.
4: Gasolinas.
0: A nivel nacional, la Magna se reporta en promedio por litro 23.68. La Premium, 28 pesos con 56 centavos. Y el diésel en 27 pesos con 2 centavos. En Cuernavaca, Morelos, la Magna se reporta en 23.80 por litro. El promedio de la Premium, 28.37. Y el diésel, igual que el dólar, cerrado, 27 pesos.
1: 27 pesos, pues ¿cuándo? Son las 7 de la mañana con 20 minutos. Podemos decir que usted, público oficialmente, público delicioso, encantador, público que hoy verá a la América llegar a una final más en su historia. Podemos decir que usted oficialmente se encuentra
5: medio informado.

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0: Ponte bien marciano. Marcianos en la mañana. Regresamos.
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0: marcianazos.
1: Los marcianazos.
2: Marcianazos.
3: ¿Ya los extrañabas o tampoco?
2: Sí, mucho. Nah.
3: Viejo horrible, es lo que eres, güey.
2: Muchísimo.
3: Es lo que eres, güey.
2: Venga de ahí, estoy listo, Gazú.
3: ¿Estás listo?
2: Las manos más rápidas del oeste aquí están.
3: Ay, sí. Oye, Lady, ¿qué opinas de eso, güey? Oh. Además tienes que estar al tiro, güey, porque el único que tiene el de Mito Cuerdas y el carajo el Chayán de la radio, ¿cómo era? Al carajo CR7 lo tienes tú, güey.
2: Eso sí.
3: Ponte pilas, güey.
2: Y él no nos importa.
3: Y él no nos importa, lo tienes tú, carnal, ¿eh?
2: Ya puse el más importante.
3: Exactamente, muy bien.
4: Hola, ¿qué tal, Marcelo? De la mañana, muy buenos días. A ver, dicho Jorge, para desearles un bendecido día. Carlos Reynoso. Mi estimadísimo Carlos. Si bien es cierto lo que comenta Gazú, no mucha gente pregunta por ti cuando no estás, te manda un mensaje, tienes toda la razón, y me incluyo. Si dos o tres se comunicaron contigo para preguntar cómo estás, qué padre por ellos, y qué padre que hay gente que te busca. Pero yo en lo personal tengo la creencia de que tenemos vida propia, vida personal, trabajos que requieren nuestra atención, y no tenemos por qué estar dando explicación a todo mundo, solo a quien le interesa.
2: Gracias.
4: Espero que donde hayas estado, gracias, te haya ido, pero muy fregón, que te haya ido muy, muy bien.
2: Lo entendiste todo.
4: Y qué bueno que ya te reincorporaste acá con Gazú para seguir echando relajo, porque ya se les extraña esa química que tienen juntos.
2: Cuídense lo mucho. Entendiste todo, contexto, hermano mío. Todo lo entendiste.
3: Pueden mandar un pozole pozolito para Matías André. Vamos rumbo a la secu. Buen día. Órale, pozole pozolito. ¿Ya arrancamos? ¡Arrancamos rudo!
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6: Hola, hola, Marciano. Buenos días. Esperamos que se encuentren muy bien en este miércoles nublado ahí por toda Neblina. Y ya les voy a ir a tramitar mi INE. Les pido que me manden la mejor vibra para que la persona que me toque mi fotografía haga que salga yo en mi mejor ángulo. Casi siempre en este tipo de trámites y de fotos salimos espantosos. Espero que se encuentren muy bien. Les mando un beso.
2: Tú también, mi amor, cuando la cara no viene de agencia, pues sí. No esperes que sea el ángulo.
3: No, mírala, aquí está guapa. O sea, pero a lo mejor es el ángulo y la luz. Que por cierto, o sea, pues pongan una luz, así un aro por lo menos.
2: Pongan un aro de luz.
3: Sí, ¿no?
2: Y una cámara que no sea una Chelogite, que de esas.
3: No, ya tienen cámara.
2: Ah, ya.
3: No, ya son reflex.
2: Sí, yo tiene mucho que no voy
3: ya
2: por.
3: Ya son reflex. Ya, papá. Okay. No, ya.
2: Me tengo que cambiar de este año, 2026.
3: Poco ayuda una reflex con luz blanca.
2: Sobre todo.
3: No, pero.
2: Luz de hospital, sí. Espantosa.
3: Sí, sí, sí. No, pues ya, renuévate, güey.
2: Me voy a renovar. ¿Puedo llevar a la playa de la América?
3: Siempre, güey.
2: ¿Sí?
3: Siempre. ¿Vas a salir con tu playa de la América? Maldita sea, güey.
2: Está bien. La del Costco traigo la de New Orleans.
3: Ok.
2: Siento que ahora le toca a la América.
3: Está bien. Se lo va repartiendo.
2: Se va repartiendo, mis
7: amores. ¿Qué tal, ancianos? Buenos días. Que tengan un excelente miércoles. Reynoso, bienvenido nuevamente, gracias, hermano. Esperemos que hayas tenido unas grandes vacaciones, disfrutado
2: increíble
7: de Las Vegas. Ya se te extrañaba, carnalito. Gazú lo hizo de maravilla, pero entre los dos hacen todavía un mejor programa. Saludos.
2: Gracias, bro.
3: Oye, lo que estuviste caminando tanto en Las Vegas, ajá, ¿sí te sentaste alguna vez en Las Vegas?
2: Me senté muchas veces en
3: Las
2: Vegas.
3: Sí, qué bueno, güey.
2: Muchas.
3: Me da mucho gusto. Ahorita estarás muy cansado.
2: Según mi reloj, caminamos 40 kilómetros, güey. Okay. En todo el viaje. 40 kilómetros.
3: Es un maratón, güey.
2: Un maratón.
3: Casi.
2: Sí, una locura, güey. 42 kilómetros es un maratón, ¿no?
3: Correcto.
2: Sí, perfecto.
3: Marcinitos, ¿podrían mandar un saludo a Jesús Gael, que ya va al colegio enojado, pero ya va? Bueno.
2: ¿Cómo?
3: Es que, pues sí, güey, pues es que de repente amanece uno así. Pues, ¿qué te digo?
2: Está bien.
8: Buenas, mis queridos marcianitos, migas del señor, mi rey Niwis. Espero que estén muy bien en este miércoles. Y quiero aprovechar para pedirle unas marcianitas para mi hermoso bebé Elías, que está cumpliendo 7 añotes. Te amamos mucho, mi amor. Te amamos mucho, mucho, mucho, muchísimo. Estoy muy orgullosa de ti. Eres un hermoso hijo y no sabes lo feliz que me siento desde el día que llegaste a mi vida. Y en todas partes, Felipe Pontex a 95.7.
3: Bueno, ya que sea adolescente, ya hablamos otra vez.
2: Que te empiece a contestar, ¿no? Que te levante la voz. Sí. Ahorita está.
9: Aló, marcianos hermosos enchamarrados. Qué gusto escucharlos otra vez juntos. ¿Me pueden mandar un saludo? Y por favor, ¿me pueden mandar también un... ¿De mí se acuerdan de este Reynoso? Los quiero mucho, soy estrella de la Ciudad de México.
3: Sí, se pueden, claro.
2: De mí se acuerdan.
10: De mí se acuerdan.
3: Ahí está.
2: Aparte dice, se llama De mí se acuerdan plus... risas y más risas.
3: Claro, sí. Hay varias versiones, carnal.
2: Ah, sí.
3: Tal remix, todo. Claro, güey.
2: Wow.
3: Nosotros te lo ahorita te los presentamos. Órale. Esa es sorpresa nada más. Dice por acá, no nos ofendimos para nada, ¿eh? Feliz inicio de semana, Reynoso, en miércoles.
2: ¿Dije feliz inicio de semana?
3: No.
2: Pues para mí es fin
3: de semana. Exactamente, exactamente. Sí. No nos ofendimos, dice, ¿no?
10: Buenos días, Marcio, soy Morado Sérico. Yo me estoy diciendo para ir a la escuela.
3: ¿Qué pasó, Vico?
10: Ya mañana cumplo 8.
3: ¡Guau!
10: Wow. Pues muy buena onda, ¿eh? Da pulseras en los cumpleaños. Y ya, pues como ya se la firma, pues a mí me va a dar una pulsera.
2: Bueno, cumplir 8 años,
10: bye,
2: Vico.
10: Mañana les mando audio.
2: ¿Estás ahora consciente pues que esta chamaca tan hermosa, Vico, no nacía cuando nosotros empezamos
3: este ya programa? Ya empezaba este programa, sí.
2: Wow.
3: No, no, ahora en regreso a clases aparecieron un montón de chamacos y chamacas que ya están entrando a secundaria, preparatoria, hermano, y nosotros...
2: Y aquí seguimos.
3: Aquí seguimos.
2: Y ganando lo mismo.
3: No, deja eso, güey. Haciéndonos, mira más la ojera, güey.
2: Si te dijeras, bueno, vale la pena, ¿no? Cada año nos suben 10
3: mil. Por eso le digo yo a Lady que ya estoy pensando seriamente en los hilos brasileños, güey. Por lo menos una restirada, ¿sí?
2: Pues no, no, allá a tu edad no te vendría nada mal, güey.
3: No, ¿qué te pasa, güey? No, hombre. Me veo mejor que mis 21. ¿Qué pasó, güey? Dice, oye, ¿por qué bloqueada? No sabía que era palabra prohibida. No, la frase completa. Eso de ombligo de semana, sí. Aquí, si no sabías, voy a ponerlo aquí en el WhatsApp, güey.
2: Sí. Nada de, por favor, por lo menos de 6 a 10 de la mañana de ombliguito de semana tampoco.
3: Sí, no,
2: y
3: no,
2: creo
3: no.
2: Que los dos con todo tampoco los
10: voy a
2: usar.
10: No, no, soy Natalia. Tengo mucho frío.
3: Tiene mucho frío.
10: Bye.
3: Órale.
2: Son 7:40. Vámonos.

0: Hola, marcianos de la mañana. Soy Ivana y estoy muy feliz porque Carlos ya regresó. Y
1: ay, Ivana,
0: también estoy muy feliz porque ya están los dos. Y si pudiera ser posible, me pueden mandar un canto de sirena, por favor.
1: Para ti lo que quieras.
0: Bueno, ponte Exa FM, bye.
1: ¡Saludos!
0: Hola, marcianos de la mañana. ¿Cómo están? Soy Darío. ¿Me pueden mandar un pozolito, por favor? Y buenos días, y que tengan buenos días.
2: Que tengan buenos bye. Días. Un pozole, pozolito. ¿Quieres que se lo vas a poner?
1: Sí.
2: Como pozole, quieras.
1: Pozolito. Ahí está.
2: ¿Qué tal la experiencia de la Esfera Reynoso recomendada?
1: No tiene ni idea. Me sigue volando la cabeza. Si usted puede y tiene la oportunidad de ir un día a la Esfera de Las Vegas, regálese la oportunidad. Es lo más increíble que he visto en Las Vegas en mi vida.
2: Fíjate.
1: La Esfera está de poca... ¿Sabes qué? Los Backstreet Boys pasan a segundo término.
2: Ah, o sea, no, claro, seguro.
1: Ahí están los Backstreet Boys.
2: Y se ven, ¿no?
1: Pues sí.
2: Si los ponen en pantalla grande, no, ahí los ves ahí.
1: Como que
2: cosas,
1: sabes que están ahí los Backstreet Boys. Pero wow, la Esfera, qué locura, de verdad. Los visuales. Nada se le compara.
2: Ahí está, pues órale. Ya vayan. Estamos listos para ver a Carin León ahí.
1: Güey, va a ser un showzazo.
2: No, pues sí, por eso lo digo, güey.
1: ¿Sí?
2: ¿Cuándo arranca? ¿El siguiente año o es este?
1: Ya inicia el siguiente concierto, el 4. Ya el.
2: O sea, ya. Viernes. Pasado mañana.
1: Pasado mañana es el primer concierto de Carin León ahí.
2: Pero estoy tardando, ¿eh? Tendría que tener ya los vuelos ahorita, por lo menos.
1: ¿Sabes cuál se ve buenísimo? Metallica va a estar en la Esfera, güey.
2: Imagínate.
1: Metallica va a estar en la Esfera, güey.
2: ¡Vamos!
1: ¡Vamos! ¡Vamos!
2: Marciano, les mando un super abrazo y un besote. Qué bueno escucharlos a los dos. Atentamente, la Miss. Saludos, la Miss. Buenos días, Marcianitos hermosos. Aunque Gazú lo hace muy bien solito, son mejores juntos. No es enojo, es falta de presencia de los dos. Te vimos muy relajadito en los tacos, pero ahora a chambear. ¿Todavía fuiste a los tacos, güey?
1: Ah, ayer llegando.
2: No,
1: ayer
2: pues,
1: llegando.
2: No, o sea.
1: Ayer llegando.
2: ¿Tu paseo no terminó? ¿Hasta qué hora terminó, güey?
1: Después de los tacos empecé a chambear.
2: Ah, qué bueno, güey. Menos, enhorabuena.
3: ¿Qué onda, sí. Marcianos? ¿Cómo están? Soy Carlos. Quiero decir que llevo 4 años escuchándolos. Ahorita estoy en primero de secundaria. Y yo los escuchaba desde primero, segundo de primaria. Y digo, saludos, Marcianos. Pongas Exa 95.7. Bye.
1: Saludos, mis carritos. Saludos. Gracias, hermano.
2: Saludos. A ver, este lado que. Ah, play.
4: Oli, hombres preciosos, hermosos. Ya por fin regresó mi dúo favorito. Me encanta escucharlos juntos. Y pues que estén ahí los dos como grandes esposos que son, ¿verdad? Carlitos, te extraño muchísimo. Gazú dio lo mejor, estuvo dando un excelente programa. Gazú, eres el mejor, te quiero muchísimo, los quiero demasiado. Que tengan un excelente día los dos y bueno, toda la gente de Exa. Y pues nada, bonito día.
2: Ay, qué hermosa. ¿Ves cómo es hermosa ella?
1: Es hermosa.
2: Saludos a Diego Rosales, ya va para la escuela y lo queremos mucho. Gracias, Marciano. Saludos, Diego. Por acá dice mis nietos. ¡Oh! ¡Otros perritos!
1: ¡Otros perritos, güey! ¡Qué bonitos! Parecen
2: Mira,
1: parecen como capibaritas, güey.
2: Son crías de pug. ¡Mira este gordito, güey!
1: Ah. Sí, son puxitos, ¿no?
2: No sé, hermano.
1: Sí, ¿no?
2: Pareciera, pero...
1: Ay, son puxitos,
2: güey. Es que los cachorros son lo máximo, güey.
1: Es que los cachorros son lo máximo.
2: Los
1: pugs son tan horribles que son tan bonitos al mismo tiempo.
5: Sí. Mi primer mensaje.
2: ¡Ah, bienvenido!
5: Soy Natalia Chopin.
2: Hola, Nati.
5: ¿Me pueden poner algo?
2: Sí, ¿qué
1: es lo que quieras,
2: sí,
1: mi amor?
5: Saludos.
1: A ver, ¿qué le ponemos a esta
2: persona? Algo bien seleccionado, hermano. Algo chido, algo chido.
1: ¿Una capibara?
2: Órale.
1: ¿Te vibra capibara?
2: Órale, me encanta.
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2: Capibara. Que le mandemos felicitaciones a Ana Karen Mondragón de parte de su amigo de las pizzas de Zacatepec. O sea, ¿qué es cumpleaños o qué?
1: Ana Karen Mondragón. ¿Puedes anotar allá a mi querida Marielena Melgoza, por favor?
2: Ora.
1: Marielena.
2: Sí, ahí está. ¿Listo? Ya está.
1: Y Melgo.
2: ¿Sí? Sí, sí, sí.
1: Ok.
2: Saludos para mi marido Gerardo Viveros porque le encanta su programa. ¿Le ponen un miau, miau, miau, por favor?
1: ¿Cómo no, mi querido hermano?
2: Órale.
1: ¿Cómo no? Déjame el encuentro y con todo gusto aquí está.
5: ¡Miau!

0: podemos escuchar a los dos, son muy divertidos. Se pueden poner o no nos importa a mi esposa Luz, que ya vamos para el trabajo, gracias. Pero explícame por qué. Justifica.
1: Que justifique el no nos importa, ¿no?
0: El no nos importa me parece que tiene que ir muy justificado.
1: Sí. O tiene que ser algo muy relevante.
0: Pues es que sí.
1: O cuando cuentes algo muy personal.
0: Pues es que sí, porque... O sea, a mí no nos importa. ¿Por qué?
1: Ajá, ¿por qué? Ajá, ¿por qué?
0: No sé, lo es...
2: Hola, Marcianito.
1: O sea, hoy mi esposa va al trabajo.
2: Hoy voy para la escuela. ¿Me pueden mandar un 6-7, por favor? Adiós, Marcianito.
0: Adiós.
1: Por ejemplo, hoy mi esposa va al trabajo a presentar un proyecto para obtener un ascenso laboral.
0: Ándale. Marcianitos, quiero mandarles saludos muy, muy amorosos, con mucho amor, con todo mi corazón, con todo el alma, para mi esposa, porque hoy cumplimos 18 años de casados y quiero decirle que la amo demasiado, con, de verdad, que gracias por compartir este pedazo de vida conmigo.
3: ¡No nos importa! ¡No nos importa! ¡No nos importa! ¡No nos importa! ¡No nos importa!
0: Así se aplica, tal cual.
1: Sí, tal cual. ¿Verdad? Tal cual.
4: Hola, Marcianos. Buenos días, ¿cómo están? ¿Me podrías mandar un marciano en mi café y un sirup, por favor?
1: Sí.
4: Gracias. Yo apenas entré a las clases.
0: Sí. ¿Apenas? ¿Cómo?
1: Apenas, ahora, antes de pedir a Reynoso.
0: Va a ser tu hijo.
1: ¿Sí?
0: ¿Qué pasó? Marcianos, ¿pueden poner un pozolito para Caleb o Caleb, que los escucha todos los días? Gracias.
1: Caleb.
0: Saludos a Amaranta Rodríguez de León, que pasó a quinto de primaria. Amaranta se llama.
1: Amaranta, qué bonito nombre.
0: Amaranta. Voy a mandar unos saludos desde su galaxia para Camilo. El día de hoy comienza sus clases extracurriculares de Tocho. ¡Banda video!
1: ¡Banda video!
0: Sí, la neta. La neta.
5: Pasión a la mañana, me llamo Victoria. Buenos días. ¿Me pueden regalar un shoe?
0: ¿Un shoe?
5: Gracias, buen día.
0: Ay, buen día, excelente.
6: Hola, Marciano, en la mañana. ¿Me pueden mandar un miau, miau, miau? Porque mi hermana se fue a la secundaria y me quedé solita en la primaria. Y hola, Reynoso.
0: Ay, se quedó solita en la primaria. Sí, se extraña, ¿no?
1: Fíjate que nunca me pasó porque en la primaria. Ah, no, sí me pasó.
0: ¿Sí te pasó? ¿Qué te pasó?
1: Me pasó, güey.
0: Es horrible.
1: Sí me pasó, güey.
0: A mí una vez mi hermana me defendió de una maestra.
1: ¿Ah, sí? Qué chido. Sí, es que como mi hermano y yo nos llevamos también un añito, güey.
0: Sí.
1: Sí, güey. Yo me quedé en sexto de primaria y él se fue a otra secundaria porque no había secundaria en la
0: prepa. Qué fuerte, qué duro, qué duro.
1: Se fue.
0: ¿Eso ya lo platicaste, por ejemplo, en terapia y así? O sea.
1: Pues no me llevaba muy bien con mi hermano en esa época. Me llevo mejor ahorita que de niños.
0: Sí, yo estoy.
1: Sí, me llevo mucho mejor con mi hermano ahorita.
0: Ya.
1: En niños no. Era como, ay, como que se fuese, güey.
0: Ay, sí. El castroso de la tarde, güey, ¿no? Hay mucha risa porque ayer justamente estaba viendo eso, ¿no? Ajá. ¿No se han dado cuenta que nadie sube fotos de los que van en la tarde, güey? A esos pobres morros nadie los pela, güey. O sea, nadie sube fotos así entregándole en la escuela. Nadie, güey.
1: Sí, sí.
0: Nadie. Se van solos, güey.
1: Sí, va.
0: Los de la tarde, sí, ¿no? Nadie los pela.
1: Los de la tarde ya traen un chip, güey, que ya se suben a la ruta desde los 4 años, ¿no?
0: Sí, no, güey. Solito, güey.
1: Sí, sí.
0: Oye, ¿y te dieron por lo menos tus 10 pesos para la... No.
1: Oye, ¿tu mamá
0: yo
1: te
0: los
1: lloró?
0: Conté ahorita, dicen.
1: ¿Tu mamá te lloró cuando te fueron a dejar?
7: Ni jefa tengo, güey.
0: No, pasa, güey.
1: No.
0: Soy Roger de Cuautla, por favor, un pozolito para Calefe. Saludos. Luego, ¿por qué? A ver,
1: Torre, eres broma.
8: Hola, Marcianos en la mañana. Buenos días. ¿Pueden ponerle a mi hija Natalia un pozolito porque hoy es su primer día de preescolar 3? Muchas gracias.
9: Pozole, pozolito.
10: Hola,
9: Marcianos
10: de la mañana. ¿Somos Sofi?
9: Sí. Queremos pedir un pozole.
1: Mira, le puse el cuadro.
10: ¿Quién te ves fuerte?

0: Marciano, ¿me puede mandar un pedo salchicha? Y para mi hermana, un pozole pozolito.
1: Perro salchicha, gordo bachicha.
2: Nos piden un baile de la quesadilla a Sofía y Angelito, que ya se van a la escuela. Y un tocazo para Sofía para que se apure todas las mañanas. ¿Qué pasó, Sofía? Yo soy bien lento en la mañana. Soy la lento, mañana soy lento, lento, soy lento, soy lento.
3: Yo sí. También, así que, es una mierda y me paro en friega, ¿no?
2: Sí, de acuerdo, de acuerdo. No. Marcianos, bienvenido, mi Charlie. Las casas del Puente Sin Fin no son del bienestar. Yo trabajo ahí, es una empresa privada que está construyendo un fraccionamiento medio residencial. Cuando gusten, los invito a conocer. No.
3: No, nos vas a querer meter un crédito, mi bro.
2: No, estamos bien así.
3: Estamos bien así.
2: Manda fotos.
4: Hola, Marcianos de la mañana, soy Amy. Y me puede mandar una muñeca, me habló, porque ya voy a la escuela.
3: Ahora, ¿tenemos eso?
2: No tenemos eso,
3: yo pensé que era nuevo.
2: Pero aquí hay dos muñecas hablando también.
3: Sí, preciosas, ¿eh?
2: Sí, preciosas, sí.
5: Buenos días, Marcianos, espero que se encuentren muy bien. Por favor, le pueden mandar un guapa poderosa a mi hija Natalia, que hoy es su primer día de preescolar 3. Gracias, excelente día.
6: Poderosa, asombrosa, muy hermosa, soy preciosa, armoniosa, buena socia, misteriosa, buena, guapa, poderosa.
7: Hola, Marcianos de la mañana, ¿cómo están? Yo soy Mía.
2: Hola, Mía.
7: ¿Me pueden mandar un pozole pozolito? Bye, les paso a mi hermana.
8: Hola, Marcianos de la mañana, ¿cómo están? Yo soy Fedra. Oigan, los quiero mucho, los amo con toda mi vida. ¿Me pueden mandar una guapa poderosa? Gracias, bye.
3: ¡Cómo no! Chamacas preciosas, hermosas.
6: Guapa, poderosa, asombrosa, muy hermosa, soy preciosa.
3: Preciosas las dos.
2: Sí.
6: Buena socia,
2: a ver, pues, a ver, échale, pedacito.
3: ¿Esta es la de aquí, mi muñeca me habló?

0: Deja de tirarle hate a 31 minutos, por favor.
1: No, espérate. No le voy a tirar hate.
0: Dale.
1: Solamente me voy a confesar con ustedes.
0: Sí.
1: Pareciera que en esta vida, si no te gustan los Beatles, eres un pobre diablo, ¿no? Y parece que pasa lo mismo con 31 minutos. Nunca me ha gustado 31 minutos.
0: ¿Ya lo viste?
1: Nunca me ha gustado.
0: Es que nunca lo has visto.
1: No me interesa.
0: Nunca lo has visto.
1: No quiero.
0: No lo veas.
1: No quiero.
0: Entonces no digas no me gusta, simplemente no lo conozco.
1: No conozco porque, a ver, tengo una prima que tiene como 6 años más que yo.
0: Ay.
1: Que trató de meterme a 31 minutos con ella.
0: Ah, bueno, no, pero es que, a ver, a Reynoso no lo puedes tratar así, güey. O sea, a Reynoso, a ti,
1: ajá,
0: tú, o sea, el hecho de que tú estés obligado a algo.
1: Ah, no.
0: Por ejemplo, venir a trabajar, güey. Llegar puntual, güey. Son cosas que no van contigo, güey.
1: No puedo, es que no puedo.
0: Cuando hay una regla de por medio.
1: Hija de puta.
0: ¿Qué, güey? ¿Qué pasó?
1: No, está bien, a ver, suéltalo. Así es tu momento, échalo.
0: No. Cuando hay una regla de por medio o hay algún esfuerzo, ¿no? Como que te están forzando. No va contigo.
1: No puedo.
0: No va contigo.
1: No, ya me aprendiste a leer.
0: Es importante. Sí. Te podemos sobornar, por ejemplo, con alimento.
1: ¿Qué haría eso, eh?
0: Sí. No, siempre.
1: O sea, yo ya no soy el güey que le pagas.
0: No te das cuenta, pero sí.
1: O sea, no hay forma.
0: No te das cuenta, pero sí.
1: ¿Eh?
0: Ya está en un nivel subconsciente tuyo, güey, que es así.
1: Y todo eso me lo dijiste porque iba a decir que 31 minutos, ¿no?
0: Está bien, tío. Es que porque yo voy a defender 31 minutos porque es gran producto, güey.
1: Qué bueno, y está padrísimo. Muy bien a la gente de Chile y a la gente en México que le gusta, muy bien.
0: A mí no me gusta 31 minutos. Dale una oportunidad que no esté forzado, güey.
1: ¿Dónde? ¿Tengo que ir a verlo? Van a estar apenas, ¿no? En el Zócalo, creo, gratis. Creo que el 15 de septiembre, creo.
0: Ah, no, ya se le pasó, ¿no?
1: No, sí.
0: Se le pasó un montón, güey.
1: Ah, bueno.
0: No, acaban de estar hace unos meses en el Auditorio Nacional.
1: Ok.
0: ¡No, hombre, qué lleno estaba eso, güey! Ahí me regalaron mi micrófono.

0: Soy Helen Keller. Adiós.
1: Saludos.
2: Marcianos, muy buenos días. Les saludo a Sonny Guagus. Espero que se encuentren muy bien. Reynoso, qué gusto tenerte de regreso. Les mando un fuerte abrazo.
3: Me gusta estar tuyo, hermano.
1: ¿Tiene de regreso el carro?
3: En su vida, yo creo.
1: Yo creo.
0: Hola, Marcianos de la Mañana. Soy Andy. ¿Me puedes

0: muñecos de 31 minutos y masa de tolán, ponme un pozole pozolito.
1: A mí no me dan miedo, pero no me gustan. Pero
2: ¿Es miedo lo que tienes?
1: No, cero.
2: ¿Te da miedo el perro con...?
1: No. Es que yo era bien raro. Yo era muy miedoso de niño, muy miedoso, para cosas así como de fantasmas y eso. Pero nunca me dio miedo eso el payaso, por ejemplo.
2: Ah, bueno.
1: Me dice mi mamá que un día...
2: ¿Chucky?
1: No, nunca.
2: ¿Freddy Krueger?
1: Tampoco. No, nunca, de verdad, no, ¿eh? Dice mi mamá que un día me vio, yo no me acuerdo, que va entrando y dice, pues, ¿qué está viendo este chamaco? Y que entra a la sala de audiovisuales de la casa, güey.
2: Ajá. Ahora, o sea, ¿sala de audiovisuales tenían en la casa?
1: Ah, ¿tú no?
2: No, fíjate que no.
1: Ah, bueno.
2: Yo con trabajo tenía tele, güey.
1: Ah, bueno, pues no, en mi vida de
2: distinta. Sí.
1: Crecimos de una manera muy
2: increíble,
1: diferente.
2: Increíble, sí. Con razón tan estimulado vienes.
1: Y a color, ¿eh?
2: Ah, color. Sí. Wow.
1: Y una en cada cuarto. Una en cada cuarto. Pero a mí me gustaba ver en la sala audiovisual. Y entonces digo, y estaba viendo eso el payaso, güey.
2: Tú estabas viendo It, ok.
1: Pero mi mamá decía, ¿por qué está riendo este güey? Yo me reía. O sea, algo me generaba el payaso que me hacía reír.
2: ¡Qué miedo, güey! Pobre de tu mamá.
1: Sí.
2: O sea, imagínate que vas pasando la escena, ¿no? Así, hello, Georgie, tú.
1: Y yo.
3: Georgie, ¿de mí se acuerdan?
4: ¡Ay, Pennywise!
2: Que hubiera pasado y te haya visto así bailando así.
1: Ese pasito ya es muy del Pennywise, ¿no?
2: Sí, ya es Pennywise, sí.
1: Es del Pennywise. Yo todavía me tocó eso. Que Tim Curry acaba de fallecer, güey.
2: Sí, acaba apenas
1: acaba de fallecer, Tim Curry.
2: Sí. Así, ya déjate Pennywise, dice, ¿no? No, así termina.
1: Anda viendo.
2: ¿Sí?
1: Anda jugando con
2: Milagro que se apareció el señor Reynoso, dice por acá.
1: Ya. Milagros en el cerro del Tepeyac.
5: Hola, mencionos al aire. Muy buenos días. Excelente, excelente ombligo de semana. Que Dios los bendiga. Pásenla bonito, chavos. Reynoso, no sea tan amarguetis.
1: Ombligo de semana, dijo, ¿eh?
2: Bloqueada. Es sencillo. Me llamo Carlos, felicidades para mí, es mi cumpleaños. Órale pues, Carlos.
1: Órale, Carlitos.
2: Órale, Carlos, vamos a anotar al Carlos, ahí está.
1: Ahí está.
2: ¿Felicitas a Carlos?
1: Sí, claro, lo quiero mucho.
2: Saludos de parte del Ronnie y Milo, papá e hijo, mira.
1: ¡Ay, no! Míralo. El licenciado Pugberto, güey.
2: Tal cual, güey, ahí está el Fabipug de Cuautla, güey.
1: Oye, ¿no has escrito el Fabipug?
2: Hace rato puso algo, ¿no? O estoy ya inventando... ¿Dónde está el Fabipú? ¿Quién sabe?
6: Hola, Marcianitos, buenos días. Te podría mandar una cumbia de los helados a Gael y a Romina, que están a minutos de entrar a la primaria. Saluditos, banda marciana.
2: Ah, esto es cierto, fíjate, dice Reynoso, ya no te vayas tantos días de vacaciones porque a Gasol entra depresión y ansiedad.
1: ¿Te tuviste depresión y ansiedad?
2: Sobre todo ansiedad. La depresión no la he dejado.
1: Algo bien tus historias, algo bien tus historias que te dieron hasta consejos para la
2: Se puso buena la plática, sí, un montón.
1: ¿Algo leí que tomar agua fría o algo así?
2: Tomar agua fría para algunos les funciona, a mí no me funciona, pero la parte sensorial, sí, muy interesante.
1: ¿Una chela?
2: Jala.
1: A mí solamente una vez en mi vida me ha dado un ataque de ansiedad. Una vez en la vida nada más.
2: Ya.
1: Yo digo...
2: Pero ansiedad, o sea, sí. Fue ansiedad, no sí. Fue ataque de pánico, no, o sea, un nivel
1: ansiedad,
2: ya...
1: Fue ansiedad.
2: Todo bien. No, yo tampoco llegué a eso, ¿eh? Los ataques de pánico son terribles.
1: Hay banda que le da muy
2: terribles,
1: seguido.
2: Terribles. No. Gestiónelo bien.
1: Híjole, qué difícil. Un abrazo.
2: Sí, no, verdaderamente sí. Le pueden enviar un correo porque yo a Max y Valle porque ya van tarde. No, ¿cómo que van tarde? ¿Se los diga sí o no? Primer día, todos bien puntualitos. Claro. Segundo día,
1: siempre
2: pegado a la hora. Tercer día, ya, a la hora ya, que sea. Ya es lo de menos, ya.
7: Nos pueden mandar un miau miau miau porque mi hermano se fue a
8: primero de secundaria.
2: Ah, primero de secundaria, ya, fíjate nomás.
7: Oh, buen día, Marciano, soy Ian.
9: Hola, soy Dana.
7: Nos pueden mandar un pasale, pasalito, porque mi hermano pasó a primero de secundaria y nosotros a tercero.
2: Lo repitieron, pero sí.
1: ¿Para tercero de qué? ¿Primaria, supongo?
2: De primaria, sí.
1: Ok.
2: Le puede mandar un eres un estúpido a mi compa el Toño, alias el Plebong, porque se quedó dormido y ahora anda apurado llevando a su hermano, no sé quién, a la escuela. Y ya
10: eres un estúpido.
1: Perdóname.
2: Buenos días, un saludo que apenas entro hoy a la prepa. Saludos a todos y a mi papá. Los quiero, Marciano. Soy Vallella.
1: Ah, Vallella.
2: ¡Vallella!

0: ¿La prepa?
1: Apenas en la prepa, sí. Y todo así, se vaya ya.
2: De la mañana. Si no, tías, me pueden poner un zorrapo, gracias.
1: ¡Saludos!
3: De la mañana, yo soy Regina. A mi mamá le pueden mandar una guapa poderosa. A mi papá, un Luis Miguel. A mi agua, Tete, una besita chiquitita. Thank you, bye bye.
1: ¿Cuál es?
3: Los quiero. Luis
1: Miguel. El de Soy Insoportable.
0: Ah, eso no está.
1: Ah, pues sabes que te digo. Chambones, chambones. Marcianos, ¿podrán poner el audio del patrón viajero para Reynoso?
0: ¿Cuál es el patrón viajero?
1: No tengo idea. Pero seguimos descubriendo cosas aquí. Sí, sí. Okay.
4: Hola, Marcianos de la mañana. ¿Pueden mandar un pozón de pozolito?
0: Mejor es una oración. El patrón viajero me suena así como una oración.
1: ¿Sí va? Sí. Me voy con Dios. Si no regreso, estoy con él. ¿Se fue, no?
0: Sí.
1: ¿No, güey? Sí.
4: Gracias.
1: Esas frases son buenas, güey.
0: Esas frases
1: de camionero.
0: Frase así de casco de motocicleta.
1: Exactamente, ¿no? Sí. Saludos para Josmar Emanuel, que va a su tercer día de clases en su nuevo inicio, primero de primaria, de parte de su mamá Vera y su papá Ricardo. Voy corriendo, hermano.
0: Qué padre, sí.
1: Voy corriendo.
0: Sí.
1: Marcianos, ¿podrían saludar a Jared, que va rumbo a la escuela, por favor, de su mamá que lo ama?
0: Hola, Jared.
1: Rápido, rápido.
5: Hola, Marcianos, ¿nos pueden poner una canción de Pocoyo? Por favor.
1: Es una carrera. Reynoso, le pueden mandar un Xochitl Gálvez. ¿A quién? Pues mándaselo, pues sí. Buenos días, Miguelito, es un gusto escucharte de nuevo por aquí. Oigan, ¿creen que puedan ponerle un pozole pozolito a Lu García, que vamos para su trabajo en el bendito tráfico? ¡Ay, corriendo!
6: Saludos, marcianos, buenos días. Un saludo a la doctora Honguito, que nada más anda escuchando en el chisme lo que andamos de mensajes. Gazú, ¿me puedes mandar un Reynoso? Aunque ya está ahí, pero que no se pierda eso. Mándanos un Reynoso, por favor.
1: ¿Cuál de Reynoso qué? Hay varios. No sé. ¡Ese!
7: De mí se acuerdan.
6: Bienvenido, mi estimado Andrés Carlos Reynoso Obrador. Tuvieron largas esas vacaciones.
0: Ah, perro.
6: Que bueno que andas aquí de vuelta.
1: Ojalá, mano. No, te dieron en tu mero mole, güey.
0: Ah, güey, si me apellidara Obrador, estaría una con mi cuenta de banco con muchos millones de pesos, güey.
1: ¿Tú crees?
0: Sí, claro, por supuesto. Estaría en mi rancho que se llama La Chingada y estaría disfrutando de la vida, güey. Fingiendo que mi conciencia está limpia.
1: Fingiendo, ok.
0: Sí.
1: Ok. Y no estás así.
0: No.
1: Okay.
0: Pues, bueno, misa.
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0: El Hugo está tomado, güey.
1: Hugo, muy necesario, güey.
0: Sí, amanecer tomado el miércoles.
1: Sí,
0: güey,
1: no,
0: muy
1: no.
0: Necesario.
1: Qué gusto escucharlos juntos. Ya extrañaba al Enorro Pedorro, pero el Gazú se rifó y sacó adelante el programa. No, pues gracias, Víctor. Enhorabuena, mira. Ahí sí.
0: Ay, el Víctor.
10: Hola,
0: se acuerda de uno.
10: Días. Víctor. Qué gusto volver a escuchar a Reynoso. Oye, no manches, se me puso hasta la pinchinita de que decías de la espera. Qué padrísimo. Ojalá algún día tengamos oportunidad de conocerla también. Bonito día.
1: Ojalá.
10: Bye, saludos.
1: Se le enchinó el cuero.
0: Ojalá que
10: sí. Y por favor, si le pueden mandar una tortuguita aplastada a Santi, que llevamos a la escuela, pero le encanta la tortuguita aplastada. Vale, gracias, chicos. Bonito día. Bye.
1: Se le enchine también el cuero otra vez.
0: Se los deseo el corazón que pone a la espera.
11: Buenos días, un saludo desde Cuautla. ¿Le pueden mandar un siu a Mariano, que ya va a la escuela a cuarto de primaria? Ya se me olvidó. Ya los extrañábamos. Cuando vengan a Cuautla, nos avisen en su aniversario. Bye.
1: Pero no fueras papá, porque se te olvida un cumpleaños.
0: Ah, puta. Buen aniversario con tu mujer. Puta, ¿qué dices?
12: Hola, Marcianos de la mañana. Buenos días, soy Alexander. ¿Creen que me puedan poner un perro balchicha, gordo balchicha, por favor? Muchas gracias, los quiero mucho. Bye.
1: Te queremos.
13: Hola, Marcianos de la mañana. Quiero un Marciano en mi café.
1: Un marciano en mi café. Con todo gusto. Ya sonó hace ratito, hace 20 minutos.
14: Estimados marcianos, por la mañana. Espero que esté teniendo un buen miércoles, ombligo de la semana ya. Y vamos con todo a la trabajación. Por ahí se me pueden poner un siu de Cristiano Ronaldo para agarrar fuerzas y tener un día espectacular.
1: Mejor tómate un cafecito.
14: Los dos juntos, Carlos, Gazú, y en todos lados, Ponte Nexa 95.7.
1: Hay un montonal de mensajes. Se quedaron muchísimos mensajes. ¿Qué hacemos?
0: Pues tú dirás, si una segunda ronda.
1: Ya nos tardamos un montón.
0: Sí.
1: Los vamos poniendo.
0: Vamos.
1: Correcto, para ver hasta dónde llegamos.
0: ¡Marcianitas!
1: ¿Para quién?
0: Para Elías, un abrazo, Elías.
1: Para Anacar el Mondragón, feliz cumpleaños, Anacar.
0: Para mi querida Marielena Melgoza, Melgo, te quiero mucho, Melgo.
1: Y para Carlitos, feliz cumpleaños. Alguien faltó ahorita, lo felicitamos,
15: que
1: viva
15: pero. La modo. Fiesta y que truene.
1: Si hay un montonal, pero montonal de mensajes. Y llega RBD.
0: Uf, échenle croquetas a este perro temazo público. 8:04, Pontexa.

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2: 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Ya son las 8:17.

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0: ya lo he hecho, ¿no? 8:22.
1: ¡Guau! Wow, hasta roja se puso. Sí, ¡qué bárbara, Fernanda!
0: Muy bien, muy bien.
1: ¡Pum, pum!
0: 8:22, imagínate vivir en Marte, público.
1: Hija de tú, hija de tú.
0: Ay, qué cosas. Qué cosas uno habla fuera del aire.
1: Pronto se venden las membresías premium de Marcianos en la Mañana, donde usted puede escuchar y ver todo lo que ocurre fuera del aire.
0: Es correcto.
1: Se pone duro, ¿eh?
0: Qué gran contenido, ¿eh?
1: Y
0: ¿cuánto pagaría
1: difícil.
0: Usted? ¿Cuánto? A ver, vamos haciendo un estudio de mercado. Va. ¿Cuánto pagaría usted por escuchar y por tener acceso a lo que se habla fuera de Marcianos en la Mañana?
1: Sí.
0: Fuera de cuando Eddie nos dice 3, 2, 1.
1: Con el mismísimo riesgo de que seamos
0: altamente funados.
1: Altamente funados. Altísimamente funados, pero mira, las cosas se dicen en con la realidad que es, y es así.
0: Y si al inicio de lo que se diga decimos anulo funa.
1: Ah, ya no cuenta. Sí, la funa no cuenta.
0: Ya no cuenta.
1: Ahí ya no cuenta. Te están avisando, güey. Te están avisando, ¿no?
0: Sí, sí, sí, es como ahí el cruz, cruz, cruz.
1: Sí, el otro día me pasó algo así, güey, el fin de semana.
0: Ajá.
1: Salí con una persona, llegó un cuate y este...
0: Ahí me mandaron una foto tuya el fin de semana, ¿eh?
1: Ah, caray.
0: En un bar.
1: Ah, caray.
0: ¿Sí? ¿Es verdad?
1: Por favor.
0: Ajá, bueno, síguenos contando.
1: Hijo de...
0: Sí, síguenos contando.
1: ¿Qué te acabo de decir, joder? A ver, cara. No, pues ya se me olvidó lo que te iba a decir, güey.
0: No, no, no, te pones nervioso, güey.
1: Bueno, el punto es que, así empezó un... En efecto, sí.
0: Ahí estás tú, entre caguamas, en plena plática.
1: Sí, comparte, comparte, por favor, comparte, porque la voy a compartir.
0: ¿Esa foto?
1: Sí.
0: Ok.
1: Oye, bueno, y el punto es que así empezó. ¿A dónde iba con todo esto? Un carnal dice...
0: Ajá.
1: Me van a funar y no me importa.
0: Ah,
1: y
0: caray.
1: Soltó unos factos que yo dije, bueno, factos
0: pero
1: para
0: pero factos
1: él,
0: buenos.
1: No del todo, no del todo, para mí.
0: Ajá.
1: Pero se vale, ¿no?
0: Sí.
1: Se vale, tú tienes tu opinión, no estoy nada de acuerdo, pero adelante, ¿no? Y dijo, anulo funa. Güey, ¿qué le digo?
0: Ya llevas todo a decir, llevas a juzgarlo. Ah,
1: no puedo debatir, güey.
0: No,
1: ni
0: no
1: siquiera
0: puedes,
1: me
0: no
1: das
0: puedes.
1: Chance de debatirte, güey. No nada, no puedo hacer nada.
0: Sí, cuando dices anulo funa antes de algo funable.
1: Pues adelante, güey. No estoy nada de acuerdo, cero de acuerdo. Pero, pues, güey, dijiste, me van a funar, pero no me importa. Pues dije, no, güey. No,
0: no. ¿Hicieron comentario muy funable?
1: Más o menos.
0: Ah, ok.
1: En contra de la terapia psicológica.
0: Ah, ok, ok.
1: 100% en contra.
0: Ok. Híjole, puede ser algo funable.
1: Y con argumentos que también me quedaron a deber, pero ajá. Bueno, está bien, no pasa
0: okay.
1: nada.
0: ¿Tú consideras que eres una persona funable? Si la gente...
1: ¿Tú qué crees, güey?
0: Yo creo que sí, güey. Yo creo que ambos. Yo sí soy muy funable.
1: Tenemos un humor demasiado ácido y demasiado negro para en ciertos momentos. No es con todos, sino...
0: Sí, no, no, no, no, no. No, y no lo podemos decir en cualquier lado.
1: No, y tampoco lo decimos... O sea, es humor. Tampoco lo decimos de manera... O sea, no, jamás.
0: Sí, nunca.
1: Y no nos metemos con ciertas cosas. Eso también es muy real, eso sí.
0: Sí, no, jamás.
1: Tampoco somos, mensos.
0: Pero sí consideramos que sí seríamos algo funable, sinceramente. Pero bueno.
1: Lo bueno que hay todavía ley de radio y televisión y aquí estamos, ¿no?
0: Es correcto. Sí, agradezca, público, porque el día que a lo mejor nos corran aquí, nos migremos a las redes sociales, pues a lo mejor ya seríamos más funables.
1: Ya niños no va a haber.
0: Sí, ya no sería para niños. El show sí.
1: Pues es que nunca lo, o sea, realmente nunca,
0: sí, nunca
1: fue
0: nació.
1: Pensado así.
0: Nunca fue pensado así.
1: No, pero aquí tienen lugar todos.
0: Es correcto.
1: Desde el más chiquito, chiquita, hasta el más grandote, grandota.
0: Es correcto.
1: Eso.
0: Muy bien.
1: Bueno, ¿a qué vamos con el Imagínate? Bueno,
0: ¿a qué vamos con el Imagínate?
1: ¿Qué es un caso ahí?
0: Parece caso, ¿eh? Es Argentina, sí, sí. Y se parece a caso.
1: Muchísimo se parece.
0: Fíjate, ¿tú consideras que escribir con faltas de ortografía es fácil?
1: Escribir, o sea, con... No. De hecho, si me preguntas, no, porque estás acostumbrado a escribirlo...
0: Porque estás acostumbrado, porque tienes hasta cierto punto un grado de estudios que te permite tener un conocimiento muy bueno de la ortografía.
1: Sí.
0: Yo considero que tengo ortografía.
1: Sí.
0: Porque está mal dicho buena ortografía. Está bien dicho ortografía y mala ortografía. Pero bueno, eso ya después lo hablaremos. Yo considero que tengo ortografía. Uh-huh. Pero hay gente que no se le da. Y está bien, es válido, ¿no? No hay gente que no se le da. Pero hablar con faltas de ortografía, güey.
1: ¿Cómo? A ver, ¿cómo?
0: Hablar con faltas de ortografía lo hace más
1: hablar
0: complicado, ¿no?
1: Con faltas de ortografía.
0: Bueno, esta mujer lo logra a la perfección. ¿Quieren escucharla?
1: Por favor.
0: ¿Quieren escucharla? Ahí les va.
2: Soy conocida como la coqueta. Nada, quería salir a aclarar algo que pasó hace muy pocos días en el podcast de Elo Podcast, gente. Nada, que me canté el himno. Como ustedes ya saben, en ningún momento, bueno, no ustedes saben, en ningún momento fue mi intención faltar el respeto al himno, así que quiero pedir disculpas y quiero que todos sepan que nunca fue mi intención burlarme del himno. No me burlaría nunca porque soy argentina, obviamente. Así que quería salir a aclarar eso, que nunca fue mi intención faltar el respeto. Como muchos ya saben, yo terminé el colegio hace 4 años y en el único lugar donde yo escuchaba el himno era en el colegio. No es que yo lo estoy escuchando siempre al himno. Así que tengo que escucharlo igual para acordármelo, porque no es que yo no lo sepa, sino que no me lo acordaba completamente. Así que se tomó mucho para otro lado de que yo me quería burlar del himno, y la verdad que nunca me quiso burlar del himno, solamente que no me lo acordaba completamente. Así que quería salir a aclarar eso de que nunca fue mi intención burlarme del himno del país. Así que pido disculpas a todos los que lo tomaron para otro lado y quiero que sepan que no fue mi intención. Así que nada, gente, le agradezco a toda la gente que todavía me sigue apoyando y estoy súper agradecida con mi país, obviamente. Así que nada, ignoren el grito de mi mamá atrás. Quiero que sepan eso, que mi intención nunca fue burlarme, y pido disculpas a todos y que los quiero mucho a todos. Así que hoy
1: tengo la mano bien cansada de todo lo que digo 150 veces igual.
0: Dijo 200.000 veces igno,
1: el igno.
0: Lo de podcast me parece divertidísimo, lo de podcast.
1: Sí.
2: Hola a todos, como muchos ya saben, soy conocida como La Coqueta. Nada, quería salir a aclarar algo que pasó hace muy pocos días en el podcast de Elo Podcast, gente.
1: Podcast.
0: Hace muy pocos días, o sea, no solamente son las malas pronunciaciones, eso da igual. Sí. No, pues porque podcast es una palabra.
1: Sí, te puedes equivocar de repente en pronunciación, sí, como bien dices. Sí.
0: Pero hace muy poco día.
1: El podcast.
0: El himno.
1: El himno. Las congles. Sí.
0: Ay, güey. Sí, ha de ser difícil hablar con faltas de ortografía, ¿no?
1: Pues es que, güey, si es complicado, a ver, escribe con faltas de ortografía. O sea, no, realmente no escribe rápido. O sea, en un solo jalón, a propósitamente mal.
0: Híjole.
1: ¿Qué tal mi palabra? Esa, anótenla bien. A propósitamente mal.
0: Propósitamente.
1: Anótela ahí.
0: Sí. Estás jugando.
1: No, estoy ahí.
0: ¿Qué tanto te involucras en el papel de
1: ella? Es caso, yo soy gaso.
0: Exactamente. Oye, sí está cañón, güey.
1: Parece un montón.
0: Yo conocí un cuate en la, no me acuerdo qué era, secundaria o primaria, no me acuerdo, que como hablaba, escribía, güey.
1: Ok.
0: O sea, tenía, pues creo que sí tenía alguna condición, el compañero, pero como
1: ¿cognitiva?
0: Hablaba.
1: Cognitiva.
0: Pero sí, como hablaba, escribía, güey. Yo pensé que iba a ser diferente. Porque hay gente que es curioso, ¿no? Que de repente habla raro, pero canta muy bien.
1: Ok.
0: Pues, sí. Por ejemplo, los españoles, ¿no?
1: Sí.
0: A lo mejor no se les puede entender muchas cosas, pero cuando cantan, qué buena dicción tienen.
1: Sí, de
0: ¿no?
1: acuerdo.
0: Yo decía, bueno, pues él habla como escribe, güey.
1: ¿Y no te acuerdas así más o menos qué?
0: O sea, por ejemplo, no sé. No me estoy burlando ni mucho menos. Esto solamente es un breviario cultural. Algo que se hablaba, no sé, por ejemplo, y así escribía. Así tal cual como hablaba.
1: Ah, ok.
0: Me parecía curioso esa condición, porque, pues no sé, yo no tengo una explicación.
1: Cuando de repente llega alguien y escuchas, por ejemplo, esto, ¿no? Así el himno, el bongles, ese tipo de cosas. Ajá. ¿Tú corriges?
0: Depende.
1: Es que habemos gente que nos cuesta mucho trabajo.
0: A mí me cuesta mucho trabajo. O sea, es que mira.
1: Digo, obviamente no lo haces con la intención de molestar, no, ni de incomodar, ni mucho menos. A lo mejor, si hay mucha gente alrededor, quizá no. Uh-huh. Yo me contendría, pero híjole, no. Me cuesta mucho trabajo.
0: A mí me cuesta también mucho trabajo. O sea, la verdad es que no. Tendría que ser alguien muy cercano para decirle, oye, bro, no es así, güey, es tal. ¿No? Uh-huh.
1: Hay una persona en específico, no voy a decir. Una persona en específico que muy seguido me pasa con esa persona. ¿Sí? Y es fecha donde todavía no puedo corregir, güey.
0: Creo que ya sé por dónde va.
1: No puedo.
0: Yo conozco una persona también muy cercana a mí que, híjole, ¿sabes qué? Que no soporto que las terminaciones de las palabras las digan con S, güey. Tuviste, dijiste.
1: Que ya, bueno, hay muchos estudios también del lenguaje, hablando del lenguaje cultural, y no lo toman tampoco tan mal, ¿eh?
0: No.
1: Pero te hace ruido.
0: Me hace mucho ruido que estemos, no sé, comiendo, desayunando. Pocas veces lo veo, ¿eh?
1: Sí.
0: A esta persona. Porque, oye, ¿cómo estuviste? Sí. ¿Cuándo viajaste?
1: Sí.
0: Y ese tipo de cosas, ¡ay!
1: Sí. Sí.
0: Por ejemplo, digo, bueno, están ahí de lejitos. Pero yo sí no podría. Me hace conocer el amor de tu vida y que sea así. Yo no podría. Soy muy mamón para eso.
1: Pero hace mucho.
0: Yo soy muy payaso.
1: Hace un tiempo, una amiga.
0: Ajá.
1: Me contaba justo un tema así, que salió con un chavo.
0: Ajá.
1: Y que este chavo, pues un día pidió la catsun. Pero nunca corrigió nada, güey. O sea, y ahí siguen.
0: No manches.
1: Sí, sí, sí. Pero sí te, o sea, pero sí me confesó que pues sí le causaba mucho ruido a la catsun, güey.
0: La catsun.
1: Joder. Sí, sí.
0: Es que sí está bien difícil, ¿no, güey?
1: Sí.
0: Me hagan conocer el almuerzo de tu vida que le lleves a un restaurante y que te pida catsun.
1: ¿Qué haces, güey?
0: O sea, a ver, ojo, que así lo digan, así lo mencionen.
1: Sí.
0: A mí me da igual. Por mí que cada quien hable como quiera, me da igual.
1: Sí.
0: Solamente estoy diciendo que yo no podría estar con una persona así.
1: Sí.
0: Yo no podría. O sea, yo no podría decir una persona que diga bongles.
1: Claro.
0: ¿No?
1: Uh-huh.
0: Yo.
1: Sí.
0: O que diga pizza, por ejemplo, uh-huh. ¿no? Uh-huh. O katsun. En este caso, ¿no?
1: Sí, güey.
0: Sí, güey.
1: Es real. Yo dije, el día que escuche eso, que sea una conversación de... Abro yo la conversación,
0: háblala,
1: ¿no?
0: Tú, wey, háblala tú, güey,
1: háblala tú. ¿No les encanta la catsup? Así arrancando así, ajá, en la conversación.
0: Que digas algo raro, ¿qué prefieres, mayonesa de chipotle o catsup?
1: Ajá.
0: Y que él te diga, catsun.
1: Ajá.
0: Sí, güey, sí, grábalo.
1: Voy así,
0: voy a prestar mis metas, güey.
1: Lo voy a grabar. Tengo una compañera psicoterapeuta que las palabras las termina con S y me provoca un
0: no
1: conflicto
0: puedo.
1: Mayúsculo.
0: No puedo yo.
1: Siento que Cervantes, Saavedra y hasta Shakespeare se retuercen en su tumba.
0: Yo no puedo.
1: No, tampoco.
0: Da igual, o sea, si ustedes hablan así, no me importa, no pasa nada, no los voy a juzgar.
1: No estamos.
0: Pero yo no
1: estamos
0: podría. No, allá. Cero.
1: ¿Qué es esto? 149 marcianitos, ¿de qué está hablando?
0: Yo creo que quiere dormir y con marcianitos.
1: O ya llegó la comida y están cobrando. Un pollo y 50 varos. ¿De qué estamos hablando? ¿De qué me perdí? Perdóname.
0: Yo también, ¿de qué me perdí? Un pollo y 50 varos, luego 149 pesos, ¿de qué estamos hablando?
1: No tengo idea.
3: Buenos días, marcianos, buenos días. Pues todos, absolutamente todos, somos fundables. Tal vez unos más, otros menos.
1: Ah, ¿cuántos estamos dispuestos a pagar?
3: El contexto, el tema, depende de la acción, depende de muchas cosas. Pero nadie se salva en este mundo, nadie.
1: Okay. La suscripción premium, güey.
0: Ah, ok.
1: Sí.
0: Y uno en la mega pen.
1: Se me hace más difícil escuchar a gente hablar con faltas de ortografía.
0: Sí, claro.
1: Hay personas que tienen muy pronunciada la S. Ok. ¿Tienes muy pronunciada la S?
0: No, es que una cosa es que la tengan muy marcada. O sea, que puedas decir, no sé, por ejemplo...
1: ¿Tú cómo tienes tu S? O sea, ¿sí lo tienes la S muy marcada?
0: Es que se te fuera el aire.
1: Ok.
0: Vamos, te lo enseño. No, pero hay gente que sí termina mucho con la S, ¿no?
1: Okay.
0: Es una cosa tener muy...
1: ¿Tu S Silva?
0: Es que hay gente que tiene muy, muy salivada la S.
1: Qué risa las S que silban, güey. Sí. Da muchísima risa.
0: Es que es...
1: La risa, güey.
0: ¿Qué pasó? ¿Qué le hiciste a mis zanahorias?
1: Tengo una amiga que dice dientista.
0: Dientista.
1: Ya le dije, pero no entiende.
0: Dientista.
1: Vamos a poner unos bongles de chipocle.
0: Unos bongles de chipocle, güey. Guácatela de perro.
1: A ver, déjame ver aquí dónde voy. Acá.
4: Yo tengo una amiga, Marciano, que íbamos en la prepa y siempre decía, pásame una Pepsi.
0: Pexi,
4: vamos por una Pepsi. Y la Pepsi es esto, pero la neta es que no, como bien dijo Reynoso, es como con alguien de confianza. Si era del, güey, no es Pepsi, es Pepsi. Y la corregíamos. Al principio sí era como de burla, pero ya después entendimos que teníamos que decírselo en serio.
0: Sí, pero sí.
4: También decía mucho el chipocle. Ah, chipocle. Dios, eso sí era muy desesperante, pero la verdad es que también ella mejoró y empezó a decir bien las palabras. Atlas.
1: Lo que pasa es que si nadie se lo dice,
0: sí, es que sí.
1: Tampoco le estamos ayudando. Sí. O sea, hay que saber también hacerlo, tener tacto, tener, ¿sabes? Saberlo hacer.
0: Sí,
1: y que sea una corrección segura.
0: Claro, que sea una corrección segura. Sí, porque si te dicen, oye, vamos al Lotso, dices, ¿para qué quieres ver al oso de frutitas, ¿no? De Toy Story.
1: Sí.
0: Ese es Lotso, ¿no? El Lotso.
1: Sí. Correcto.
0: El Lotso.
1: Aquí en este caso es la ETSA.
0: La ETSA FM. No,
1: correcto. Mi ex decía pizza y por más que traté, nunca pude corregirlo tal cual. Trataba de pronunciarla bien, pero nunca entendió la indirecta.
0: Es que no es tan difícil, ¿no? pizza, pizza.
1: Pues sí, no, realmente no.
5: Buenos días, chicos, ¿cómo se encuentran? Soy su amiga Lili. Gazú, gracias por lo de ayer. Ya te platicaré después qué pasó.
1: No, cuéntanos ya, Lili.
5: Gracias por lo de ayer. Sí, es horrible esa gente que sí habla con esa gente. Tengo un amigo que es enfermo y le preguntas cómo es así, te dicen más mejor.
1: ¿Quién es?
5: Más sin embargo. Ay, no, no, no, no.
0: El más sin embargo también es curioso.
5: Eso ya no sé si es de mala pronunciación, pero tengo un amigo que le antes cuando estaba chiquito, en vez de decir Tierra Michoacán, decía Tierra Michoacán. Sí, es medio, medio chusco divertido. Y también mi amigo ese que le digo dice Percy, en vez de Pepsi dice Percy. Ese no sé, así, cosas divertidas.
1: Lili, y me da gusto escucharte más feliz, más contentota.
0: Desconozco el
1: contexto rápido. Le pusieron el cuerno. Hace unos días.
0: Ay, mamá.
1: Y nosotros como familia tóxica, pero familia claro, al final. Claro. No, hombre, un apoyo a Lili. Pregúntale, güey.
0: Qué chido.
1: Ayer, ¿tú? ¿Cómo estábamos ayer, güey? No, hombre, todos apoyando a Lili.
0: Qué chido.
1: Todos somos Lili.
0: Te mereces todo, mi Lili.
1: Sí, completamente. ¿De cuánto pagaríamos por el Marcianos Offline? Sí, aquí dicen 149 varos. Bueno, no está mal. No está mal. Marcianos, que tengas un excelente miércoles. Ok, conozco gente que dice Cuautla en vez de Cuautla. Hace poco nos quisieron corregir.
0: ¿Sí? Cuautla. Ah, sí, del gentilicio. Que nosotros dijimos cuautlenses, pues son cuautlenses. ¿Pero y cómo dijeron?
1: Cuautlecos.
0: Cuautlecos. Por Dios, creo que no.
1: No vengan aquí.
0: Claro que no.
1: O sea, no vengan aquí.
0: Y menos con nosotros, güey. Dos de las personas más cultas de la radio en Morelos. Por Dios.
1: Mi papá dice por acá, mi papá dice Texel.
0: ¿Texel? ¿Paga el Texel? ¿Así?
1: Sí. 500 por 500 y Cuautla en lugar de Cuautla. Y un amigo siempre dice Sibat en lugar de Sibac.
0: ¿Sibat?
1: Sibat.
0: ¿Vamos a Sibat? Es más difícil decir Sibat.
1: Pero sin duda, ¿eh? Sin duda.
0: Si va. Buenos
6: días, marcianos. Como las personas que dicen al tenis, le dicen tenis.
1: ¡Ah, ese, güey!
6: Y también los que dicen Cuautla.
0: O también jean.
1: ¿El jean?
0: ¿Tu jean?
1: ¿Tu jean? Porque es uno.
0: Porque es uno.
1: Claro.
0: Oye, ¿verdad? ¿Vas a meter a lavar un jean?
1: Ah, sí. Ahí tienes un jean.
0: Mete varios, que sean varios jeans.
1: Me pongo mi jean.
0: Mi jean.
1: ¿Qué tal les parece Jojucla?
0: ¡Jojucla!
1: Son como las señoras que dicen, es que mi hijo ya va a salir de sexto.
0: De sexto.
1: Ah, ese es súper común, güey.
0: De sexto.
1: Ese aquí, bueno, de entrada yo lo he escuchado mucho aquí en...
0: Sí, en Morelos.
1: En Morelos, muchísimo el sexto, pero sexto. Muchísimo, güey.
0: De sexto. Sexto grado.
1: Yo confieso que digo tlacloyos en vez de tlacoyos.
0: ¿Tlacoloyos?
1: Pero, ¿por qué lo haces?
0: ¿Pero por chistoso o porque sí se te traba?
1: Sí, sí, porque aparte ya tlacoyos. Soy consciente y así sigo diciéndolo, ¿no? A fuerza. Está bien.
0: Unos tlacoyos.
1: Unos tlacloyos.
0: Se suena chido. Te lo voy a copiar.
1: Un tlacloyo de chales con frijol. Yo soy esa de la... Yo soy esa de la S. Jaja, a veces la pongo en palabras que no las llevan y las que sí las omito. Tampoco puedo pronunciar las palabras con terminación TL, pero si es al principio, sí. Ejemplo. Ya estoy ahí, ¿eh?
0: Acá estás ahí.
1: Ejemplo, Tlalpan, Jojutla.
0: Tlalpan.
1: Y si me decían, pero en tono de burla y en vez de mejorar, prefería ya no decir nada.
0: Ah, es que también no lo digas.
1: ¿Tienes alguna bronca con alguna palabra? Por ejemplo, yo siempre lo he dicho, yo tenía palabra con... bronca con el... ¿Esto, el 17?
0: ¿17?
1: Ya aprendí. Eso fueron los años.
0: Yo siempre tengo una palabra coco y es conjugar el verbo necesito. Obviamente ahorita ya lo hago porque, pues vaya, después de tantos años.
1: Sí, siendo consciente de que lo estabas diciendo consciente. Mal.
0: Necesete. Es como, o sea, me acuerdo mucho que en doblaje y en todos lados siempre necesito, lo decía como necesito. Lo decía muy rápido.
1: Okay.
0: Yo siempre he hablado muy rápido.
1: Y terminas con pa. Necesito pa.
0: Necesito. Entonces necesito. Y el necesito, necesitaría, necesitar. Ahorita yo lo hago consciente.
1: Es que eso es lo primero.
0: Ya, claro.
1: Eso es lo primero, ¿sí no?
0: Pero esa palabra coco, necesitar.
7: ¿Qué onda, marcianitos? Yo cuando iba a la prepa, luego escuchaba a las personas
1: decir, decía pizza.
7: Se cobra uno a Jojucla. Y pues uno se queda así como de que, bueno.
0: Porque esos ya se llaman, esos ya son barbarismos. Por ejemplo, la palabra zanahoria, muy poca gente dice realmente zanahoria. Van en un ritmo de vida muy rápido y terminan diciendo zanahoria.
1: ¿Será?
0: Zanahoria, como por ejemplo hielo.
1: Ah, hielo sí.
0: Hielo.
1: Está mal dicho.
0: El hielo.
1: Es hielo.
0: Hielo.
1: Hielo.
0: Hielo.
1: Tal cual. Uh-huh. Ya que pongamos
0: no, hielo.
1: Sí. Pero a ver, dilo así.
0: Ajá. Vamos por dos bolsas de hielo.
1: ¿No? Si eres brasileño, chicos, ¿qué te pasa?
0: Ajá, chicos, cooperación para los hielos.
1: Claro.
0: Muy pocas.
1: Sí, estoy de acuerdo. Marcelitos, mi suegra dice Huichilac.
0: ¿Huichilac?
1: En lugar de Huitzilac. Ay, dale un abrazo.
8: ¡Abre, Huichilac!
1: Yo digo acta, pero mi padre dice ata. No puedo superar eso. Llevo con él más de 30 años. Solo me da risa. No entiendo.
0: ¿De ata? ¿Ata de matrimonio? Sí, ata.
1: ¿Cómo
0: de
1: acta? ¿Acta de algo?
0: Ok.
1: Bueno, se la pasa bien,
0: sí,
1: ella.
0: Se la pasa
1: qué
0: bien,
1: bueno, güey. Cuando dicen Neptuno en vez de Neptuno. ¿Quién dice
0: ¿Neptuno?
1: Eso?
0: ¿Así? ¿Neptuno?
1: Neptuno.
0: Ahí nunca he escuchado.
1: Yo tampoco.
0: Neptuno.
1: O Juan Gabriel en lugar de Juan Gabriel. No, no tampoco, ¿eh?
0: Juan.
1: No, están conviviendo nomás, así, cara. Como aquellos hermanos que dicen vamos a Tepoztlán. Ah, Tepoztlán. Por ejemplo, ese es común, ¿eh?
0: Tepoztlán.
1: En donde trabajo la gente pide ensalada con salsa macha en lugar de salsa macha.
0: ¿Cómo?
1: Salsa matcha con té.
0: Ah, matcha, como si fuera el...
1: Como si fuera un... Sí, ay, quiero una bebida de matcha.
0: De matcha.
1: Yo tengo un amigo que dice zapato. Por más que le decimos, no entiende. Hasta se lo deletreamos sin nada. Siempre que nos juntamos en fin de semana es muy chistoso porque él dice, nos vemos el... Ah, el zapato a las 6.
0: Ah. Ah.
1: Chiste viejísimo, no, sáquese aquí. Yo no puedo con las personas que dicen catálogo. Catálogo.
0: Yo conocí un viejito pedorro, güey.
1: Ahora.
0: Que decía gobierto.
1: mi gobierno.
0: Ah, también lo conociste.
1: Escuché. Ah, okay. Es difícil hablar con falta de ortografía, pero más con falta de. Oh,
0: ¿de ya. Qué? ¿De qué? De.
1: Ya. No suma, no suma.
0: Ok.
1: Estoy consciente que está mal, pero es una mala costumbre que tengo desde niño. Ah, lo de los tlacloyos.
0: Tlacloyos, está
1: los
0: chido.
1: Tlacloyos.
0: Me gusta, tlacloyos.
1: Sí. Trabajo en un lugar donde todo el tiempo vemos escrito el nombre de las carreteras y hay una compañera que aún así dice Tlalpan.
0: Tlalpan.
1: Vamos a Tlalpan.
0: O sea, trabaja ahí en Capufe y todo el tiempo dice Tlalpan.
1: Dejé de salir con alguien porque decía la calor. Aquí es muy común.
0: La calor.
1: Pero súper común.
0: Pero fíjate, güey, o sea, a ver, no me juzguen. Esa persona dejó de salir con alguien por eso, güey.
1: Sí, les juro que sí me atraía mucho, dice por acá.
0: Yo te juro que haría lo mismo, güey.
1: No, está bien.
0: Por más que me atraiga a alguien, si de repente me dicen, oye, ¿me llevas por unos bongles?
1: Sí, correcto. Estoy leyendo acá todo lo que es que sí, tengo que leer primero, porque no. Hay mucho más, pero bueno, ahorita seguimos, ¿no? Para darle carpetazo, ¿les parece bien o no? ¿Eh? ¿Está bien? Órale. Vámonos con los fabulosos Cadillacs, temazo.
0: ¡Mal bicho!
1: ¿Y ya?
0: ¿Y ya?
1: Sí.
0: ¿Qué esperaban?
1: No, nada.
0: Que dijera que era un dato curioso.

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2: 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Buenos días.

0: Vamos por un sit.
1: Está buena. ¿Eh? Me encanta.
0: Excelente miércoles para ti, Gazú, para el Coach Bird, que vi un capítulo de Ted Lasso, me recordó su día de todo, ¡todo mal! Que se comió su dona con el chocolate pegado en plástico. Porque, no sé, yo no he visto todavía.
2: No, yo tampoco.
0: Última temporada. No, no estés spoileando.
2: No, no estás spoileando, yo me faltan spoiler, dos capítulos.
0: ¡Spoiler! Y mi
2: hoy
0: mamá
2: se
0: dice,
2: un nuevo capítulo.
0: Vamos a, mira, cuando va al súper, dice, vamos aquí a
2: la... Eso ya lo había escuchado.
0: Muchísimo, dicen.
2: Ya lo había escuchado.
0: Vamos aquí a la... O sea, el nombre del súper... Bueno, ya. Vamos a la Walmart.
2: Sí, sí. A la Walmart.
0: Pero es Walmart.
2: Ajá, a la Walmart.
0: Yo escuché uno que dice Walmart.
2: ¿Walmart?
0: Sí.
2: ¿Cuál?
0: En la Walmart.
2: ¿En la Walmart?
0: Sí.
2: Ahí a la Walmart vamos.
0: A Walmart.
2: A la Walmart. Órale.
0: También que dicen Sangrons.
2: Sangrons. Ah, manches, sí.
0: Te lo juro.
2: ¿Sangrons?
0: Te lo juro. Misma persona.
2: ¿Neta?
0: Sí. Si sí, no, no, es real, es real, es real.
3: Hay una fruta de vaina verde muy larga y grande. No es por dárselos a desear. Que se llama cajiniquil y mucha gente mejor le llama vaina para evitarse la pena de la pronunciación.
2: Bueno, pero pues,
0: sí, no, no.
2: Para fines prácticos.
0: Sí, no.
2: Una vaina.
0: Yo conocí a alguien que decía Cahuila en vez de Coahuila.
2: Cahuila. Es dislexia ya, ¿no?
0: Ah, bueno,
2: Islali en su momento.
0: Bueno, pero ya, mira, por ejemplo, esta persona dice, yo tengo 40 años y no puedo pronunciar la R y me da buen practicar. Bueno, ya lo decidiste, está bien.
2: Ah, ok.
0: O sea, ya lo decidiste, es su decisión.
2: Dice, escucho a Gazú y a Carlos Reynoso.
0: Carlos Reynoso.
2: Reynoso. Reynoso.
0: ¿Sí? Ah, bueno, pero ya es decisión tuya.
2: Sí.
0: Ya sabes que no puedes, no te molesta, estás perfectamente contento con eso, va, dale.
2: Mi hermano nació el día de los Rodrigos, güey.
0: Ajá.
2: Y mi mamá le quería poner Rodrigo porque decía que es un nombre muy bonito. Y pues dijo, ah, pues es el día de los Rodrigos.
0: Sí.
2: Pero justamente dijo, no le voy a poner Rodrigo por si mi niño me sale que no puede pronunciar la R, güey. Hubiera sido...
0: ¿Y ese temor de dónde salió, que es lo más importante?
2: Porque era nombres y apellidos. Porque si no sería Rodrigo Rodríguez Reynoso. O sea, Rodrigo Rodríguez Reynoso.
0: Bueno,
2: mi mamá le dio miedo eso, dijo, no, ni más.
0: Pero ¿de dónde salió ese miedo? Hay que platicar con tu mamá.
2: Sí, yo te sé decir por qué.
0: Okay.
2: Te cuento por
0: ahí. Ok.
2: Rodrigo Rodríguez Reynoso.
0: Oye, y por ejemplo, ayer, güey, me tocó una... Pues un curso que nos dieron, güey, ¿no? Ahí estaba yo en línea y todo el rollo. Pero cuando empieza, no era el ponente. Afortunadamente no fue el ponente, güey.
2: Okay.
0: Porque yo no hubiera aguantado, me hubiera salido.
2: Ajá, ¿pero qué dijo?
0: Y no, de verdad, no estamos hablando desde como si nosotros tuviéramos perfección lingüística. No, no, no.
2: Muy
0: no
2: cerca estamos de serlo, sí. Pero
0: cerca,
2: cerca,
0: pero no estamos ahí. O sea, no estamos en la perfección y no lo hablamos desde ese lado. Simplemente porque a mí me causa conflicto muchísimo escuchar a una persona durante mucho tiempo. Perdóneme, discúlpeme. Pero empieza quien presenta al ponente. Hola, buenos días. Bueno, pues entonces en este momento vamos...
2: ¿Sapo?
0: Pero muchísimo, o sea, muchísimo. Y dije, no, no, o sea, no puedo estar aquí más de una hora.
2: Sí, no, no.
0: Perdóname, no es mala onda y no es contigo, no es personal.
2: A lo mejor
0: es
2: una mente maestra, ¿no?
0: Lo que pasa es que yo no le entiendo.
2: Sí, sí, sí. Empieza, ¿sabes qué? No, ya el mensaje sería distinto. El mensaje ya te pierdes del mensaje cuando estás escuchándolo así. Sí, por más que es una mente maestra.
0: ¿Sí estás de acuerdo?
2: Sí, completamente.
0: O sea, no, no, no.
2: Hay gente que no nació para dar también, pláticas.
0: Sí, afortunadamente no fue el ponente, güey, porque si hubiera sido el ponente, no, de verdad, yo no hubiera podido.
2: Buenos días a todos.
0: No hubiera podido.
2: A continuación vamos a pasar un ponente.
0: ¡Sardina! Ah, no, ¿no? ¿No?
2: Sí, justo,
0: sí, güey. ¿No? No, no, no, y de verdad, o sea, yo entiendo, hay problemas de lenguaje, o sea, y no nos metemos,
2: no
0: nos estamos metiendo con eso.
2: No, no, no, para
0: estamos
2: nada.
0: Hablando de otro, o sea, de otra cosa, y es como, no puedo, güey, o sea.
2: Sí, cosas con las que no puedes y listo.
0: Sí.
2: Y no, no significa que esa gente esté mal, y no, no está
0: exacto,
2: bien.
0: Exactamente, sí, no va por ahí.
4: Hola, marcianos, ¿cómo están? Excelente día. Pues, la muletilla que tenemos de este, que creen que le escriben también, te mandan un texto y le ponen este, y nunca había visto ese tema, esa situación.
2: Nunca lo he visto.
0: Ok, bueno. Marcianos, yo tengo 50 años, gracias a Dios, y tampoco puedo pronunciar la R. Siempre me dicen, a ver, menciona cigarro y ferrocarril, porque siempre los amigos...
2: Siempre, güey, siempre.
0: No fallan, güey. Y les digo, tabaco y trenzán. ¿Se acabó?
2: Tabaco y trenzán.
0: Así dice. Muy trenzán.
2: Bien. Yo tengo un cuate
0: San
2: que siempre
0: se acabó.
2: Siempre lo joden, güey.
0: Coma.
2: Coma, coma, coma. Siempre lo joden porque también lo pronuncia bien la R y se apellida Reséndiz, güey. Y así le dicen, ¿qué onda? ¿No va a venir el Gassendis? El Gassendis.
0: Hombre.
5: Hola, chicos. Ay, pues fíjense que mi hijo de 9 años, en lugar de decir, ya viste, dice, ¿yiste?

0: Y aparte de todo es zipizapo. Bonito día, bye.
1: Zipizapo. Te burlando de la gente.
2: Padre, ese zipizapo.
0: Y teníamos en la facultad un neumólogo, que si me escucha, que no creo, pero si me llega a escuchar, lo quiero mucho y me enseñó mucho, pero era gangoso. Entonces, la primera clase de neumología, imagínense algo así como de neumología, y vamos a ver, no,
1: ahora.
0: Literalmente todos tendríamos que ser muy muy cautos y no reírnos, pero al final del curso, obviamente, pues aprendimos su idioma de gangoso, ¿no? Estaba muy inventivo.
1: Ah, la invitación es esa, también hay que respetar, o sea, no se
2: pasa.
1: Ah,
2: no, claro, claro.
1: No, o sea, ya, sí, bueno, sí. Si entramos al juego y todo, bueno, un jueguito, está bien, pero ya, güey, o sea, se acabó, no.
2: Sí, porque también la neta es que sí genera mucha inseguridad, güey, seguramente. O sea, por ejemplo, estas personas que cambian el nombre de esas palabras porque no las pueden pronunciar, les genera inseguridad. Estas personas que prefieren de plano ya no decir, sí. A lo mejor te mueres de ganas de una pizza.
1: Sí.
2: Pero te da miedo decirle a la familia que se piden pizza porque siempre se ríen de ti. No sé, pero es una clavizada, ¿no?
1: Sí, no, es real. No, muy
2: oye,
1: real.
2: ¿Para qué?
1: Muy real, muy real.
2: ¿Te comes así tus papas a la francesa así sin catsup? Porque te da miedo decirle a tus primos
1: porque
2: que pasen la
1: catsup.
2: Porque
1: no,
2: sí,
1: o sea. Tienen catsup, nunca me dan catsup.
2: No, a mí esa no me gusta, a mí dame la catsup. Catsup.
1: Sí, no.
2: Qué chido, pues cada quien hable como quiera.
1: Yo tengo una prima que nos dice plimos y también así lo escribe, saludos.
2: ¿Plimos?
1: Plimos.
2: Pues no es así payasadita.
1: Sí, se ha de sentir de 5 años, ¿no?
3: Hola, primas. Ay, la prima.
1: Bueno, o sea, mi sobrino de 30 dice, echa las latas en la leyera.
2: La
1: leyera.
2: La leyera. Leyera.
1: Está bueno ese. Ese me gustó. A ver, ¿qué más?
2: Me gustó clacoyos y leyera.
4: Mi hija cuando era chiquita y hasta la fecha, en vez de pedirme chilaquiles, me pide que le haga chicaliles.
2: Chicaliles.
1: Oh,
2: muy bien. Y su hija tiene 28 años.
1: Ah, sí, mi pequeña de 35, ¿no? Haciendo memoria, tengo problema para pronunciar la che. Me muerdo la lengua e igual me hacían burla y me decían que dijera chicharrón, chicle o cualquier palabra con esa letra. ¿Pero con qué la cambias?
2: Ajá, ¿por qué la cambias? Ahora habla como en el norte.
1: ¿Ticle? ¿Chicharrón? ¿O sea, te mueres la lengua? ¿Ticle? ¿Ticle? ¿Cómo es? ¿Nos puedes hacer? ¿Nos puedes decir esas palabras a
2: audio?
1: Porfa.
2: Ahora dice chicharrón. Ah, no es chicharrón. Un chile
1: chilaca. Pero dice que se muere la lengua, pero yo creo que es chic, ticle, ticle.
2: Yo una vez tuve una persona en un curso de los que doy que estaba muy frustrada porque no sabía decir Exa FM.
1: Ok.
2: Y su sueño era ser locutora de Exa FM.
1: Ok.
2: Y decía Exa.
1: Ok.
2: Pero a veces pasa que ni siquiera es un problema de lenguaje. A veces somos hasta huevones para hablar.
1: Sí, de acuerdo.
2: Entonces ella estaba colocando mal la
1: lengua.
2: De hecho,
1: el tema de los zipizapos es un tema de lenguaje no trabajado. 100%.
2: Entonces ella no estaba colocando la lengua donde tenía que colocarla para decir Exa FM.
1: Claro.
2: Puta, cuando la ayudé y dijo por primera vez examen, Exa, Oxxo, se volvió loca, se emocionó mucho.
1: Cambió su vida para siempre.
2: Espero.
1: ¿Y ya es locutora de Exa?
2: No, ya no. Abandonó el
1: sellando con ella, dice.
2: Tarazas. Se nos unió, ¿no?
1: Ay, Dios.
2: No, güey, no se le perdí la pista, pero me acuerdo que fue muy feliz cuando.
1: Qué
2: cuando
1: bueno. Ella dijo, eso, pues sí,
2: Exa,
1: está chido.
2: Exa FM, wow.
1: Sí, yo soy feliz cuando ya puedo decir 17.
2: 17.
1: Solamente moviendo en mi mandíbula, güey, si no, no puedo. 17.
2: 17.
1: 17.
2: Es callada, tímida, inocente.
1: Tiene la mirada. 17 años.
2: ¿Cómo? Ah, muy bien.
1: Papá,
2: ¿cómo decías?
1: Mamá.
2: ¿Cómo decías?
1: Desde 7.
2: Desde 7.
1: Sí, o sea.
2: Desde 7 años.
1: En lugar de 17, o sea, era como 17.
2: Ok. ¿Y lo escribías, ¿lo escribías bien?
1: Bueno, claro.
2: Ah, ok.
1: No, por favor. Lo que no puedo, alguien por acá pone. Lo que no puedo y no soporto es a los que hablan con la papa caliente en la boca. Uy.
2: Puta, yo tampoco, ¿eh?
1: No tolero.
2: Ya cuando son así sobre exageradísimo.
1: No tolero tampoco.
2: ¿Y sabes qué no tolero más? A las señoras que hablan así.
1: Ay.
2: Tú dices, bueno, todavía están chavitas, ¿no? Se las pasas.
1: Sí.
2: Pero
1: no desarrollan su prefrontal y.
2: Está bien, sí. Se las pasas. Pero hay una señora, güey, así de 50 años que se junta a desayunar con las amigas, güey. Y que habla así, güey. Pues que no, güey. Es que lleva a los niños al colegio.
1: Al college.
2: Al college, güey.
1: Sí se ven.
2: Ay, güey, sí se ven muy ridículas. Perdón, pero sí, güey. O sea, yo siento que tiene que ser una etapa de la vida, güey, ¿no? Si eres fresa, tienes lana y vas a un colegio fresa.
1: Lo que pasa es que
2: es una etapa de la vida.
1: No, pero sí es que también cultural, güey. O sea, hay un tema, hay un peso cultural ahí muy arraigado.
2: Pero tienes un buen de gente, güey, junior, de lana, güey, que no hablan así.
1: No lo entiendo, pero ¿de dónde vienen? ¿Cómo se formaron?
2: Pues sí.
1: Hay gente que nació así y que toda su vida, literalmente, el tono es así. Y es parte de un grupo, es cultural. O sea, es cultural de ese grupo.
2: Claro. Es como el slang, ¿no? De,
1: pues sí. De o sea, porque aparte si no hablas así, no eres, ¿eh? Ajá. No eres parte del grupo.
2: Así que, chicas, vamos a desayunar.
1: Y
2: el
1: lo
2: brunch.
1: Mismo pasa a la inversa.
2: ¿Escuchaste cómo nos habló, güey? No dijo, vamos a desayunar brunch.
1: Tenemos que hacer brunch. Nosotros no desayunamos, por favor. Alguien, ¿no? Llega y le dice, oye, tenemos el menú de merienda. No. Ay.
2: Ay, merienda.
1: ¿A dónde me trajiste?
2: ¿Qué oso, güey?
1: ¿Cómo se llama eso? ¿Qué es merienda?
2: ¿O incluye queso cottage? Güey, es que hasta sabes que se me hace más difícil, güey, hablar así, güey.
1: Sí, es difícil, güey. Sí, es difícil.
2: No. Yo tampoco soporto mucho eso.
1: No.
2: Es un ratito, se me da risa, güey.
1: No, yo pierdo. Es que mi problema es que pierdo, hasta, incluso, como bien dices, güey, pierdes la atención.
2: Yo tengo una amiga fresa que es muy ñera, güey. Y esa sí, esa te la puedo soportar todo el día, güey. A ella sí todo el día te la puedo soportar.
1: ¿Ah, sí?
2: Sí, porque tiene es fresa, güey, pero sí ñera, güey. Oye, ¿qué onda, güey? Vamos por las caguamas, ¿no? Las caguamonas, güey.
1: Es para pertenecer también al grupo.
2: Pero ella, o sea, siempre fue de lanilla y fue en buenas escuelas, lo que quieras.
1: ¿De ladilla?
2: De lanilla, lana. De dinerillo, pues. Okay. Pero, güey, hablaba así, güey. No mames, güey. ¿Dónde te vamos a caguamear, güey? Vamos por una carne tártara, güey. ¿Sabes?
1: Me cae muy bien, güey. Ok, qué bueno.
2: Pero porque no es choquiosa, güey, ¿sabes?
1: Ok, ok. Y ya te acostumbraste también.
2: Ya me acostumbré también.
1: Y pues ya la empezaste a querer, pues ya, pues ¿qué sí, más ya puedes hacer ahí, güey?
2: Ya la quiero.
1: Está bien.
2: Y tampoco la veo muy seguido, entonces.
1: Oye, es el Día Internacional de la Crianza Respetuosa. Mira, hablando de esto.
2: Ah, mira.
1: Podríamos hablar de este tema más adelante, si es lo que quieren. Y si no, pues ni modo, quizá lo hagamos, quizá no.
2: Y el Día Global de la Adquisición de Talento, que hay mucha gente que por más que no la adquieren ni comprándole. Si hubiera tiendas de talento, ¿qué comprarías, güey?
1: Ah, buena pregunta.
2: Buena pregunta. Si hubiera una tienda de comprar talento, ¿qué talento compraría usted?
1: Uy, el otro día esa pregunta me hicieron hace unos cuantos meses. Ajá. De talento. ¿Qué talento te gustaría?
2: Que pudieras comprar, güey.
1: Multiinstrumentista.
2: Puta, qué talentazo, güey.
1: Agarrar así de... Claro, ¿no sabes tocar el sax? All the floors.
2: Flauta de pan, claro, flaco.
1: Por favor, claro.
2: Vámonos.
1: Que de repente así me quede sin chamba y algo, güey, y me veas así en la calle, güey, caminando como el hombre orquesta, güey.
2: Ajá, justo. Sí, güey.
1: Así, güey.
2: Como el de Mary Poppins, güey.
1: Tal cual.
2: Sí, qué gran talento. Comprar
1: multiinstrumentista.
2: Tú, mi querido Eddie, si pudieras comprar un talento, ¿qué comprarías? A mí, ¿sabes qué? Yo creo que sí, si pudieras comprar el talento de ser políglota, yo creo que sí, sin duda.
1: Está chido.
2: Sin duda, güey.
1: Lo estamos olvidando, por ejemplo.
2: Saber hacer un chinito, güey.
1: El talento para hacer negocio, güey.
2: Ah, claro, güey.
1: O sea, esta visión, sí, ¿no? Sí, de negocio administrativo, esta parte de hacerlo.
2: Saber,
1: o sea,
2: hacer billete, güey.
1: No, o sea, hacer negocio, vámonos.
2: Sí, claro.
1: Ese es un buen talento.
2: Es un gran talento. Que siendo un multiinstrumentista, creo que podrías hacer mucha lana, ¿no?
1: Sí, podría ser.
2: ¿Algún talento que pudieran comprar, si se pudiera comprar? Por allá, Fer, Eddie. Fernanda dice, yo creo que igual hablar muchos idiomas. O cantar. Muy bien. ¿Tú, Eddie? ¿Un talento que se pudiera comprar?
1: Hacer mole.
2: Hacer las mejores enchiladas de mole.
1: Exactamente.
2: No, ¿qué talento, güey?
1: ¿Cómo?
2: ¿De plano?
1: Escoge uno, güey. Participa en el programa, Edgardo, por el amor de Dios. Tuviste 30 días de vacaciones.
2: Es que estamos acostumbrados a que no participaban con nosotros. Participa
1: qué
2: tú.
1: Qué bárbaro. El Brian por lo menos levantaba la mano, güey, algo así, ¿eh?
2: Ajá.
1: ¿No? O no sé si era Fernanda la que le levantaba la mano, pero sí, algo así.
2: A ver, coméntenos, usted publicó ahí.
1: Órale,
2: de WhatsApp.
1: Venga, escuchamos la cápsula, ¿no?
2: Vámonos con la cápsula del día.
5: ¿Qué onda?

Orgullo mexicano y comedia de la buena. Para empezar, nos ponemos las gafas oscuras y le mandamos un grandísimo abrazo de cumpleaños al tipo más querido de toda Hollywood, Keanu Reeves, el inolvidable Neo de The Matrix, el imparable John Wick. Él está celebrando 62 primaveras luciendo igualito que hace 20 años. Imposible no recordarlo esquivando balas en cámara lenta. La neta, para esquivar los baches y el tráfico pesado de Cuerna este miércoles, a más de uno nos vendría bien la agilidad de Keanu Reeves en The Matrix. Un tipazo.

ícono internacional, anda celebrando 60 años demostrando que el talento mexicano no tiene fronteras. Y para cerrar con broche de oro la comedia retro, un día como hoy de 1923, nació el legendario Ramón Valdés, nuestro entrañable Don Ramón del Chavo del Ocho. Imposible no acordarse de él, huyendo del señor Barriga para

la elegancia de Keanu Reeves, el talento de Salma Hayek y el recuerdo inmortal de Don Ramón. 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
2: Ponte bien, Marciano. Marcianos en la mañana. Regresamos.
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2: Felicidades, por cierto, hermano. Ajá. A Andy, que hoy es su cumpleaños. Cumple 10 añotes, hermano.
1: Ay, preciosa, muy bien.
2: Y nos dicen, oye, ¿crees que podamos felicitar? Por supuesto que podemos felicitar a nuestra querida Andy.
1: Claro, no, hombre.
2: 10 añotes no se cumplen todos los días, por solamente una vez.
1: Exactamente. ¿Eh? Una década.
2: Una
1: tú
2: década.
1: Tú ya vas para 4. Ya vas para 4.
2: Qué innecesario comentario, me parece.
1: No, yo nada más.
2: Qué innecesario comentario.
1: Pero a ver.
2: Bien vividos, muy bien vividos.
1: Hace rato dijiste que estás mejor que nunca.
2: Sí.
1: O sea, tú a tus 40 te vas a ver mucho mejor que a tus 20, güey.
2: Estoy de acuerdo.
1: Sí.
2: Sí.
1: Todo flaco, ojeroso, sin ilusiones, sin un futuro labrado. Y a los 40 años eres Don Gazú.
2: Igual, nomás que ya más delgado.
1: Bueno, eso sí.
2: Y ya,
1: pero pues,
2: qué
1: bueno,
2: maravilla,
1: está bien.
2: ¿No? O sea, siempre está bien. Se puede, siempre digo yo, cuando lleguen ese tipo de pensamientos, voltea así a todo lo que tienes, güey, ¿no? Voltea a saber qué tienes. Bueno, tengo amigos grandiosos, tengo familia maravillosa, tengo vida, tengo salud, tengo trabajo, tengo todo lo que tengas, ¿no?
1: Claro.
2: Y entonces volteate y dice, dite a ti mismo, güey, siempre puede estar peor.
1: Siempre puede estar peor, sin duda. Sin duda. Es como, por ejemplo, apenas que regresé de ahí del viaje, nos topamos unas amiguitas, porque le decía a Brenda.
2: ¡Hora!
1: Ahí te va.
2: Ah.
1: Estábamos abordando el avión de México a Las Vegas, ¿no?
2: Okay.
1: Y le decía a Brenda, ¿cuánta gente crees de este avión que va a ir al concierto de los Backstreet Boys en la esfera? ¿Cuánta gente específicamente de este vuelo, no?
2: Entiendo, sí.
1: Y me dice, no, yo creo que varios. Y ahí medio empezábamos a ver a la gente. Y le digo, te aseguro que, por ejemplo, las dos chicas de aquí al lado van a ir. Y no me quedé con la duda. Y sí, tal cual, iban a eso, ¿no? Al concierto de los Backstreet Boys. Y ¿por qué?
2: ¿Te acercaste como viejo cochino?
1: No,
2: así
1: no, estábamos abordando el avión y estaban atrás. No, atrás de nosotros. Y ¿por qué desde este contexto? Porque nos las volvemos a encontrar en el vuelo de regreso.
2: ¿Estás tris?
1: Las volvemos a encontrar en el vuelo de regreso. Y ya en el aeropuerto de la Ciudad de México,
2: ¿quieres hacer un back trio?
1: No.
2: Muy mal.
1: Ya que estábamos en el aeropuerto aquí de la Ciudad de México, me dice una de ellas, pues sí, ya de vuelta a la realidad, pero así como con un pesar, ¿no?
2: Okay.
1: Ya de vuelta a la realidad. Y me puse a pensar, va a ser muy, a lo mejor muy mamerto de mi parte,
2: no,
1: si lo
2: bien.
1: Quieres ver.
2: Está perfecto, ¿no?
1: Pero me puse a pensar y dije, de vuelta a la realidad. Siempre lo decimos, ¿no? Cuando acaban las vacaciones, de vuelta a la realidad.
2: Y con queja.
1: Ajá, y con queja.
2: Así es.
1: Como si, y decía, como si mi realidad fuera una mierda.
2: Sí.
1: ¿No?
2: Sí.
1: O sea, no es como que me haya ganado el viaje. O sea, la realidad de Jack en el Titanic si hubiera sido esa si no se hubiera muerto.
2: Correcto.
1: ¿No? De haber estado ahí con la chica de primera.
2: Sí, ahí en la carcacha.
1: Y ya después su realidad se hubiera sido regresar a la.
2: Sí.
1: Si a lo mejor la chica no lo saca de ahí, ¿no?
2: Pero es que a veces eso ni siquiera está tan mal, o sea, en el aspecto de que, güey, tienes que ser agradecido, porque luego no ves las cosas, güey.
1: Es que es correcto, güey. No, yo por eso decía, de vuelta a la realidad, pues mi realidad no es mala.
2: Uh-huh.
1: Tengo el trabajo que me gusta, amo lo que hago, y es lo que me da para pagar estos viajes, ¿no? O sea, mi realidad es buena, no tenía por qué decir, ay, de vuelta a la realidad, como diciendo, puta, ya mañana voy a ir a trabajar. Eso.
2: Claro.
1: Pues póngase a
2: es
1: pensar
2: más
1: eso.
2: Común de lo que
1: es
2: lo
1: muy
2: que
1: común,
2: pensar,
1: es muy común. Sí, si a lo mejor yo viviera en la porquería y me hubiera ganado ese viaje, pues digo, bueno.
2: Pero
1: sí,
2: estás ahí, no, pero es que
1: pero ya así, regreso a mi realidad.
2: Sí, pero aún así.
1: Sí.
2: Te hace falta comida, te hace falta té, ¿qué te hace falta?
1: No, nada.
2: ¿Ya ves?
1: Afortunadamente no.
2: Siempre hay algo, siempre, por muy difícil que se ponga la situación, hay cosas que agradecer. Y la vida se te va en un segundo. Estás literalmente a un paso, estás literalmente a un minuto, estás a una llamada.
1: Uh-huh. Completamente de acuerdo.
2: De que tu vida cambie para siempre.
1: Sin duda alguna.
2: Tengo, pronto voy a compartir algo sobre eso.
1: Ok, padrísimo.
2: Ya lo estoy ahí armando y estoy para compartirles algo ahí en redes.
1: Maravilloso.
2: De ese tema. Va a ser algo medio fuertezón, pero se los tengo que compartir.
1: Mega válido.
2: ¿De acuerdo?
1: Síganos en redes, público. Gazú.mx en Instagram y Carlos Reynoso 7 también en Instagram. Gazú.mx y Carlos Reynoso 7, porque ya amenazamos con estar subiendo más contenido, ¿eh?
2: Sí, pues pura amenaza.
1: No, sí. Sí.
2: Vámonos con Leonel García, María José, TBC. ¿Quieren hablar de la crianza respetuosa?
1: Órale. Sí,
2: lo hacemos de regreso. Va, me late. Hay mucho que platicar ahí.
1: La crianza respetuosa, sin duda.
2: Hoy es el día de la crianza respetuosa.
1: Ambas. Me gusta.
2: Va.

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0: O a mi carnala. Sí, tienes que voltear y decir, oye, es que venimos por los marcianos.
1: Ajá. ¿Qué marcianos? Los de la mañana, los de XFM.
0: Claro.
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1: Qué rico.
0: Ahí nos vemos entonces, ¿no? 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
1: Ahí nos vemos.
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2: Ya son las 9:39.

0: mañana con 43 minutos.
1: Únete a la plática, Fernanda, vente.
0: Oh, cotorre.
1: A cotorre.
2: Oye, a ver, que resulta que vamos a hablar de la crianza respetuosa.
0: Sí, señor, ¿qué es la crianza respetuosa?
1: Muchos mitos y mucha desinformación sobre la crianza respetuosa.
0: Correcto, señor.
1: Hoy en día, ¿te acuerdas que eso ya lo habíamos platicado alguna vez?
0: Sí.
1: Hace algunos años, aquí en Marcianos en la Mañana, donde había voces que, no, que opinaban en el tema de, nah, parece la crianza respetuosa de niños de cristal. Así, porque, güey, no tienes idea de lo que estás diciendo.
0: Completamente.
1: La crianza respetuosa no tiene nada que ver con eso.
0: Nada que ver.
1: ¿Qué les parece si explicamos un poquito el concepto del Día Internacional de la Crianza Respetuosa?
0: Me gusta.
1: Mamás, papás, abramos la cajita de Pandora. La crianza respetuosa está fundamentada en una teoría que se llama la teoría del apego, de un autor, de un psicólogo llamado John Bowlby, y la disciplina positiva de Jane Nielsen. El principio básico es los niños. Es que este es.
0: El principio es basiquísimo.
1: Los niños tienen la misma dignidad y derechos emocionales que un adulto. El viernes pasado, güey, hicimos también una plática sobre esto, sobre el regreso a clases y cómo el regreso a clases despierta en los niños miedo, nervio,
0: ansiedad.
1: Estrés, ansiedad, un montón de sensaciones, y más cuando cambian de escuela.
0: Claro.
1: ¿Por qué? Porque es así, porque es incertidumbre, porque hay... Y en lugar de acompañar y en lugar de entenderlo como es, tú piensas que eres un niño, vas a ser amigos, vas a ser amiguitos. A ver, no, hermano. A nosotros nos tocó así.
0: Claro, completamente.
1: ¿Quién nos preguntaba, güey? O sea, oye, pero ¿por qué te da nervio? ¿Por qué? ¿Exactamente qué te
0: jamás
1: da miedo?
0: Jamás en la vida.
1: ¿Cómo puedo ayudarte? Yo también siento miedo como adulto, güey. Pero yo te acompaño, chamaco, vente.
0: Claro.
1: A ver, platícame.
0: Sí, no, no, era un tema que jamás se hablaba en casa.
1: Jamás, güey. O sea, ¿por qué? Porque es tu obligación. Uh-huh. No, espérame. Una cosa es la parte académica y otra parte es la parte social y emocional.
0: Pero entonces la gente confunde la crianza respetuosa con algunas cosas, pero ¿qué?
1: Eso, papá.
0: ¿Qué sí es la crianza respetuosa? ¿Qué sí es?
1: Esa está buena.
0: A ver.
1: Porque gente que dentro de la ignorancia piensa que es no poner límites.
0: Claro.
1: Y nada que ver. Si tú no pones límites, al contrario, estás faltando el respeto. O sea, no es que seas respetuoso.
0: No, no.
1: De hecho, es maltrato.
0: Cualquier niño necesita límites. Cualquier persona.
1: Cualquier persona, pero un niño en la crianza, sí. Básico. Entonces, poner límites claros y no negociables, pero sin acudir a la violencia verbal, física o a la humillación.
0: Oh, qué interesantes. Ok.
1: ¿Tú te acuerdas de algo así?
0: Sí.
1: ¿Sí?
0: Sí, la verdad es que sí.
1: Yo también.
0: O sea, la verdad es que sí, en casa sí. Sí,
1: había
0: sí,
1: llegaron
0: a utilizar.
1: Físico, palabras.
0: Hasta eso no tanto.
1: No,
0: más
1: físico.
0: Tema físico.
1: Sí, a mí también. El cabello.
0: Yo, los manazos, güey.
1: Manazos también.
0: O nalgadas.
1: Nalgadas también.
0: Nalgadas.
1: ¿Qué sí es? Validación emocional.
0: Okay.
1: Aceptar la emoción del niño.
0: Está buenísimo eso, ¿eh?
1: Sí, entiendo que estés enojado porque se acabó el tiempo de juego. Pero también regulas la conducta. Pero no está permitido golpear o aventar las cosas.
0: Okay.
1: O sea, estás enojado, está bien, pero eso que estás haciendo de aventar y eso, eso no es correcto. ¿No?
0: Y valido tu enojo, valido que estés triste, valido tal cosa, pero esto ya no.
1: Eso no es, límites. Y ahorita vamos también a enfocarnos a otra cosa, espérenme. El enfoque en soluciones, no en castigos. En lugar de buscar que el niño sufra para que aprenda, se busca reparar el daño y entender qué detonó el comportamiento.
0: Ok.
1: Es un trabajazo para los papás y mamás, güey. De verdad que es brutal. Porque aparte uno, yo también lo platicamos la semana pasada, decíamos... Como si todos los niños y niñas crecieran igual.
0: Claro, no, no, no.
1: Porque uno habla de esto de una manera súper sencilla. Firmeza, límites. Cuando de repente volteas y el niño te contesta de una manera que dices, ¿de eso de dónde lo sacaste, güey?
0: Claro.
1: ¿Cómo te pongo límites? La crianza es el trabajo más difícil de todos.
0: Pero súper turbo difícil.
1: Porque dices, güey, yo trato de poner límites, no me hace caso. Bueno, a ver, güey. ¿No? Lo que no es...
0: ¿Qué no es la crianza respetuosa?
1: Permisividad.
0: Ok, claro. Puto. Sí.
1: La crianza respetuosa no es dejar que el niño haga lo que quiera ni eliminar las reglas. La ausencia de límites genera tanta ansiedad en un niño como la violencia.
0: Sin duda alguna.
1: Así de fácil.
0: Tal cual.
1: O, por ejemplo, tampoco se trata de los padres perfectos que nunca se enojan, porque esa es otra, ¿no?
0: Esa es otra. Mi crianza respetuosa es esa. Mira, nunca me enojo. Ve al niño rayando las paredes. Mira. Ajá. No te preocupes, hijo. Ya después pasará.
1: Claro.
0: No, cero.
1: Porque yo pienso que el niño está descubriendo el mundo y entonces puede pintar todo.
0: Claro.
1: No, a ver, o sea, una pared está bien, pero ponle una zona y ponle algo, güey. Porque es su espacio.
0: Sí, sin duda.
1: Eso, güey, ¿no? No exige que los adultos sean robots inmunes a la frustración. quiero, digo, los papás, mamás que están escuchando, sabemos de qué estamos hablando. Uh-huh, la frustración, cuando te digo, cuando el niño, por mucho que tú tengas conocimiento, sea de crianza, uh-huh, ¡hombre! Te dan la vuelta así, güey.
0: Pero
1: wey,
0: claro.
1: Exige que cuando los padres pierden la paciencia, porque pasa, uh-huh, y no se sientan mal por ello.
0: No, y es normal, ¿eh?
1: Pasa, tengan la capacidad de reparar el vínculo y ofrecer una disculpa.
0: Papás ofreciendo disculpas a los niños.
1: ¿Qué tal eso? ¿Te
0: por favor?
1: Sí. A ver, papá.
0: Porque eso sí, híjole, yo sí lo viví, güey. Y neta, es de las cosas que a mí más le siguen doliendo al Carlos Reynoso de niño, güey. El que nunca recibió una disculpa, güey. Uh-huh. Cuando yo sentía que la merecía, güey.
1: Puede ser, claro.
0: Por favor, trabajen en eso.
1: Lo que pasa es que sí.
0: Y más el discurso.
1: Yo te puedo decir una cosa.
0: Yo soy tú.
1: Ah, sí, porque... Ah, claro, el argumento es ese.
0: ¿Yo?
1: El argumento
0: es ese. ¿Yo
1: presento
0: una disculpa a ti?
1: Yo soy el adulto.
0: Ajá.
1: Yo soy tu papá y yo no tengo por qué estarte ofreciendo una disculpa. Sí, es real, güey. Sí, o sea,
0: vale, por favor, pero no hagan eso nunca.
1: Creo que imagínate el aprendizaje que puede quedar en un niño o en una niña que está en este momento de desarrollo clave, uh-huh, de la vida y que todos pasamos por ahí. Aprender el valor de que papá, mamá se equivocan.
0: ¡Claro!
1: Estás abriendo un mundo de posibilidades. Le estás abriendo el entendimiento de que tú también te puedes equivocar.
0: Porque los papás perfectos no existen.
1: No existen. Tú también te puedes equivocar.
0: ¡Claro!
1: Hijo, hija. Y también puedes venir conmigo y con la misma apertura que tú me estás escuchando, que te estoy ofreciendo una disculpa.
0: ¡Claro!
1: Porque dije algo que no debía haber dicho. Porque te di una nalgada. Porque te grité. Mm-hmm. Porque, ¿sabes?
0: Mm-hmm. Completamente.
1: Entonces, estás abriendo un camino ahí de comunicación brutal, güey.
0: Extremadamente sano, aparte.
1: Muy sano, brutal. Bueno, beneficios, aparte, respaldados por la neurociencia.
0: Ok.
1: Uno, desarrollo de la corteza prefrontal, que siempre hemos dicho aquí. Uh-huh. Ya es nuestra palabra favorita,
0: es
1: creo.
0: Correcto.
1: Desarrollo del prefrontal, aquellos que no lo han desarrollado, ¿no? El apego seguro. O sea, el niño aprende que el amor de sus padres no está condicionado a portarse bien. ¿Y a cuántos de nosotros, damas y caballeros, yo levanto la mano, a cuántos de nosotros, esto causa mucha ansiedad, el amor de alguien
0: dependía de si te portabas bien o no?
1: Dependía de si te portabas bien o no.
0: Sí. Sí.
1: Qué duro, ¿no?
0: Cañón.
1: Él sabe así, aprende que puede equivocarse o sentir emociones difíciles y aún así estar a salvo. Eso construye autoestima sólida y además autoestima no condicionada.
0: Sobre todo eso, que si tu amor está condicionado, wow.
1: Obvio, aparte, espérate, cuando crece uno así, güey, ahí te encargo las relaciones, papá.
0: Exactamente.
1: Salud mental en la adultez, uh-huh, es otro dato importante. Menor incidencia de ansiedad, depresión, conductas de complacencia extrema, ya en la vida adulta, insisto, aprenden a poner y respetar límites desde la infancia.
0: Es que los límites lo es todo, ¿eh?
1: Y además, una comunicación abierta en la adolescencia, la etapa más difícil, de las etapas más difíciles en el desarrollo de los infantes y de los adolescentes, de la vida de cualquier persona, es justamente la adolescencia. Y es cuando el canal de comunicación está bien complicado, güey. Uh-huh. Ábrelo, ábrelo, a ver, papá, a ver, mamá.
0: Y habla de los temas que te inquietan con el chamaco adolescente.
1: A ver.
0: Háblales de sexualidad, háblales de drogas, háblales de todo.
1: Cuando el canal de confianza no se rompe con el miedo, uh-huh, al castigo en la infancia, pues los adolescentes acuden a sus padres ante problemas graves, en lugar de ocultárselos.
0: Claro.
1: Y aún así, ¿eh? Y aún así.
0: Y aún así tienen sus secretos.
1: ¡Uf! Qué duro, ¿no?
0: Cosas que no llegan con mamá ni con papá a decir.
1: Sí.
0: Claro.
1: La postura defensora, pues dice, los niños necesitan empatía, ¿no? No miedo. Necesitan ser vistos en general.
0: Necesitan ser vistos, sí.
1: Eso es todo.
0: Pero también educar con base en el miedo, o sea, yo me... Wey, wey.
1: Lo que pasa es que así nos educaron, güey.
0: Es que aparte lo normalizamos, o sea, ¿sabes?
1: ¿Sí?
0: Para mí era bien normal el hecho de la miradita, ¿no? ¿Sabes que con la mirada?
1: Con eso, pero aparte del argumento, o sea, vaya.
0: Claro.
1: Obviamente se habla a veces desde la ignorancia. Está bien, no pasa nada, no estamos juzgando, pero... No, hombre, a mí, ¿yo qué iba a hacer eso? A mí con la pura mirada. Pues sí, porque tenías miedo.
0: Claro, era miedo lo que teníamos, era miedo.
1: Tú tenías miedo, perdón, ¿no es correcto?
0: Sí, no. Sí, no es que tu mamá sea una super mega ultra super jefa fregona de la vida y que con la pura mirada, pues no, sabes que la mirada significa otra cosa y que en casa te iba a ir peor.
1: Que lo que sigue te va a pegar.
0: Exactamente.
1: Viene. Entonces, el dolor.
0: Era miedo.
1: Sí.
0: Puta, si con la pura mirada de la jefa ya hoy te zurrabas.
1: Correcto. Y bueno, la postura crítica, por otra parte, dice que es una moda que genera niños de cristal y padres exhaustos.
0: Okay.
1: el agotamiento parental, ¿no? Para muchos tienen como esta interpretación de que la gente allá afuera tiene esta idea de que la crianza respetuosa tiene que ser de tal manera, y eso es exactamente lo que genera el agotamiento, güey. Claro. O sea, un papá, una mamá que está batallando con el niño de esa manera, güey, claro. Es agotador.
3: Sí, sí,
1: o sea,
3: sí, tremendo.
1: Mira, ya me cansé y yo no tengo ni hijos.
3: Hijo, qué barbaridad.
1: Con el roco molestando al chaco. No, no tengo nada que ver, güey.
3: Imagínate eso, güey. Qué difícil, ¿eh? Qué difícil la crianza, sinceramente.
1: Pues sí, pero creo que también vale la pena también desaprender cosas que hemos aprendido, claro. Y también pensar que hay otras formas en que se puede criar.
3: Ah, no, mil veces. O sea, que creo yo que el error sería repetir patrones.
1: Sí, correcto.
3: Sí, sí, empezamos. Si tú y yo tenemos un hijo mañana, o sea, tú y yo como pareja, ¿eh? Pues no vamos a criarlo como te criaron a ti como a mí.
1: No, es lo que está diciendo alguien por acá. La crianza respetuosa es parte de las heridas que papás de ahora estamos sanando que tuvimos de niños. Claro. Sí, pero no lo proyectes en... No. A ver, no pienses así. Más bien piensa que estás desaprendiendo cosas que a ti te educaron de una manera y creo que ahora tus hijos pueden aprender de otras maneras.
3: Claro, y que afortunadamente si no, a ti te sirvieron, no es necesario que lo hagas con tus hijos.
1: Sí, no los uses para sanar. O sea, perdóname.
3: Es un tema de...
1: No uses a los hijos para sanar. O sea, no. Sana tú, solito.
3: Apenas viene el viaje este que hicimos, el tema del 1, 2... Y en el 2 el niño iba corriendo, güey. Pero en friega, güey.
1: Sí.
3: No supe dónde era la señora. Pues era latina, evidentemente. No se veía mexicana, pero sí latina. Pero sí, el niño haciendo un berrinche. Te voy a contar 3, ¿eh? Tenía rato que no veías. Te voy a contar 3.
1: ¡Ay, ya, mamá!
3: ¡1!
1: Oye, pero,
3: ¡2!
1: ¿Y sabemos cuál era la amenaza o no tenemos ni idea?
3: No tengo ni idea. ¿A qué?
1: Seguramente sí, el golpe, ¿no?
3: Sí, seguramente. Seguramente.
1: Ya.
3: Pero sí, al 2 el niño ya estaba en friega, güey. Ya estaba aquí al lado.
1: Sí, güey. Abramos conversación, el WhatsApp disponible. Adelante.
3: Pues vamos con música.
1: Sí, ya regresamos a despedirnos.
3: Benny Blanco, te olvido, Pontexa.

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0: Gracias.
1: Adiós, ya cuídense mucho, público.
0: Es correcto,
1: estamos
0: correcto.
1: Ya robando oxígeno de los dos.
0: Completamente, completamente. Gracias al Ediberto, alias El Lenguardo, alias El Everardo, en la producción de Marcianos en la Mañana.
1: Gracias, mi querido Asín.
0: Igualmente, mañana 6 a.m. regresamos.
1: Estén bien, adiós.
0: Nos queremos. Bye. Bye.

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0: mañanas arrancamos dos con todo a través de EXA 95.7 aquí hasta la una de la tarde. Mira.
1: ¡Buenos días! ¿Qué pasó? Mis selfies, he regresado.
0: How are you?
1: Hola, inframundo.
0: ¿Qué pasó? Volví a caer, dice.
1: Volví a caer. ¿Qué pasó? Ya salí de la granja, mis selfies, ya fue de adicciones. Ay, ¿qué?
0: Las granjas
1: Soy
0: pochas.
1: Soy una nueva persona.
0: Son las granjas pochas, Brenda.
1: Así es, mis selfies.
0: How are you?
1: Fine, thank you. ¿Y Sergio qué?
0: Órale, no, ya.
1: Y Sergio, demonio, ya no sé qué
0: ya
1: decir.
0: No sé ni qué responder.
1: Hasta ahí llegó.
0: Hasta ahí me sé.
1: Oigan, qué gusto estar de regreso. Qué gusto ver la azucarita también de el buen Eddie, que regresó de vacaciones. ¿Cuándo regresaste tú, amigo?
0: Llegó antier.
1: Nos sincronizamos
0: antier,
1: casi,
0: amigo.
1: Casi.
0: ¿Ayer? ¿Ayer? ¿Hora? ¿Sí?
1: Te digo que como chavas nos sincronizamos, entonces ya básicamente llegamos al mismo tiempo. ¿Qué te la pasaste, selfies?
0: Pues muy bien, venía, ya andamos con el Rayantino, andamos con la Fer.
1: Sí.
0: Ahora sí que como puedes ver, el changarro ya más amplio, ya
1: se ve que barriste
0: otras cosas, y ya
1: se ve que compraste por acá.
0: Ya impermeabilizamos, pues andaba metiendo el agua al negocio.
1: Pero sí me informaron que estabas llorando todo el tiempo, mi gente. Ya llegué tranquilo, puedes respirar.
0: Llorando en toda la mesota aquí. Así, acostado, así.
1: Haciendo
0: no sé qué
1: ángeles
0: hacer.
1: De grasa en la mesa.
0: No sé qué hacer.
1: ¿Qué hay con tanto espacio aquí?
0: Con tanto espacio, pero
1: bueno. Ya estamos de regreso, mis selfies. Y el día de hoy, como todos los miércoles, surtido rico.
0: Así es, es miércoles, mitad de semana. Hoy tenemos Cuídate con Todo, tendremos a Dai más adelante en NutriDai. Uh-huh. Y pues bueno, varias cosas. Ya arrancamos también septiembre ayer, lo que estábamos mencionando en el programa.
1: El mejor mes, selfies.
0: Sí,
1: es que ni a todo empezó
0: a
1: cuajar, por decir así.
0: Cuajó.
1: Es que se escuchó feo, ¿va? Todo empezó a encajar mejor.
0: Se encajó perfectamente.
1: Sí, correcto.
0: Y saludamos a la producción de este programa también, al Efe Fitz.
1: Correcto, el Double App.
0: Pero esta mía.
1: ¡Mía! Crecen tan rápido.
0: Este Irwins.
1: Este buen Irwins, y más adelante va a estar en las calles de Cuernavaca y a toda la pandilla naranja.
0: Así es, nosotros vamos a darle con eso que se llama Te Entiendo a través de la frecuencia naranja de Maisa con Faith.
1: ¿Te portaste bien o no, Selfies? Porque me encargaste algo y lo traigo. Sí. Pero voy a preguntar al público. ¿Qué? Si se portó mal, no se le va a dar nada.
0: Comenzamos.
1: ¡Pontexa!

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1: Vamos a participar ya a través de la frecuencia naranja. Son las 10:21 de la mañana y vamos a darle el buzón de sugerencias.
2: Correcto, y para eso necesitamos su presencia, su participación a través del 777-300-957. Que por cierto, por acá me informan que no te portaste bien.
1: Sí, me porté bien, claro.
2: No. Dice, buenos días, Brendita. Sergio, si me preguntas a mí, órale, se portó más o
1: yo
2: menos.
1: Yo me porté muy bien.
2: Pero no sé, los demás radioescuchas,
1: ¿qué piensan? De por sí siempre me porto bien.
2: ¿Qué acaso me tiraste selfies o algo así? Ay, sí. Ya yo siendo de aquí, así sobrepensando cosas. ¿Acaso hablaste mal de mí?
1: ¿Hiciste un grupo de haters de Brenda? Uh-huh. ¿Así no?
2: Ajá.
1: ¿Hiciste los hate lovers?
2: Hola,
1: no, los brain haters.
2: Sí, exactamente.
1: Los brain haters.
2: No lo sé, Rick. Al parecer no se va a merecer su regalo del gabacho.
1: Su regalo pocho.
2: Como el tío, como la tía, ¿no? La tía. Te traje unos tenis como de tres números arriba para que después
1: la
2: te
1: tía
2: queden.
1: Del gabacho. De hecho, para allá queríamos ir.
2: De hecho, Selfies decía, ¿por qué no?
1: ¿Por qué no?
2: ¿Por qué no?
1: Agarramos ahora sí que la ocasión a través del WhatsApp para que en esta ocasión nos manden nota de voz y nos digan, ¿tienen familia en el gabacho?
2: Uh-huh.
1: Y si sí, ¿en dónde tienen familia?
2: Y si sí, nos pueden recibir.
1: Y si sí, si somos dos, más seis de producción.
2: ¡Órale!
1: Pues aquí vamos a toda la banda.
2: ¿Nos llevaremos a todos?
1: Llevaremos a toda la banda. ¿Tienen familia en Estados Unidos o en alguna otra parte del mundo? ¿Quién es? O a lo mejor tú tienes descendencia o tus papás son de otro país.
2: Ok, me gusta.
1: ¿Es descendencia
2: más
1: o ascendencia?
2: No, es descendencia. Me gusta
1: descendencia,
2: más.
1: ¿No?
2: Me gusta más, ¿no? Familiares extranjeros.
1: Familiares extranjeros, a ver.
2: O
1: hoy
2: que tengas viviendo en otro país. A lo mejor son mexicanos, pero están viviendo en otro
1: o
2: país.
1: O a lo mejor tú estuviste viviendo en otro país y veniste de lana y llegaste aquí a Morelos.
2: Ya 20 temas en uno.
1: Sí.
2: O a lo mejor anduviste con una persona que era de México, pero vivía allá.
1: Ajá.
2: Brendita, qué milagro. Bienvenida, muchas gracias. Mi maestro se portó 10 de 10.
1: Está, te digo, Brenda.
2: Hasta me invitó al evento de Freestyle. Oh, Brenda, my God.
1: Anduvimos, es que el fin de semana este que pasó, ¿te acuerdas, no? Que
2: sí,
1: fue el,
2: cómo no.
1: Freestyle y
2: me quedé con ganotas, la neta.
1: Igual.
2: Sí. Y de las duchas también. Ajá. Todo y yo las estuve chismeando.
1: Veía ahí en las redes sociales de Exa Cuernavaca y todos, caray, ¿cómo estuvo chismeando, Brendita? Pues bueno, es que subimos todo a Exa Cuernavaca.
2: Obvio. ¿Quieren enterarse de algún chisme? Métase ahí a Exa Cuernavaca, todas las redes sociales. Entonces, a ver, un voto que te portaste más o menos, otro voto que te
1: me
2: portaste
1: bien,
2: de 10.
1: Ya creo que ya estamos
2: Eddie,
1: del
2: de lo
1: otro
2: poco
1: lado,
2: que
1: no
2: llevas de regreso, se portó bien este
1: ¿es
2: sujeto,
1: amigo?
2: ¿No?
1: 10 también, pon un 10.
2: No, más bien dice ya. 10 de intro.
1: Ajá, sí.
2: Quiso decir.
1: Ya vámonos en 10.
2: Ya vámonos, chavos.
1: Ajá.
2: Eddie se portó bien, yo creo que sí.
1: Sí, es que ayer llegó Eddie.
2: Sí, pues te digo que tiene poco.
1: Tiene poquito.
2: Pero bueno, a participar a través del WhatsApp 777-300-957.
1: Familia en el extranjero, ¿tienen a alguien fuera del país? ¿Quiénes son? Platíquenos un poquito de ellos. ¿Cómo la pasan? ¿Se llevan? O yo no sé, ¿hablan? También puede ser.
2: Oh.
1: No, nunca
2: o
1: sabe.
2: O se pelearon porque se fueron al extranjero. Aquí inventando historias, sí, y telenovelas.
1: O los corriste para que se fueran al extranjero, ¿no?
2: Oh.
1: O te corrieron de allá y tú llegaste acá.
2: O algún exnovio que terminó tan mal que se tuvo que ir al extranjero. Oh.
1: Lo mandaste a la sierra, pero de un otro país.
2: ¡Órale!
1: ¿No?
2: Que sí tenemos casos, ¿verdad? Conocemos a personas que sí.
1: Que hemos mandado a la sierra.
2: Cercanos.
1: A reflexionar. Hacer, hacer prácticas allá.
2: Oh,
1: sí,
2: ya no des más detalles.
1: Ayudar. Bueno, mejor vamos con gente de zona.
2: Y después sacaron una marca de. Oh,
1: ahí lo sacaron una. Y después volvió renovado en teoría.
2: ¿Ah, oh, ¿sí? Ya regresó.
1: Con otra mujer. Oh, que la canción. Mejor vamos con gente de zona. Tres
2: años. Bueno, chismes surgieron el fin de semana, Tenemos pendientes unos chismecillos por ahí.
1: Es que te freseas.
2: Ay, no.
1: Es
2: Dios
1: que
2: mío.
1: Pones modo no molestar cuando sí, también te vas de vacaciones. Te pasa.
2: Sí, tienen razón. Modo avión. Pero bueno, mejor vamos a escuchar a gente de zona.
1: 3 AM.
2: En todas partes.
1: Pontexa.

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9: Las 10 con 31.

0: ¿Qué pasó?
1: ¿Qué dice por acá?
0: Yo me porté bien, si es que buscas esos mensajes, ¿verdad?
1: Bren, buen día, qué gusto escucharte, muchas gracias. Sergio se portó muy bien. Sí. De hecho, mi niño se ganó boletos para el freestyle con él.
0: Te digo.
1: Bonito día a los dos. Ah, o sea, no hubo regalo y regalo boletos,
0: consintiendo
1: por lo que
0: al público, consintiendo a la banda que nos escucha.
1: Ah, ok.
0: Sí, un poquito.
1: Hola, buenos días, vistos con todo, Brendita. Ten cuidado con tu café. O cosas en el escritorio. Ah, caray.
0: ¿Por qué?
1: No sé qué, mi Serge con sus alitas de ángel. Ah, caray.
0: Unas alitas, papi, ya no vimos unas alitas.
1: Vaya a tirar las cosas, se portó de 10. ¿Por qué? ¿Qué tiraste?
0: No tiré nada, no, nada.
1: Ah,
0: ya me estoy haciendo memoria,
1: pero fuiste a una revelación de género, es lo que estoy viendo por acá.
0: Ah, sí, es que este vaso lo usé para mi avena. La revelación de
1: fue
0: género.
1: ¿Fue niño o niña?
0: Fue niña. Y ya nació, porque fue esto el 7 de febrero de 2026.
1: Ah,
0: mira.
1: Con razón. Bueno, es que el no te había
0: James.
1: Visto.
0: Ah, pues conoce al James, ¿no?
1: El que le va a las Chivas.
0: Ajá.
1: Correcto.
0: Tuvo su nena y no tiene mucho que lo vimos. Es un como medio mes y ahí tiene a su bebé ya.
1: Ay,
0: y no la llevó a un partido de fútbol. Y la llevó a un partido de fútbol y era su primera salida.
1: ¿Y cuánto,
0: de baby?
1: ¿Cuántos meses tenía?
0: Tenía 2 semanas, 3.
1: No manches.
0: Bueno, el tiempo que podías tú sacar a tu bebé recién nacida.
1: ¿Pero qué partido fue?
0: Fuimos,
1: o sea,
0: ¿fue
1: Tetalacha o partido del estadio?
0: No, juego nosotros.
1: Ah, yo dije, no manches.
0: No, de domingo, un domingo.
1: Sí, y la bebé en CU a las 12 del día, no manches.
0: Sí, primero los tacos de canasta, ¿no? Sí, la pones encima del carrito de los tacos de canasta. A ver, aguántame tantito, mija, ¿no? Para que te sirva salsa. No,
1: ah, bueno, algo más tranquilón. Ah, yo pensé que... Pues bueno.
0: Los Pumas, tu Chino Huerta, amigo.
1: Dicho esto,
0: es que no hace mucho que hablar.
1: Se le entrega el paquete oficialmente... A Sergi Vieta.
0: Ahorita vamos a probar.
1: Traje el tamaño grande para compartir, Sergi Vieta.
0: We bring you some nerds, man. Some candies, USA candies.
1: Correcto.
0: Oh,
1: el Selfies hasta me mandó foto
0: thank
1: y todo.
0: You very much. Es que son de estos dulces que a lo mejor no tenemos aquí en el país.
1: Ay,
0: pero en otros
1: no llegan lugares, hasta acá.
0: Ah, pero en otros lados sí.
1: Pero ahorita que nos comparta todos, ¿eh?
0: Mm.
1: Sí, no, traje la versión grande para esa, Sergi Vieta. No seas envidioso.
0: Lo hice con ese objetivo.
1: Lo hice con ese objetivo, no seas grosero. Pero ahí está, ya se portó bien, ya le entregamos su pedido y ahora sí vamos con más participaciones a través del WhatsApp. Selfies, ¿tú tienes exnovias en el gabacho? Ay.
0: No, fíjate que exnovias no.
1: ¿Cómo? Saliente sí.
0: Pues no.
1: ¿Cómo?
0: Fíjate con unos ojitos, unas miradas, pero no en el gabacho.
1: ¿Europa?
0: En el gabacho, no, en Europa, man.
1: ¡Qué loca! A ver, cuéntanos
0: poquito.
1: Todo.
0: Es que fíjate que eran de esas chicas que por uno anda en la uni, vienen los extranjeros.
1: Ah.
0: ¿No? De repente,
1: no te pongas nerviosa.
0: Ya, una pachanga, que tú, que yo, que no sé qué, pásala, ya, y esto.
1: O sea, con pasos de latino las conquistaste,
0: ya sabes.
1: Porque se sabe que les encantan los
0: sabemos
1: hombres latinos.
0: Sabemos que los mexicanos que si van a otro lado es como de,
1: sí,
0: caray,
1: sí.
0: ¿No? Quieren salirse un poquito de lo rutinario.
1: Sí, ya los güeros payas dicen, ya, otro más.
0: Es abridón.
1: ¿No? Correcto, no, sin chiste. Ay, qué.
0: ¿Sí? Y yo ya, déjame, estoy acordándome ahorita de qué era,
1: ay,
0: de qué país.
1: Yo, si
0: ¿de
1: vi,
0: qué país?
1: Si tiene su foto todavía
0: creo que era
1: en su buró.
0: Creo que era de Bélgica.
1: Yeah.
0: Un rollo así, Bélgica.
1: A Sergio le gustan las belgas.
0: Ah, espérate.
1: ¿O no?
0: Pues las que vienen de Bélgica.
1: Pues sí, por eso.
0: Es así.
1: ¿Qué le pasa?
0: Sí, pero para que no haya error.
1: No lo niegues.
0: Me voy a ayudar a tropezar.
1: Ajá.
0: Y que ya las miradas y esto y lo otro.
1: Besito por aquí, besito por allá.
0: Algo fugaz y ya después se tuvo que ir.
1: Sí, así pasa.
0: Y yo tengo un buen de amigas que ya se casaron con extranjeros.
1: Sí, es que
0: como
1: te digo que...
0: 4 amigas.
1: Tanto los latinos como las latinas somos la sensación con los europeos. También ahí con los gringos porque pues repetimos lo mismo. Si ya también ven mucho güero apoyar, dicen pues ya, nada más. Así como la chava diciendo otro güero, pues uno más. Y a los latinos tenemos eso diferente, mis selfies, y tenemos buen peje.
0: Sí.
1: La neta.
0: Pero tú tenías, por ejemplo, también algún amorío, algo así, una que ver,
1: no,
0: algo así que dijiste,
1: no.
0: Una mirada de repente, viste.
1: No, fíjate
0: que
1: no. Muchos quisieron, obviamente. ¿Alguna vez les platiqué eso o no? Igual en la universidad teníamos muchos compañeros extranjeros por lo mismo. Este amigo venía de... Ay, este amiguito venía de Holanda. Y entonces teníamos una clase con ellos donde ellos aprendían mexicanismos, modales, mejoraban su español, Pero también la clase era mucho de... ¿Cómo decirte? Pues de relaciones públicas. Entonces te enseñaban desde cómo saludar correctamente. Hasta cómo generar un plan de negocios internacionales, bla, bla.
0: Sí, sí, sí.
1: Y el chiste es que entonces ellos, en una clase, un profesor les explicó que, bueno, había también otros extranjeros que eran, por ejemplo, españoles y que ellos saludaban de doble beso. Y entonces, como que algunos pensaban que en México era lo mismo, porque como hablábamos español, pero pues no, en México no nos saludamos de doble beso. Y entonces este tipo un día ha de haber dicho, hoy es mi momento de poner la enseñanza, y llegó, me saludó siempre, ojo, ya teníamos tiempo en la clase, y llega con un entusiasmo y me saluda y me planta así dos besos en el cachete, uno de un lado y otro. Y entonces quedamos así, ¿qué? Y entonces yo le empiezo a explicar que en México no hacíamos eso. Y él así de, ah, ¿cómo? Entonces no puedo. Y volvió a hacer lo mismo. Entonces ya todos dijeron, ¡órale!
0: Oh, pero ya se ya fue en la boca, ¿no? Ya fueron dos, pero en la boca.
1: No, yo dije, ¿qué?
0: Ah, entonces no puedo hacer. No puedo hacer eso.
1: Y entonces ya como que yo dije, bueno, este está pirado, ¿qué pasó? Y entonces en cada clase, ahora el fulano ya me quería saludar así, y por más que le explicaban. Pues sabes que yo siento que se hacía loco porque no hablaba también español, pero sí entendía eso.
0: Pero ese se hacía algo.
1: Entonces, ya.
0: Como, ay, el desentendido decía, ay, no, no sé.
1: El desentendido, y sí, de que me invitaba a salir todo, pero yo decía, no, ¿por qué? Que era así, neta, güero de esos albinos, casi, casi. Ojo, no estoy discriminando, pero no era mi línea, mi
0: servicio. Sí, o sea, así que no te...
1: Sí, no, yo no deseaba.
0: Seas transparentón,
1: no.
0: Pues. Sí. Por acá dicen, buen día, dos con todo, el famoso gigoló, Sergio Guillermo Ochoa, Mendieta.
1: ¡Órale!
0: Salió en todas mías. Carnal, relax. No.
1: Lo de siempre.
0: Rutinario, carnal, lo del todos los días.
1: Lo de siempre.
0: Mira,
1: con
0: por acá
1: las
0: dicen,
1: belgas.
0: Hola, buenos, ¿qué pasó? Por acá dicen, hola, buenos días. ¿Cuáles dulces son? A mí me gustaban muchos dulces de allá. Tuve 7 años nada más del otro lado del charco. Me regresé por unos punecitos, para no decirlo otra
1: hay
0: cosa.
1: Hay unos pedillos, digámoslo así.
0: Ay, Brina.
1: Bueno.
0: Sí, es grosería.
1: No, algunas flatulencias.
0: Se llaman nerds.
1: Son de la marca
0: gummy,
1: nerds,
0: gummy
1: pero...
0: Clusters.
1: Ay, ay, qué el golazo, ¿no?
0: Ajá, sí.
1: Y ahorita vamos a pagar la pensión.
0: Ajá, sí. Pero son como de gomitas, ¿no?
1: Ajá, son sabores, o dulces, o sea, que no encuentras.
0: Con nerds encima.
1: Exactamente. Ajá. Vamos a probarlo todos. Ya dijo Silvis que nos va a invitar, ¿eh? Sí, ya.
0: Te vas a pasarte por ventas, ¿no? Por todos
1: no,
0: lados.
1: No, aquí... petit comité. Vale. Sí, no, tampoco toda la empresa. No.
0: Petit comité, porque son gomitas.
1: Ya extraño esos malos chistes de su
0: vamos a escuchar respirar de María José, mejor.
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0: notas de voz, ¿por qué nos enviaron una?
1: A ver, vamos a escuchar qué nos dice la banda.
2: Hola, hola. Master, Sensei, Sergio.
0: Órale, carnal.
2: Princesa.
3: Ah, gracias.
2: Bendita.
0: Yo princesa la bendita.
2: A tierras sagradas. Bienvenida. Correcto. Qué gusto escucharte.
1: A tierras aztecas.
2: Oye, gracias, caballero. Sensei se portó de lujo. De lujo. Ay, todo un profesional,
0: Carnal.
2: Dando sus cátedras en todas las tres horas del programa. Sacando la casta. Sacando el fúa.
1: Ándale, carnal.
2: En tu ausencia.
1: Repartiendo el chiste.
2: Saludos.
3: ¿Qué se rifó?
1: Repartiendo el cheese, Brendita, ya sabes.
3: Que tengo otros datos, Elvis, por eso lo dudé.
1: El queso, ya ves, como si ya hay como siete personas que me mandaron que sí.
3: Pues sí,
1: digo,
3: es el
1: hasta yo estoy sorprendido.
3: Son
1: sin
3: tus
1: mal.
3: Primos, sus tíos.
1: Yo, eso sí. Ahorita puse en el chat de familia. Ajá, oigan, ayúdeme, esto un paro.
3: Ayúdenme a mandar mensajes.
1: Nada más digan que me porté bien a este teléfono. De la nada, ¿no?
3: Y todos, ¿qué pasó?
1: ¿Cómo, qué pasó?
3: Todo bien, Sergio, las tías, todo bien, Sergio.
1: Todo
3: sí, tía,
1: bien,
3: pero
1: tía.
3: Mande mensaje.
1: Todo bien, tía, todo bien.
3: Pero bueno, no, sí le creo, sí le creo. Ya me lo confirmó por acá, Ledis. Ah, espérame.
1: Oh, no, espera, no. ¿Qué?
3: Fernanda, la double F.
1: Hola, F. Oye, ¿te dije que íbamos a renovar votos?
3: No, hasta donde yo supe se separaron. Se portó bien, Sergio Vieta, no hurts. Que me lo diga ella. ¿Te escucho? Dice,
1: O sea, mientras no estabas.
3: Ajá, mientras yo no estaba. En esta semana casi.
1: Yo diría que...
3: Ah, no. Y selfies, ni modo, tendremos que retirarte él.
1: ¿Sabes por qué? Porque vio tu beso en la despedida.
3: ¿Cómo te atreves?
1: ¡Eso no es cierto!
3: Se le van a retirar, ni modo.
1: Espera, eso ya. No es cierto. ¿Dónde están las
3: ahora
1: pruebas?
3: Ahora están de mi lado.
1: ASMR.
3: ¿Sienta testigo?
1: Mira, están todas apachurradas.
3: Sienta testigo.
1: No, pues ya que no, amigo.
3: Gracias, no Fer. Al parecer estos dulces no serán vio. Para ti. Ay, Fer, genial. Vamos a pedir la cinta testigo, selfies, eso
1: no,
3: depende
1: no,
3: de todo.
1: Que no. Oigan, aparte estamos platicando con ustedes a través del WhatsApp que si ustedes tienen familia en el extranjero, chavos.
3: No, no quieres cambiar el tema, te portaste pésimo.
1: No, con lo cual.
3: El besito es sagrado
1: no,
3: y lo
1: pues
3: sabes.
1: Para que quedara aquí tu esencia.
3: No, no, ya estoy harta de imitaciones. Oh, okay.
1: Luego te roban nombres, ¿no?
3: Sí,
1: alias y todo.
3: Sí, no, ya, usted no me sorprendería
1: ya
3: nada.
1: Hacen lo que quieren con todo, ya.
3: Carajote.
1: Un carajote. Un carajillo, no estaría mejor.
3: También. A ver qué dicen a través del WhatsApp. Brendita. Mira, te digo, solo necesitábamos a una persona valiente como Fer para que los demás empezaran a hablar con la verdad.
1: No.
3: Brendita, se portó muy mal Sergio Mendieta.
1: No.
3: No me dio pases para las duchas, ¿ves? Te estoy diciendo, Sergio Vieta.
1: O ella. Ah, mi compa sí le di.
3: Hijo
1: le di
3: malo.
1: A varios, a un buen les di.
3: Hijo mano.
1: De hasta lucha, les di freestyle, amigo.
3: No, hombre, Sergio, ya. Sí,
1: nos llevamos aparte al meet and greet en el freestyle y además a la zona naranja en las luchas.
3: Ay, Sergio, ya nos exhibiste, maestro. Ahora voy a tener que compartirle a Brendita la captura. ¡Y! No, o sea,
1: qué,
3: hablando
1: amigo.
3: Mal de mí. Y hasta por
1: ¿de
3: WhatsApp
1: qué
3: aquí.
1: No, no, no.
3: Híjole.
1: Nada de eso. No,
3: no,
1: pero bueno.
3: No, no, no.
1: Miren.
3: Ya no.
1: Vamos,
3: ya
1: a, vamos no. a organizarnos. Órale, ¿viste?
3: Dice, pero Brendita, no te enojes. Es de semana.
1: Ah, yo no dije tampoco.
3: Ah, o sea que también lo dijiste. Me
1: no
3: están informando acá.
1: No, es aquí la banda. Aquí.
3: No, ya te están. Pero mira, empinando feo.
1: A través del WhatsApp, 777-300-0957. La participación de hoy es, digo, para que todos estemos en el canal. No, en el mismo canal es si ustedes tienen familia en el extranjero. Si sí,
3: o amores. Son? Ah, no, amores extranjeros.
1: Amores extranjeros
3: para
1: otro día.
3: Sí, sí, es que todo se
1: familia
3: empezó a cambiar.
1: En el Gabacho, en otro lado del mundo. ¿Quiénes son? Platíquenos un poco de ellos por nota de voz.
3: 777-300-0957. Y si tiene otra queja de Sergio Vieta, hágamela saber, porque
1: no, ya
3: se
1: no
3: le retiró.
1: Ya no, se acabaron.
3: El regalo ya se le retiró.
1: Son puras cosas buenas, nada más. 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
1: Cuídate con todo, ya es miércoles y Daya está en la casa. Bienvenida, Day, como otro miércoles. ¿Cómo estás? Más. Te extrañé.
2: Ya estamos completos, Day, ahora sí.
1: Ya, ahora sí, completos.
3: Muy bien, estar aquí de nuevo con ustedes, hoy con un tema nuevo en donde vamos a hablar de la anemia ferropénica. Ah, esas caray. Personas que no saben qué comer, saben que dicen tengo anemia y no sé qué comer, qué procede. Uh-huh. ¿Vale? Existen otros tipos de anemia, pero hoy nos vamos a centrar en la anemia ferropénica, que es por la falta de hierro, ya que es la más común o la más frecuente.
1: Okay.
3: ¿Vale? Esto, pues bueno, es una patología que se caracteriza por la reducción de glóbulos rojos en la sangre, debido a que no consumimos la suficiente producción de hierro uh-huh. en los alimentos. Para esto, ¿cómo se diagnostica o cómo sé si lo tengo? De entrada, pues se tiene que hacer un estudio de laboratorio de sangre, de nombre biometría hemática, más un perfil de hierro. Aquí nos damos cuenta si hay una deficiencia, es decir, que el resultado de sangre sale menor a lo normal, y aquí es donde nos dice que hay una deficiencia de hierro en nuestra sangre.
1: Ok.
3: Y si traes por ahí algunos síntomas como fatiga, falta de energía, sientes mucho sueño, taquicardia, palidez o cefalea, que es esta sensación de que te paras rápido y te sientes mareado, ves estrellitas.
2: Ajá.
3: Que creo que es un síntoma muy común también. Sí. Uh-huh. Entonces, pues bueno, creo que les va a interesar este tema. Ya que, pues bueno, es importante que confirmen o descarten mediante laboratorios clínicos si tienen alguna deficiencia de hierro.
1: Okay. Oye, es bien importante cuando surgen estas enfermedades, estos síntomas también, saber cómo la nutrición en este caso es bien importante. Muchos de repente piensan, ya me empecé a sentir mal, voy al médico, me van a recetar X medicamento y ya con eso voy a mejorar. Y no, es un complemento, vaya. Cuéntanos un poquito más justamente cómo con la nutrición podemos mejorar esta parte.
3: Sí, claro, a veces le dejamos como toda la parte al doctor de que pensamos que con los medicamentos pues le dejamos toda esta parte, sin embargo, como tú comentas, es uh-huh. un complemento. Ahora, existen dos tipos de hierro. El hierro hemo, que este se refiere que lo encontramos en los alimentos de origen animal, en especial en vísceras, como hígado, mariscos, almejas, uh-huh. berbechos, mejiones, y en el huevo, en especial en la yema. Aquellas personitas que tienen como esa teoría de que la yema del huevo no es buena, pues ya vieron que sí.
1: Uh-huh.
3: Y también tenemos otro tipo de fuente de hierro que se llama el hierro no hemo, que este viene en fuentes vegetales, como frutos secos, ciruelas, pasas, uvas, espinaca y cereales integrales, ya sean en pan de caja integral o simplemente pastas integrales.
2: Uh-huh.
3: Ahora, combinar o hacer una mezcla del alimento de origen animal más un alimento cítrico, como cual fresa, tomate, kiwi, limón, naranja, mandarina. Esto en conjunto hace que aumente la absorción del hierro en nuestra sangre. Entonces, pues bueno, hacen una maravilla de combinación y se enriquecen nutricionalmente. Entonces, tan práctico como ponerle, no sé, limón al bistec, a la carne, eso nos ayuda a potencializar y que absorbamos mayor el hierro en nuestro cuerpo y pues bueno, se vaya a nuestra sangre.
2: Muy bien, seguramente hay muchas personas que van a tener dudas con respecto al tema de hierro y todo, uh-huh. al 777-300-0957. Otra cosa hay que mejor preguntar, ¿cómo saber cuando te hace falta hierro? En sí, o sea, que dices, a lo mejor me falta hierro.
3: Podría ser por algún laboratorio clínico.
2: Ajá. Uh-huh.
3: Haciéndote, pues bueno, tu chequeo, ahí vemos si tienes alguna deficiencia.
2: Muy bien.
3: Y también con algunos síntomas, por ejemplo, que sientas que te mareas, que ves estrellitas de repente. O, por ejemplo, se tiene que aumentar la producción de hierro sí o sí en etapas primordiales de la vida, como cuáles, gestación, lactancia, niños, uh-huh. adolescencia. Entonces, pues bueno, también nos va a ayudar si cocinamos la proteína, es decir, la carne en sartenes de hierro fundido.
1: Okay.
3: Ya que igual manera potencializa.
1: Oye, Day, vamos a regresar con más información, por supuesto, también con la moraleja, con el mensaje todos los miércoles y preguntas que tenga el auditorio, en este caso, pues relacionado a la anemia, ¿no? Porque también se habla mucho de esta enfermedad como tal, pero no sabemos bien que existen diferentes tipos y cómo podemos ayudarle a nuestro cuerpo desde los alimentos, así que regresamos contigo, ¿va?
3: Sí, perfecto.
2: Ahí está, desde Cuídate con Todo, estamos con Nutriday, vamos con Dani Ocean, esto se llama Swing.
1: Lánzame un swing.
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0: Y bueno, seguimos acá a través de la frecuencia naranja. Cuídate con todo. Continuamos contigo, Dai, platicando de ese tema tan importante. Y ahora nos vas a dar unos tips, ¿no? Por ahí escuchamos.
1: Sí, claro. Me gustaría darles unos tips, consejos nutricionales, dietéticos, en donde la verdad yo los he puesto en práctica. Y la verdad son muy, muy fáciles de implementar. Por ejemplo, evitar o eliminar por completo el té, café, alcohol o lácteos en las comidas fuertes, que quiero decir desayuno, comida y cena.
2: Okay.
1: Ya que esto inhibe la absorción de hierro. Y de manera que quieran consumirlo, lo pueden hacer, pero que sea 2 horas después de comer su comida fuerte. Uh-huh. ¿Vale? ¿Para qué? Para que ya, pues de primer momento, hayan consumido algún alimento y en lo que se absorbe, pues bueno, ya pasó un ratito, ya puedo consumir, no sé, una copa de té, café, alcohol o vino. No acompañarlo en la comida. Por ejemplo, es muy cotidiano que los cortes de carne se acompañen con una copa de vino. Uh-huh. Entonces, de preferencia, evitarlo 2 horas y ya de ahí lo consumimos, ¿vale? También algo que me ha funcionado, por ejemplo, es ponerle especies en la preparación de mis alimentos. Uh-huh. Especies como cuáles: laurel, orégano seco, comino, albahaca, ya que esa es otra fuente de hierro extra que a lo mejor no la contabilizamos como tal en el alimento, o en el alimento no tiene como tanto hierro, pero si lo preparamos con especies como comino, orégano seco, canela, laurel, albahaca, es una fuente extra que le estamos poniendo al alimento, y pues bueno, eso también va a potencializar bastante el que el alimento tenga hierro extra, por así decirlo.
2: Correcto. Dai, lo decíamos hace unos momentos, hablamos de estos síntomas que de repente no son tan agresivos como otros y que por eso podemos confundirlos con cansancio. Ay, es que hoy no dormí bien, pero siempre la recomendación es hacer el chequeo general para ver cómo están estos índices, obviamente complementarlo con la alimentación. ¿Hay algo más que se nos esté escapando de este tema?
1: Sí, claro, como tú lo comentas, es importante descartarlo o confirmarlo con un estudio de laboratorio. Al uh-huh. final estos son como síntomas que pues bueno, se pueden asociar a otra patología, algún cansancio, algún otro factor, pero sí es uh-huh. importante confirmarlo, descartarlo. Y también para personas que, por ejemplo, yo me ha llegado pacientes en consulta que son asintomáticos totalmente.
2: Okay.
1: Que ni siquiera se dan cuenta que tienen alguna alteración, alguna deficiencia, porque van normalizando el que se sientan así en su día a día y uh-huh. ya es como de, pues yo así me siento y ya lo hice parte de mi día. ¿Por qué? Porque ya estoy acostumbrada a que me duele la cabeza, ya estoy acostumbrada, ya sé que me tengo que parar despacio, ya sé que no puedo como hacer movimientos tan bruscos. Entonces uh-huh. de una u otra manera pues se van como acoplando y normalizando esos síntomas. Claro. Sin embargo, no quiere decir que esto esté correctamente.
2: Sí, claro, que sea normal, ¿no?
0: Sí, al final de cuentas, pues bueno, siempre hay que hacerse los chequeos, ¿no? De vez en cuando, porque luego uno lo deja, como dices, se acostumbra, normaliza, y luego dejamos a un lado la salud. Pero, oye, Dai, antes de que acabemos, nos gustaría primero la frase, y luego tus redes, ya para que todos se pongan en contacto contigo.
1: Sí, claro, recuerden que al final aquí solo les damos recomendaciones generales, pero en consulta se personaliza absolutamente todo. Y recuerden que en etapas prioritarias como gestantes, lactantes, niños, adolescentes, es importante aumentar el consumo de hierro, independientemente de todo, que si tengas alguna deficiencia o no, pues bueno, prevenirla.
2: Perfecto.
1: Y bueno, me pueden encontrar en redes sociales como... Ah, no, primero la frase, ¿verdad?
0: La frase, sí. Si quieres, o al revés, o redes y frase, o frase y redes, como quieras.
1: Ok, la frase de hoy es: hierro en tu plato refleja energía en tu vida.
2: Hay que tomarlo en serio. Hace rato Dai nos estaba dando literalmente, pues sí, alimentos que lo contienen y que son riquísimos y que los podemos implementar día a día, porque de repente uno dice, ay no, ¿y ahora qué voy a hacer? ¿Qué voy a cocinar? Ya nos dio Dai toda la información, la puede checar a través de las redes sociales. ¿Y cómo te encuentran a ti? Porque justamente hemos platicado con compañeros aquí que te escuchan y dicen, ay, es que a mí me encantaría una asesoría personalizada. Ah, bueno, directamente con Dai. ¿Y en tus redes sociales cómo te encuentran?
1: Claro que sí, me pueden encontrar al número 777-430-8448 y por medio de Instagram, redes sociales, como Dayana X Araujo.
0: Perfecto. Muy bien, Dai, muchísimas gracias, estaremos pues viéndonos, escuchándonos la próxima semana, a ver si podemos preparar un tema, estaría interesante, algo como para las fiestas patrias, ¿no? Sí. Que ahora viene el 15, ¿no?
1: Sí.
0: Algo de alimentos, a ver qué alimentos sí me ayudan a comer el 15, no sé.
2: Ay, sí, vamos a planearlo.
1: Sergio quiere ese tema.
0: Ajá,
1: a mí no
0: Dios,
1: me engañas.
0: Vamos a ver.
2: Sergio, no sé.
0: A ver, ¿cuántos pozoles me puedo yo comer?
2: Sin sentir culpa.
0: Sin sentir culpa. Bueno, pero muchísimas gracias.
1: No, de qué, gracias a ustedes.
2: Nos escuchamos entonces el próximo miércoles en Cuídate con Todo con Day.
0: Así es, estos dos con todo y todavía nos queda hasta la una todavía.
1: Sí, de la tarde.

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10: Las 11:46.

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2: Yo.

0: lo que escuchamos en la frecuencia naranja. Estamos en 2 con todo de aquí hasta la 1 de la tarde. Recuerden mandar todas las dudas que tengan a través del WhatsApp con respecto a lo de Cuídate con Todo, Brenda. Tenemos una nota de voz, no sé si sea duda, no la filtramos, pero pues podemos aventarla, ¿cómo ves?
1: O puede ser el comentario random del día de hoy, no lo sé. Hay que escucharla, a ver qué dice.
2: Brendita.
1: ¿Qué pasó?
2: Sí, te extraño mucho. Qué bueno que estés de regreso. Gracias. El Sergi se portó excelente.
3: Te digo.
2: Estoy dando pases con todo.
3: Te digo, carnal.
2: Fuerte abrazo, chicos. Son los mejores.
1: Ay, gracias. También los amo.
0: Saludos, amigos. Sí, estuvimos premiando a la banda. Y ahora viene septiembre. Y la semana que viene, lo que les decía ayer, ¿verdad?
1: Ajá.
0: Viene una semana muy importante, sobre todo a las personas que buscan bienestar en sus vidas.
1: Correcto. Y es que, de hecho, estamos trabajando todos, absolutamente todos, para traerles los mejores especialistas.
0: Uh-huh. Así que pendientes a la próxima semana. En los programas en vivo, desde las 6 de la mañana hasta las 8 de la noche.
1: Es lo único que vamos a decirles, pero pueden checar más información y pequeños spoilers a través de las redes sociales de Exa Cuernavaca. Así nos encuentras en todas partes, en Facebook, en Instagram, en TikTok, en X, en YouTube, en todas las redes sociales.
0: Y también tenemos Campeche News más adelante, tenemos noticias, tenemos información en tendencia, mucho que ha pasado tanto de ayer para hoy. Va a haber fútbol, va a haber rato, va a haber semifinales y va a haber chismecito.
1: Ahorita pensamos que vengas de este lado, Eddie.
0: Calmita, vamos mejor a escuchar a Los Ángeles Azules, ¿va?
1: Esto se llama Pael.
0: A través de la frecuencia naranja y no vienen solos, vienen con Tini.
1: Ándale, en tu taquería de confianza, Tini. 2 con todo de aquí hasta la 1 de la tarde.
0: Así es, Brenda Castro y Sergio Vieta, así todo el equipo completo.
1: Ponte.

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1: ¡Vamos a Los Campechaneos! Son las 12 del día con 10 minutos. Ya estamos mitad de semana, para no decir ombligo. Y es 2 de septiembre de 2026.
2: Y como ya es costumbre y tradición, tenemos que arrancar con el crema. La temperatura en Cuernavaca, Morelos es de 29 grados centígrados, la máxima será de 25, la mínima de 15. Hoy hay pronóstico de lluvia a partir de las 4 de la tarde y ráfagas de viento de hasta 22 kilómetros por hora. Jutepunk, la temperatura es de 26 grados centígrados, la máxima es de 29, la mínima es de 19, pronóstico de lluvia a partir de las 3 de la tarde y por acá ráfagas de viento de 18 kilómetros por hora. Por hora. Xochitepec, la temperatura es de 29 grados centígrados, la máxima será de 32 y la mínima de 19. También estará nublado por acá y hay pronóstico de lluvia a partir de las 4 de la tarde. Es del 10% y aumenta al 15% a partir de las 6 de la tarde. Xochitepec, la temperatura es de 30 grados centígrados, la máxima de 33, la mínima de 20. También son condiciones nubladas el resto del día y ráfagas de viento de hasta 17 kilómetros por hora. Por acá no hay probabilidad de lluvia. Temisco, la probabilidad de lluvia es del 5%, pero aumenta al 15% después de las 6 de la tarde. La temperatura actual es de 28, la máxima es de 31, la mínima es de 18. Y sí, hay pronóstica de lluvia a partir de las 3 de la tarde. Y por último, Cuautla, la temperatura es de 27 grados centígrados, la máxima será de 30, la mínima de 18 y el pronóstico de lluvia a partir de las 3 de la tarde es del 10%, más ráfagas de viento de hasta 17 kilómetros por hora. La recomendación del día de hoy es tápese bien, aguas con los cambios de clima porque se puede enfermar con su servilleta.
1: Cuidado.
2: Cuidado.
1: Oigan, vamos ahora con el fútbol. Hoy hay dos partidos interesantes, se podría decir, porque son las semifinales de la Leagues Cup, donde a las 7 de la noche el Toluca estará enfrentando a León y a las 9 de la noche el América contra el Monterrey. Pues bueno, nada más es a un partido, digo, se va a poner chido, se va a poner bueno. Quedaron fuera todos los equipos de Estados Unidos, nada más quedaron puros mexicanos, ¿verdad? Y pues la final, pues ya está nada más a la espera de tanto Toluca, León y América Monterrey. Yo digo que va a ser Toluca, va a ser Toluca América, creo. La final.
2: Aburrido.
1: Ambos partidos por televisión abierta, no se preocupe, ambos pasan por ahí en el 3. Digo, para no decir el canal, nada más lo ponen en el 3.
2: 12-12, hora espejo. Ya.
1: Listo, ya quedó.
2: Ajá.
1: Va, ya está.
2: A mí esa era mi noticia, la de 12.
1: Ah,
2: 12,
1: ya, ¿verdad? Entonces volvemos a cambiar.
2: Por espejo, te voy a... Nah, no, es cierto. No, es que hay muchas cosas, muchas tendencias a través de las redes sociales. ¿Qué es lo que está en boga ahorita mismo? Aldo Rendón, y es que Selvis, yo sé que eres mega, mega fan de este reality show, que ya está en una nueva temporada donde pues hay mucha polémica, controversia, que si es la peor casa de los famosos, que si es la más aburrida, chalala, chalala, que si ya se estaba poniendo buena. Y el día de ayer lo hicieron oficial la salida de uno de los favoritos incluso para ganar este reality show, que es Aldo Rendón, por temas de salud. Hay algunos que incluso se asustaron, pues ya que se le había visto en estos últimos días un poco decaído, sin tanto movimiento y cosillas por el estilo. Por eso es que sigue siendo tendencia a través de las redes sociales su nombre como tal, Aldo Rendón.
1: Oigan, por cierto, por ahí, no sé si vieron, Fórmula 1 y la marca también Disney sacaron una collab para productos de ahora en adelante en las carreras. Entonces, con la marca de Pull&Bear hicieron como una, puras vestimentas así de, pues de trajes para correr un auto de la Fórmula 1. Lo sacaron y lo anunciaron apenas con un anuncio, ahí bastante coqueto. Y se ve bien, mira, te voy a enseñar como que las imágenes.
2: Perfecto.
1: Y este lado, collab. ¿No?
2: A ver.
1: Cápate esto.
2: ¡Órale!
1: ¿Ya viste? Es esta.
2: Ay, ay, ay, ay.
1: Estos son como suéteres, son como chamarras.
2: Muy moderno.
1: Digo, se ve moderno y siento que va bien. Ahora será, no sé si para todos los corredores o nada más para uno en específico, pero miren, coming soon, 2026. ¿Qué tal eso,
2: Pues bien, no me sorprende porque Disney siempre está haciendo muchas colaboraciones por ahí con otras marcas y me parece que ya se habían tardado al menos en este gremio que es el automovilismo. Y pues me parece que gran propuesta, gran elección, buena ejecución y buen dinerito que les va a caer ahí por todas las compras. Porque como dice Sergio, no solamente es el vestuario o el equipo que necesita el piloto, sino también hay sudaderas, que gorritas, que cosas que a nosotros nos gustaría y que podríamos comprar. Entonces ya ahí empieza la merch. Esperemos que
1: sí. Al tocayo, ¿no? Una de esas.
2: Eso fue todo por los campechanos. Ahora sí está bien informado con noticias nacionales e internacionales.
1: En lo que nos vamos con Yuridia, eres mi nada. A través de la frecuencia.
2: Eso es peor que
1: naranja.
2: Pues sí, que nada, porque pues sí, eres
1: porque
2: mi nada.
1: Nada es nada.
2: O sea que si ya le dedican esta rola de Yuridia,
1: pues que ya.
2: Des un volantazo aquí.
1: Ajá, o sea, ya que ni se des un
2: no,
1: nombre.
2: No, más bien
1: ya
2: no vuelva a buscar a la persona. Si le dedican esta canción, tenga tantita dignidad y váyase de la faz
1: y
2: de la
1: tierra. Te dice, eres para ti, nombre, ya no te dice ni el nombre. Eso es para ti. Ya. Porque eres mi nada.
2: Y tal, de plano.
1: Eres mi espacio en blanco.

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0: Por aquí nos estaban reclamando, Brenda, que por qué. Ay, Dios, por alguien dijo por aquí, ¿qué dijo? Este.
1: Ándale, a ver, ¿qué?
0: Brendy, sale un cachetadón al Calceta por haber dicho ombligo de semana. ¿Qué es esto de buenos con Raquel? Mírala, mírala, le voy a decir mírala y es hombre.
1: Oye, no empieces. No,
0: más bien míralo, mírale o como sea.
1: Órale, órale. A ver.
0: No, no es necesario la agresión, ¿por qué?
1: Selfie, si el público lo pide, tengo que hacerlo.
0: No, espera, Brenda, pues es que acaba de llegar.
1: A ver, acércate, acércate. Ya estuvo bueno. Basta de estar ofendiendo al auditorio. Oh, no. Basta de querer faltarme al respeto.
0: Órale. ¿Qué? Recuerda quién es
1: tú. Tú eres el vínculo de...
0: Ah, nada, brother. Oh, no.
1: ¿Qué?
0: Brenda, pero nada más era
1: bueno,
0: uno.
1: No, por eso ya. Y estuvo bueno. Pero te extrañé, mi estimado.
0: Ya les veo dientes. Todavía me dejaste sin dientes.
1: Ahí está, ya. Para los que pedían, ya se hizo. Por acá dice arriba mis águilas, Brendita. Aburrido. Jamás será aburrido verlas y que fueran tus chivas.
0: ¿Eso
1: qué? No,
0: hombre.
1: No, ni siquiera lo dije por el América. O sea, yo dije de aburrido del torneo. Así de que aburrido, no por el América.
0: Bueno, lo digo, la
1: no
0: la ventaja.
1: Todo gira en torno a ustedes, americanistas. Basta ya de tener esta idea de que todo el mundo los odia, de que son el centro de atención, de que no. El coco no.
0: Nada más, el único que le tengo de alguna forma, el que tiene como cuando le dice Thanos a Iron
1: ¿Qué,
0: Man.
1: ¿Qué?
0: Él tiene mi respeto a Stark, el único que tiene mi respeto es el Brian.
1: ¿De América? ¿Brian Rodríguez? ¿Cómo se llama?
0: Rodríguez, creo.
1: ¿El rayito?
0: Ajá, el rayo. Él, para que veas, es el único. Que digo, qué buen jugador es. ¿Y ya?
1: Sí, pues sí. A mí me dan igual, o sea, no ni los detesto ni nada. Pero bien,
0: y te voy a decir, y si lo naturalizamos, pero no, si juega en Uruguay y aparte juega de titular, creo. Órale, aguas, venta.
1: Y ahí me están haciendo mal de ojo, porque están hablando mal de la América.
0: Oye,
1: ¿ya?
0: ¿Tus pulseras rojas?
1: Aquí la traigo, pero quiero que identifiques algo. ¿Qué le pasó a mi roja? ¿Estás de acuerdo que alguien me está trabajando?
0: ¿Por qué está?
1: ¿O alguien me quiere trabajar?
0: Está como polvosa,
1: como
0: ¿no?
1: Sea, no, se opaco. Vela.
0: Como que es rojo opaco.
1: Ve y además ves.
0: Que se te está desgastando.
1: Quiero que sientas lo siguiente.
0: Ahora. Ahora, a ver.
1: De la nada le pasó eso. De la nada.
0: Mira, si esta me rayó.
1: ¿Mira?
0: O sea, está como filosa.
1: ¿Sí? ¿Por? Se me hace que me voy a tener que hacer una limpia ahí a Catemaco. ¿Dónde?
0: Parece que ya sentí.
1: ¿Dónde se van a hacer las limpias?
0: En el brujo.
1: Catemaco, ¿no?
0: El brujo allá, el brujo de Catemaco.
1: Uh-huh.
0: No, hombre, ajá.
1: ¿Cómo ves? ¿Cómo ves?
0: Alguien que tenga alguna pulsera roja que le haya pasado lo que Brenda, que se le haya pecado, opacado. O pecado.
1: Órale.
0: O pecado.
1: Es más, Brendita, vamos a... ya empezaron a pactar una apuesta para el próximo clásico. ¿Jalas o te pandeas? Aquí lo único que se le pandea es a Sergio Vieta.
0: Órale, ¿por qué?
1: Oh.
0: No, cállate, que no sé.
1: Con las belgas.
0: En ese no...
1: Con las belgas, porque ya no pasó nada más.
0: Sí, no, qué bueno, que te no pasó pandeas. A más. ¿No? Quedó hasta ahí. No, no, pero lo de las apuestas andamos ahorita. Si un grasosolino llega y dice, a ver, Chivas Cruz Azul. Si
1: son
0: va.
1: Épocas de vacas flacas. No te digo que ando bien gastada.
0: Apuéstale en dólares, que no se vea, que se vea.
1: Ya va a estar de insoportable.
0: $20, man.
1: Yo apuesto, pero en dólares. $10, man. Que la canción.
0: No. ¿Cuál es su moneda?
1: Tampoco soy tan inventada.
0: ¿Pero en qué moneda apuestan ustedes? Okay? Yo puro dólar. No,
1: tampoco somos tan inventados, mi cerquilleta. Pero bueno, ya
0: vienen,
1: dicho
0: pues
1: esto.
0: Es que acuérdate que caen en estas
1: septiembre.
0: Patrias.
1: Sí, siempre se hace el clásico por ahí. No, pues estoy bien. Bueno, quién sabe, vamos a ver si se puede ir o no. Porque me parece que van a jugar acá en
0: la tanda?
1: Ciudad de México. No estoy en ninguna tanda, discúlpame. No me manejo de esa manera.
0: En tandas. No voy en el mundo de tandas.
1: Mi economía no está en la mafia de las tandas, porque es una mafia y lo sabes.
0: Es un monopolio.
1: Tú tienes doble número.
0: Triple.
1: No me engañas. ¿Tres números?
0: Sí, estoy jugando las tres.
1: Te digo que es mafioso.
0: No, es uno, no es mío.
1: Es lo que dice.
0: Sí,
1: esa es la vieja confiable de toda persona que tiene dos números en la tanda.
0: No,
1: ¿sí
0: está
1: no?
0: Mi nombre, soy prestanombre.
1: No, sácate, esa es la típica... Típica mentira de Atlanta.
0: No, imagínate.
1: Cuando sabes que alguien
0: bien...
1: tiene más de dos números, pues no son míos. Ay.
0: No, uno no es
1: tienes?
0: Mío. De los tres, uno
1: tiene,
0: no es mío, pero los otros dos sí.
1: ¿Qué tiene? Di que tienes tres números en la tanda, mucha
0: no,
1: honra.
0: Dos y uno no es mío. O sea, ahí está mi nombre, pero neta no es mío.
1: Bueno, ay, bueno, ese sería buen tema para después.
0: Dinero.
1: Las tandas.
0: Tandas.
1: La mafia y la pirámide que hay en las tandas.
0: Vámonos.
1: La cabeza.
0: Todo.
1: Y los secuaces.
0: Las jerarquías, ¿no?

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0: Ya son las 12:47. Ya, ¡juga la oruga!
1: Llegó el momento de decir chao, bye, adiós. Hasta luego.
0: Sí, llegó bien rápido la despedida. O sea, no sin antes que hacerle la invitación a la próxima semana.
1: ¿Subo al aire?
0: No.
1: Ay, Dios mío, ya me estoy desarmando.
0: Ya cuando me estiro, igual así como tú. Ya como que, ay, me truenan los brazos, me truenan la espalda y todo.
1: Selfies.
0: ¿Qué pasó?
1: Busca tus ideas.
0: Es parte de crecer.
1: Busca tu personalidad. Espero, ¿no escuché ese audio? Es que me dio ternura que hiciste así como tú. Me acordé de ese audio. ¿No lo has escuchado?
0: Uh-uh. ¿Es como un TikTok?
1: Sí.
0: Ay, no, ahorita bueno. Lo de TikTok está mucho. La calabaza. Pum, pum, pum, pum, pum, pum, ¿no?
1: Ay, ahora, ¿cuál es esa?
0: ¿No has escuchado?
1: A ver, ponlo.
0: ¿Por aquí qué? Se puede escuchar. Aquí no hay TikTok. Bueno, aquí sí hay
1: ¿y
0: YouTube.
1: ¿Tú no tienes celular?
0: Sí, pero es que para ya no desconectarlo. Pues, nada más le pongo literal. Es que.
1: No, pero pues de aquí.
0: ¿Ves que
1: ya
0: está?
1: Sale.
0: Mira, es que déjame darles contexto. Y ven que hay muchos ya animalitos con Mía bailando.
1: Ajá, como el perrito de.
0: Tiri, tiri, tiri, tiri, tiri.
1: La calabaza. ¿Qué?
0: Sí.
1: No, Selfies, sí. ¿Por qué estás viendo eso?
0: Sí, sí, sí. Ahorita lo voy a enseñar a Eddie.
1: No,
0: para que lo
1: es
0: vea
1: que
0: también.
1: Ya está un poco enfermizo.
2: La calabaza.
0: ¿Verdad que no, amigo? Mis gatitos a las 4 de la mañana cuando no estoy. ¿No? ¿No?
1: Selfies, pero ¿por qué tienes sombrero aquí, de vaquero?
0: Y hay un gatito mío. O sea, hay uno que se
1: ¿pero hace hace cuánto empezó esto de tendencia o qué?
0: Pues ya está en tendencia en TikTok. No sé si los niños ya por ahí sepan algo de esto al respecto.
1: No, no se me hace un contenido para niños.
0: Pues esos son unos gatitos bailando.
1: No,
0: pues
1: sí, pero la rola está medio rara, ¿no? ¿De dónde habrán sacado la rola?
0: Pues no sé, pero sí está medio raro. Pues es que ya viene octubre, además.
1: Bueno, eso sí, viene puede ser relacionado a la calabaza. Puede ser, tienes toda la razón.
0: No lo sé. Y de hecho, le pongo a la calabaza y me sale el arrollador Banda Limón de René Camacho.
1: Esa es
0: la
1: buena,
0: calabaza.
1: Esa es buena. Ponla, ponla. Sin
0: es
1: bronca.
0: La primera vez que fue, es que es anoncitos.
1: Híjole.
0: Ya saben, anoncitos, que no es el premium.
1: Es que también dale siguiente.
0: Es que anoncito, no, es que no me deja.
1: Dale,
0: es que
1: saltar.
0: Si te lo tienes que chutar para que entre la monetización. Si no, no va a poder. Si no, se va a poder ser. Ahora sí, ya está.
1: Uy, no.
0: Uy.
1: Correcto, esa es la buena. A bailar, mi selfie. Ya hace falta un bailacino, mi selfie.
0: Un jarepeito, ¿no?
1: ¿Cómo no? Ya estoy en el multiverso, de hecho.
0: ¿Por qué no quisiste? Un jarepito, ajá.
1: Este viernes.
0: Y el sábado

0: ver, nada más te apreciaste, si no hubieras hallado ya en el rancho, ya con la banda.
1: ¿Qué te digo, mi selfies? A ver, déjame ver qué nos mandan a través del WhatsApp por ahí.
0: Dígame, si me salgo ya no va a sonar la canción.
1: No, no, no te salgas, mira aquí. No pasa nada. No pasa nada, hijo mío. Dice por acá, jajaja, yo escuché esa rola porque mi hija de secundaria, que es famosa la rola de la calabaza.
0: Te digo, pero la calabaza de la arrolladora o la calabaza de los gatitos.
1: No, yo creo que la de la arrolladora. No, no es cierto, se refería a la del tren de los gatitos.
0: Sí, el tren de los gatitos.
1: Y ahora sí.
0: Como que te vas llevando todo. Esa parte de las épocas. Tú estás en el gabacho, ¿no? Es así.

0: producción de este espacio, el mismísimo
1: ya lo voy a bajar,
0: Eddie,
1: amigo,
0: Listo,
1: viene para
0: hijo acá. Y heredero del mismísimo.
1: No, pero espérate, ya estamos en otra etapa. Ah. Ya me dijo que ayer que viene renovado. Entonces, pues esperemos pronto.
0: Ah, pero todavía no hay canción ni
1: no hay nada.
0: Nada.
1: No, ahorita okay. Que estábamos en evolución.
0: Ok.
1: Como un Pokémon. Ya va en la cuarta fase, amigo. ¿En qué fase vas? Ya como en la cuarta, ¿no?
0: No, pues es de Naruto, la seña
1: Ándale,
0: que hizo, ¿no?
1: No, pero es de Dragon Ball, luego también las Saiyajin, Super Saiyajin.
0: Oh, Dios,
1: 4, 5,
0: mi mente. Sí. Bueno, agradecemos también en la producción, pero digital, a la Double F, ex esposa de Sergio Vieta.
1: No, todavía vamos a renovar votos.
0: No, ya fue oficial. Ella me dijo que ya
1: pues tronaron. Yo no he firmado nada. Chavos, si se van a divorciar, asegúrense de firmar. Porque luego te dicen que ya estás divorciado.
0: O sea, ¿ahora le vas a pedir este dinero para que se divorcien? Hijo, mano, ¿cómo
1: ya
0: eres?
1: Sabes.
0: Ay,
1: pero bueno, nos vamos a llegar con Paul, nuestra exa con Paul.
0: Él es Paul Dance, que también ya le extrañaba a mi Paulín, ya está aquí.
1: Es que mete la humildad, ármalas.
0: Paulín.
1: Ya se armó la birria, Paul.
0: Tienes que contar el chisme
1: sábado,
0: de aquí de Vegeta, ¿verdad?
1: El sábado la birria y el viernes, ¿qué? Las alas.
0: ¿Verdad que no se portó bien?
1: Siempre bien. Las a mañana, a las 10 de la mañana.
0: Ponte exa, bye.
1: Fíjense, adiós.

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1: ¡Órale! La estación sonó distinto en la mañana, escuchando a mi rey Newis precioso. Esa voz que no se confunde con nadie. Y ahorita mi Brendita Castro, que ya regresó, nuestra hermana ya está con... Le ha vuelto el brillo a los ojos a Sergio Vieta. Le ha vuelto el duende, la magia, el talento, el gusto. Y esa manera de llevar a cabo el programa pudo, mi amigo, como una semana. Ya después de 2-3 días más, creo que en tiempo extra ya se escuchaba muy cabizbajo. Ya decía, amigos, vayan a tal lugar, está padrísimo. Así, todo flat, pero hoy lo veo súper regocijándose de la actitud y con la buena vibra que hacen ese programazo dos con todo. También mi Eddie Bears, parte fundamental, que ya regresó de sus vacaciones. Andaba por Aruba, luego se fue un rato, creo que a Tailandia, andaba por ahí, no sé, vi sus fotos bañando elefantes. Y hoy ya está con nosotros, dice la mala trompa, ¡cálmate, Eddie! Pero ya está con nosotros Eddie Bears, y queda Fair Feeds a cargo de medios digitales, que ya estamos organizándonos para grabar el próximo episodio de Sala Naranja. Mi queridísima Mía, que también echándole toda grieta del mundo, trabajando con el equipo de producción de XFM. Y yo, tu amigo Paul, te damos la bienvenida. Este programa, ya lo sabes, se llama Destrexa, y hay mucho que compartir en los retos de Destrexa. Por eso, todo el mundo tranquilos, a disfrutarlos, si vas a comer, buen provechito, y ponte Exa.
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Joe, buena tarde. Oigan, hay mucha información que está sucediendo. Pero vamos a la parte linda, a la parte, pues, que obviamente nos orgullece como americanistas y como fans del fútbol. Pues obviamente uno del acérrimo rival que nos hizo un gol, el cual creo que nos trataron mal en un clásico pasado. Armando González, la hormiga, pues el día de hoy se estrena en Europa. Olympiacos, su equipo, bueno, llegó al primer gol, sí. El primer gol de la hormiga González en este partido, pues marcas gol. Y además, también dio una asistencia muy interesante, ¿eh? Es un recentro, él lo que hace es ganar el cabezazo, pero su cabezazo es colocarle el pase a un compañero. O sea, no busca rematar gol, no busca colocar, busca darle un pase con el cabezazo a su compañero. Su compañero lo hace de manera muy atinada y con eso marca el gol. Por eso se le cuenta como un gol y una asistencia. Obviamente en el partido contra un equipo innombrable, el Atlitiki. El Atlitiki Enosi Larizas, ¿no? Abriera como el AL al minuto 33, 1-0 por gol de la hormiga González. Muy bien. Tardó un ratito, ¿no? Ya algunos minutos del pasado con este partido también. 54 minutos en estrenarse con el equipo griego. Y ahí va el mexicano. Muy bien. Ya sabes, aquí no se ven los las banderas, se ven obviamente el color, la nacionalidad. Y qué gusto que el Guadalajara produzca jugadores tan interesantes. Como es el caso de la hormiga González, que yo lo dije muchas veces. Un jugador que perdía mucho la oportunidad de marcar gol. Si marcara todos los goles, sería campeón en todas las ligas donde jugara. Porque pierde cinco y falla. Pierde cuatro y mete una. Ojalá le vaya mucho mejor. La 1:15, regresamos al primer reto de Strexa. Soy Paul, ponte Exa.

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Diría, me aquilo, me ala, ¿qué digo, amigo? Me alargo un poquito, ¿no? Porque quiero que la banda, gane Xapases con nosotros. Y la manera más sencilla es, obviamente, a través de los retos de Exa 95.7. ¿Qué hay que hacer? Vamos con la subasta sonidera. Es muy sencillo. Te pongo sonidos para que tú pongas atención, te pongas muy Exa y me digas, a mí se me hace que el Paul está haciendo... Ah, porque esto lleva años de investigación, ¿eh? No crees que andamos ahí blandengueando. Es, mandamos a Lady Bears. Oye, amigo, a ver, acarícele la trompa con agua aquí al elefante. Ya está Lady así. Y se oye, ¿no? Alquila. Oye, hermano, cárgate esta barra. Y alquila así. Entonces, escucha, ¿no? Así. Entonces, por eso te hacemos, te ponemos aquí algunos momentos. Tú tienes que escuchar con atención qué está pasando y mandarme la respuesta en nota de voz al WhatsApp de cabina, al 777-300-0957, y decirme, Paul, primer audio, escuché que estabas haciendo esto, el segundo esto, el tercero esto, ¿ok? Nota de voz, mi gente, Xapases dobles para ustedes. Todo depende de que se pongan muy exa y sean partícipes y de la manera más correcta para ganarse, obviamente, la experiencia del 95.7. ¿Qué va a pasar entonces, mi gente? Pongo la primera, tú me dices qué escuchas y así vamos juntando las demás, ¿ok? Me parece bien, entonces, pon atención, vamos con el primer sonido de la subasta sonidera. ¿Qué escuchas? ¿Qué no? ¿No escuchó? Ah, ya sé por qué, amigo, mira, ve, ahí está, ahora sí, corregido el sistema técnico, ahí está. ¿Qué es eso? Tip, ahí te va, pista, para que vean que les voy a ayudar, ¿eh? La última hay pista, la última pista. ¿Segunda vez? Digamos que es algo cuando quieres terminar bastante limpio, bastante higiénico. Como siempre te caracteriza. ¿Qué es? ¿Qué es? ¿Qué es? Vamos con la segunda y te va la pista. Después de este sonido viene un aroma delicioso. Pon atención. Exactamente, escucha. Después de este sonido viene un aroma delicioso. Muy bien. Vamos con el tercero y último, ¿ok? A ver si puedes con este. Y después de ese sonido, de manera complicada, vamos a poder leer.

¡Órale! Ya te dije la pista, esto no lo repito porque es el tercero y último, ¿ok? Entonces, platícalo con tu gente. ¿Qué escuchaste? Mándame respuesta en nota de voz al WhatsApp de cabina. 1:32. Buenas tardes, soy Paul. Ponte Exa.

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Excelente rolita a través de Xana de 5.7, ya a la 1:51. Vamos a revisar, Eddie Birds. Hay varios mensajes, pero la verdad, muchos escribieron. Les digo, porfa, nota de voz para escucharlos aquí al aire. Saber que están ahí del otro lado y que están participando con esa vibra que las caracteriza como comunidad. De Destrexa y comunidad de Exa 95.7. Entonces, el primer sonido fue el siguiente, por si tienen el pendiente. A ver, vamos a corroborar si lo hicieron bien. Pongan atención y díganme. El primer sonido fue esta. A ver, escuchen. Escuchen. Ok. El segundo fue este. Y el tercero fue el siguiente.

0: ¡Órale! Si ahora escuchamos a la banda que ha contestado hasta el momento, a ver. Dicen, Paul, ¿cómo estás? Terminación 0699. Buena tarde. Igualmente, hermano, buena tarde. Dice, la primera es un dispensador de jabón. ¡Ay, aplausos! Bien. Dice, la segunda es donde pulverizas el café. También, muy bien. Y la tercera es una licuadora. No, mi querido William. No es una licuadora. Vamos a ver por acá que contesta la banda. ¿Hay más audios todavía?
1: Rambo, buenas tardes.
0: Hola.
1: De los sonidos, el primero es una rasuradora, segundo es un atomizador y el tercero es una licuadora.
0: Ay, no, querida, no. Estaba cerca, pero faltaron. A ver, vamos a escuchar al que para mí fueron 22 audios. Muchos muy cerca, otros, la verdad, se vieron lejos, pero escuchemos al quien contestó correctamente en los primeros tres.
2: Hola, Paul. Yo creo que el primero es sonido de este que te da el jabón, de que en los baños y así, el sonido como el dispensador de jabón.
0: Eso.
2: El dos, yo digo que es un molino de café.
0: Sí.
2: Es eléctrico, pero no sé. Y el tercero es de las máquinas estas que usan en las oficinas para triturar el papel.

0: favor, Paul.
1: ¡Saludos! Las respuestas, las tres, son correctas. ¡Aplausos, aplausos! No era licuadora, era un triturador de hojas de papel. Era un dispensador de jabón para manos y era un molinito de esos eléctricos como para... Bueno, les dije, después de este sonido viene un aroma delicioso y todo el mundo lo sabe a qué me refiero, ¿no? El segundo es cuando quieres estar todo limpio, todo higiénico, y el tercero también te dije el tip de que después de este sonido ya no podrás leer lo que decía. Así de fácil. Ahí está mi gente, no se desconecten, vamos aún más con más información y también regresamos con otro reto de Strexa. Ya a la 1:55, recuerda, métete a las redes sociales de Exa Cuernavaca. 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Está buenísimo, ¿eh? Y viene nueva temporada y platicamos de todo, de todo. Ahí me encantaría que la gente comente, que nos diga qué piensan. Y síguenos en redes sociales, recuerda Exa Cuernavaca en todas las plataformas digitales. Y también tú y yo siempre te hago esa pregunta. ¿Ya nos seguimos? ¿Ya estamos en contacto? ¿No? ¡Tache! Hay que seguirnos. Búscame como Paul GS. Yo doy follow back, ¿eh? Yo sigo también a la banda y reacciono y comento y digo y cuestiono. Luego apenas me hicieron comentarios en redes sociales porque pregunté a la banda, andaba fuera justamente de un hospital y puse, oye, ¿por qué los médicos salen con bata? Supone, te lo digo porque amigos médicos militares me han dicho que está malísima esa práctica y ellos son súper exigentes. Me dijo, Paul, está mal que los médicos salgan con bata a comprar. Yo entiendo que están con el tiempo apresuradísimo, no da tiempo. Le digo, pues, ¿por qué? Quiero saber. No, hay banda que se conectó, se enchufó, se enganchó. Y digo, oye, me estoy preguntando. Porque tal, yo no conozco su día a día, no conozco su minuto a minuto. Es como si me cuestionara a mí algo, le digo, te voy a explicar por qué el tiempo en radio es oro, por qué esto, por qué el otro, por qué rápido. Les voy a explicar. Entonces ahí tenemos siempre algunos dimes y diretes a través de las redes sociales. Búscame como Paul GS, mi nombre es Paul. Se escribe Paul GS. A través de TikTok e Instagram. ¿Y por qué tu nombre? Dices que te dice Paul y te escribe Paul. Bueno, es como Paul McCartney. Se escribe Paul McCartney. No decir Paul McCartney. Paul Oakenfold, Paul Inns, ex jugador de Inglaterra. Y hay muchos Pauls que hay por ahí. Pero el original aquí en Cuernavaca soy yo, ¿eh? Paul Stanley. También, ¿no? También Paul Stanley. 1:56, buena tarde, soy Paul. Estás en Destrexa.

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Oigan, ¿cómo andan? ¿Cómo andan? ¿Andan bien? ¿Andan todos chidos? ¿Andan bien, Exa? Porque viene otro reto de Strexa. Ya hace rato les ganaron bien. Pero ahora vamos con este, ¿ya lo conocen? Exactamente. El impostor de Strexa. Te voy a dar tres conceptos distintos. Primero te doy los cinco elementos. Y uno de esos cinco elementos no tiene nada que ver con nosotros cuatro. Y tú tienes que indagar, decidir, analizar, realizar tus pesquisas y decir, afirmativo, querido Paul, el impostor es tal personaje, tal elemento, tal situación. Vamos a jugar, son tres en total, cada uno con cinco elementos. Y recuerda, uno no tiene nada que ver. Es como cuando tu ex te decía, no, solo es mi amiga, oye. Terminas y de repente, mira, redes sociales. Uno sabe de todo, ¿eh? Vamos con el primero, pongan mucha atención y dedíquenle la vibra al impostor de Strexa. Vamos con el primero y es el siguiente. Está sencillísimo, oigan. Pon atención. Hígado, páncreas, vaso, hipófisis y fémur. ¿Cuál de ellos no es un órgano del cuerpo humano? Exactamente. Vamos con el segundo, a ver si puedes con este. Está muy sencillo, este nivel primaria. Es más, creo que en tercero de primaria se ve esto. Pero atenti. Atenti porque no repito, ¿ok? Miguel Hidalgo y Costilla, José María Morelos, Vicente Guerrero, Ignacio Allende y Benito Juárez. ¿Cuál de ellos no es un personaje de la independencia de México? Facilísima, facilísima. Vamos con el otro, que está más difícil, pero si te late la música, seguramente podrás discernir cuál es la respuesta correcta. Pon atención con el tercer impostor, ¿eh? Robert Plant, Eddie Vedder, Dave Grohl, Chris Cornell y Lars Ulrich. ¿Cuál de ellos no es un vocalista, no es un frontman de banda de rock? Sencillísimo, mi gente. Recuerda enviarme tu respuesta en nota de voz al WhatsApp de cabina, el 777-300-0957, y decirme cuáles son los impostores en el reto de Strexa.

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Siguen las redes sociales de Exa Cuernavaca. Ya nos siguen. Muy bien, muchachos. Bien, chicas. En Exa Cuernavaca, en TikTok, en Instagram, en YouTube, en Facebook. Que por cierto, ¿ya vieron el podcast que tenemos? Brenda Castro, Sergio Vieta y tu amigo Paul. Está genial. Me divierto muchísimo grabándolo con ellos. Veanlo, veanlo. Está ahí, bueno. Hay buen chismecito. Hay buenos trapitos que salen al sol. Y yo recomiendo que lo veas, me comentes qué piensas de eso. Y también gracias por siempre echar una vibra, platicando, la consulta, la reacción, el momento. En redes sociales, no siempre, pues, se puede contestar rápido. Pero ahí andamos, dentro de lo posible, igual que ustedes. Ahí andamos contestando, molestando, soltando la vibra, compartiendo momentos. Y gracias por ser parte de la familia Naranja en las redes sociales de Exa Cuernavaca. Y también recuerda seguir, Seguirnos a través de mi TikTok o Instagram. Yo también, ya sabes que yo sigo de regreso, ¿no? Ya sí. Con todo el gusto del mundo. Y por eso, bueno, puedes checar todo ese asunto para que me sigas como Paul GS. Mi nombre es Paul. Se escribe Paul GS, ¿ok? Paul GS, así me encuentras. En TikTok y en Instagram, ¿ok? Ahí andamos. Oiga, rápidamente comentarles, Miley Cyrus prepara, dice por ahí, nueva era musical, Ya anunció un nuevo álbum titulado Bass Pursuits, acompañado por un concierto en Hollywood Bowl. Esta Miley Cyrus ya había generado especulación después de, digamos que simplificar su usuario en Instagram solamente Miley. Dijo la gente, pues, ¿qué pasó con Miley? ¿Qué está haciendo? ¿Qué trae entre manos? Y bueno, publicar una nueva imagen promocional. Bueno, eso sí, tal cual, ¿no? Cuando de repente los artistas hacen algo en sus redes sociales, cambian su foto, modifican el nombre en redes, ya sabemos que algo interesante viene. Y por eso Miley Cyrus anuncia prácticamente nuevo álbum musical, que seguramente será un éxito. Esta mujer lo que toca lo convierte en oro. Fácil. Oiga, 2:47, recuerden seguir nuestras redes sociales. Yo voy con más música y regresamos con más hablando de Miley. Ah, no, pues hablando no de Miley, estamos justamente escuchando, pero una rola que a mucha banda en redes sociales le ha gustado. Esta es la de 4 AM Tapes, la de Bonita Bonita. Siempre la vemos dando la musicalización a historias, a contenido, a reels. Y seguramente a ti también te va a encantar. O la has puesto. Dime si no. 2:48, buena tarde. Soy Paul. Estás en Destrexa.

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amantes de la tecnología, pues que creen, esta marca, la manzanita Apple, ya tiene un nuevo CEO, ¿sí? El mero jefe, que ahora es John Ternus, el sucesor de Tim Cook. ¿Lo recuerdan? Bueno, ya tiene una novedad justamente esta empresa, porque muchos decían que dejó muy alta la vara el señor Steve Paul Jobs. Y ahora, bueno, al cual cambio se anunció desde hace ya unos meses, Ternus es CEO oficialmente a partir del día de hoy. Con la novedad que mucha gente ha comentado en redes sociales, además de los cambios que se vienen para Apple, pues deben saber que Tim Cook no se va de la empresa. O sea, no es una persona que diga, no, pues ya me recorrieron. Para nada. Por ahí, bueno, ese cambio sonó todo el mundo y no es para menos, porque pasado 20 de abril se ha anunciado a John Ternus como su próximo director ejecutivo. O sea, pasó ser de jefe de hardware de la empresa al CEO, mientras que Tim Cook tomará la presidencia. Para medios especializados, obviamente se trata de un cambio mucho más que cantado desde hace unos meses sin concretarse. Sin embargo, bueno, casi medio año después, el cambio ya se hace oficial. Ternus, nuevo CEO de Apple a partir de hoy, 1 de septiembre. Bueno, mucha gente decía que las cosas no iban tan bien, pero yo no lo veo tan mal. Esos cuates están llenándose de dinero por todas partes. Y bueno, ya trabajó como ingeniero mecánico en Virtual Research Systems, que es una empresa especializada en la producción de equipos informáticos, justamente el señor Ternus, y además de ser licenciado en ingeniería mecánica. El reto, obviamente, que tiene este nuevo CEO va a ser dirigir la empresa después de que Tim Cook llevara la batuta desde aquel lejano 2011, tras, obviamente, el momento complicado con Steve Jobs y en los cambios de la tecnología que se vienen, sobre todo impulsados por la IA, que ahora le toca a este señor Ternus a ver cómo lo dirige. Seguramente, como ya andabas preocupado, pero pues ahí va. Vas a ver cómo nos las van a dejar caer con las próximas ediciones y equipo con los productos de esta empresa. Vamos con más música. Buenas tardes, soy Paul. Estás en Destrexa.

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interesantes que contarte. ¿Se acuerdan que viene la nueva serie? Es una serie para plataforma digital que vas a tener que contratar si quieres ser pues partícipe de la nueva presentación de Harry Potter. Pero bueno, ¿sabían que Harry Potter y la Piedra Filosofal a principio no se llamaba así? Y ahora, bueno, el nombre ya lo conserva. Ya tenemos nuevo tráiler, ya lo vimos, de Harry Potter y la Piedra Filosofal, que es la primera temporada de esta serie para la plataforma de HBO y que adapta la primera novela del mago, pues el mago este más famosito, ¿no? Y no podemos negar que obviamente algunos sentimientos están encontrados a volver a ese universo. Yo no soy tan fan, pero tengo amigos que son de verdad muy fans. Y la verdad, me entretuvieron su momento, pero hoy en día digo, fue buena experiencia. Hay algunos momentos que ya han dejado ver y se reconoce de inmediato. Pero bueno, entre tanta emoción y esta vibra a favor de Harry Potter y regresar a Hogwarts, hay un tema pendiente que seguramente tú, que eres muy fan, has de saber. Que Harry Potter y la Piedra Filosofal no se llaman así en todos los países. Ahí te van. Estados Unidos terminó convirtiéndose en Harry Potter and the Sorcerer's Stone. ¿Cuánto bueno el libro de la primera película de 2001? La historia detrás de este cambio es bastante curioso. Ahí te va. ¿Por qué cambiaron el nombre? Cuando la editorial, que se llama Scholastic, preparó la edición estadounidense del primer libro, vaya, en los 90, surgió la preocupación de que la palabra philosopher, que era el filósofo, resultara un poco, pues, atractiva, que no fuera nada atractiva, mejor dicho, o fuera confusa para los lectores más jóvenes de Estados Unidos. O sea, es un libro de filosofía. Ay, no, qué aburrido. Entonces, el editor Arthur Levan, pues consideró que podía hacer pensar que el libro tratara sobre un momento complicado y, bueno, no sobre una historia de magia y de niños, que fuera divertida y emocional. Por eso decidieron cambiar el nombre a Philosopher a Stone a Sorcerer's Stone, un término que hacía mucho más evidente la relación del libro con la magia. J.K. Rowling, que aceptó el cambio, incluso participó en la elección del nuevo título, aunque posteriormente reconoció que se arrepentía de haberlo permitido y regresó con la película que todo el mundo conocemos, ¿no? ¿Y por qué todo este rollo te lo platico? Porque seguramente son curiosidades que los fans de verdad de Harry Potter han de conocer al 100%. Yo, mientras voy con más música, que tengas gran tarde, soy Paul y estás en Destrexa.

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señores, ya nos vamos. Oigan, muchas gracias por haber sintonizado este programa en este martes, miércoles, mitad de semana, 2 de septiembre. Pásela bonito, pásela increíble. Gracias a nombre de mi querida Bibi Cappuccini, que es la capona del operador de la Radio Naranja, o sea, la mera jefa de los operadores de XFM. Y también Fer Fitz en medios digitales, que está encargada de producir nuestros podcasts y todo el contenido que ves en las redes sociales de Exa Cuernavaca. Soy Paul, síguenos, síguenos en Exa Cuernavaca. Y también hay que seguirnos tú y yo, ¿eh? Búscame como Paul, Paul GS, así. Búscame Paul GS en Instagram y TikTok, ¿ok? Pásala bonito, pásala increíble. Buena tarde, feliz miércoles y ponte Exa. Bye, bye.

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9:11, damas y caballeros, sean ustedes bienvenidas, bienvenidos un día más, un programa más a través de la frecuencia naranja. Estoy muy contento de estar con todos ustedes a través de Exa FM, a través del 95.7 de tu radio. Mi querida Vivi está en la producción de este espacio y mi nombre es Ian Cuellar. A través de mis redes sociales me pueden encontrar como arroba Michelle Obama en mis redes sociales, y te voy a estar acompañando como todos los días a través de Exa FM en estas próximas tres horas hasta las 8 de la noche. Vamos a tener muy buena música, tendremos un tema más, vamos a tener también una gran frase trascendental, tendremos una historia de chismecito en querido Ian, y como todos los días, una historia de terror en la pierna velluda. Así que, ¿qué les parece si vamos comenzando con el programa del día de hoy? Esto se llama El Sombrero y la Camisa. Lo escuchas a través de Exa FM con Cani García. En todas partes, bienvenidas, bienvenidos, ponte Exa FM.

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un tema más. Un tema más. La gente que yo, mira, yo vivo con miedo, mi querida Vivi, yo vivo con miedo de que algún día las maestras que me dieron clases cuando yo era niño, de repente escuchen mi programa y digan, yo le di clases a este gran locutor, ¿no? Porque así me imagino que hablan las maestras, ¿no? Que me dieron clases. Ah, yo le di clases a este gran ejemplo de la humanidad, ¿no? Y que de repente oigan el querido Ian Bibi y todas las. Y el oraculito, ¿no? Y que digan, ay, güey, debí haberlo reprobado, ¿no? Básicamente. Lo que. Pero bueno, oigan, traigo un tema más para todos ustedes el día de hoy. Y el tema más que traemos con todos ustedes es el tema que ha estado dándole vuelta a las noticias en internet y específicamente en el sur de nuestro país, porque resulta, resalta y rebota que hay una nueva circunstancia, una nueva situación en el sur de nuestro país. ¿Se acuerdan que en algún momento alguien, no vamos a decir nombres, Vivi, no vamos a decir nombres, pero alguien, ¿no?, decidió que era buena idea en el 2024, 2023, ¿no?, ya en la nueva era del siglo XXI, de la época de la tecnología, de las energías renovables, decidió que era buena idea destruir toda la parte sur de nuestro país y poner un tren que utiliza, pues, un tipo de combustible que contamina, ¿no? Sí, yo también pensé esa palabra, mi querida Vivi, cuando dije, que, pues, pero bueno. Entonces, no vamos a decir quién fue, ¿no? No vamos a decir quién fue. El caso es que en repetidas ocasiones ha habido diferentes conflictos con estas circunstancias, temas ambientales, temas de a nivel económico. Bueno, se presume que el Tren Maya gasta 9 millones de pesos, Vivi. Bueno, nos cuesta más bien a los mexicanos 9 millones de pesos diarios, güey. 9 millones de pesos diarios le cuesta al país mantener ese, pues, ¿cómo le podríamos llamar, Vivi? ¿Chistecito? ¿No? Porque pues, si le decimos como se debería llamar, probablemente nos censuren. Entonces, bueno, para no hacerte el cuento muy largo, bueno, ya se salió por ahí una conversación grabada por teléfono, ¿no? Ya sabes, entre familiares de esta personalidad de quien estamos hablando, diciendo, no, pues ya cuando se descarrile el tren, pues ya vemos qué hacemos, ¿no? Y pues por ahí estaba involucrado uno de los hijos de este personaje y bla, bla, bla, blu, blu, blu, ¿no? Bueno, el día 31 de agosto, Vivi, es decir, antier, el Tren Maya se volvió a descarrilar en el último vagón. Sí, así como lo estás escuchando. Lamentablemente se volvió a descarrilar el último vagón. No hay heridos ni tampoco hubo una circunstancia que tuviéramos que lamentar. Pero bueno, volvió a salir a la luz. Pues un trabajo hecho con las patas, ¿no, Vivi? Básicamente. Que pues ha traído prácticamente... Yo no conozco, a lo mejor eso me falta, ¿no, Vivi? Salir de mi casa, güey, pero yo no conozco gente que diga, qué ganas tengo yo de viajar a México, no de otro país, que diga, qué ganas tengo yo de viajar a México e ir a conocer el Tren Maya, güey. Perdón, pero si ustedes conocen a alguien, pues bueno. Pero bueno, el caso es que la noticia es que ha surgido esta circunstancia en donde, pues sí, efectivamente, uno de los... De los vagones, básicamente el último del Tren Maya, el 31 de agosto se descarriló y tuvieron que detener estas actividades en el sur de nuestro país, en toda la zona de la Riviera. ¿Por qué? Porque, pues bueno, es de alto riesgo. Pero, a ver, es un tren nuevo, Vivi. ¿Cuántas veces hemos escuchado que el tren en Japón se descarrile, Vivi? No va, porque allá las cosas se hacen bien. El problema aquí es que el dueño de la obra es el primo del nieto del amigo del presidente, güey, o de alguien. Y entonces, pues, ¿qué hacen? Pues, utilizan de una manera incorrecta los recursos para cada una de estas circunstancias. Pero bueno, el tema con todo esto es que, pues, cada vez está preocupando un poco más que ese tipo de obras no generan dinero, Vivi. Cuestan demasiado mantenerlas y que no son realmente tan atractivas. ¿A ustedes qué piensan? ¿Tú ya te subiste al Tren Maya, Vivi? ¿Alguna vez? ¿Ya te subiste? ¿Y cómo es? Ah, ¿no se suben vendedores ambulantes? No va. No, imagínate que se subieran. Ahí hay un área de negocio que nadie está volteando a ver, ¿eh? Yo voy a empezar a hacer de los vendedores ambulantes del Tren Maya. No, pero bueno,
Yo les quiero preguntar, ¿ustedes consideran que fue una buena obra? ¿Consideran que es algo benéfico para el país? ¿Consideran ya, después de varios años de operación y que hemos visto todo lo que ha sucedido y demás, consideran que es una buena obra? ¿No? ¿Tú crees que no? Bueno, allá en producción me dicen que no. Todo es bueno. Pero ustedes platíquenme a través del 777-300-0957 porque ustedes son quienes tienen la última palabra. 5:33, eso se llama Bring Your Love. Ella es Madonna, Pontex FM.

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1: Oigan, ando buscando a alguien que conozca a la vida. ¿Tú la conoces, Vivi? Tengo un mensaje importante que decirle a la vida. Pero no conozco a nadie que le hable o la conozca o que pueda entregarle este mensaje. Que realmente es un mensaje, pues, para todos. Y yo sé perfectamente que este mensaje va a encontrar a las personas adecuadas. No sé si es que alguien necesita escuchar esto que te voy a compartir. Pero tengo la necesidad de compartirlo porque sé que va a llegar a las personas correctas. Estoy completamente seguro. ¿Alguna vez te has sentido cansada, Vivi? ¿Alguna vez te has sentido cansado de intentar algo? Que todo lo que haces no encuentra el resultado que esperas. Que has intentado una y otra vez en tu vida. Y por todo lo que luchas, se te niega. Yo siempre he tenido la impresión de que la única forma de fracasar es dejar de intentar. La única forma de fracasar es dejar de intentar, damas y caballeros. Y pues la verdad, yo tengo que decirle algo a todos ustedes y a la vida, el día de hoy en la frase trascendental. Si alguien conoce a la vida, me gustaría que le hagan llegar este mensaje. Díganle a la vida que lo voy a intentar de nuevo. Que aún me quedan fuerzas para levantarme. Que esta vez voy sin prisa y tampoco sin miedo. Que creo en mí y en lo que soy cuando avanzo. Que me niego a ser del montón. Que ya me cansé de renunciar. De tener miedo. Que voy a conseguir que por fin la vida me diga que sí. Que yo no agacho la mirada cuando pienso en el pasado. Que le voy a torcer la mano al destino. Que, quién sabe, los años que llevo. Y piensa en tú tus años, los años que tú llevas sembrando algo. Sabes perfectamente que viene la cosecha. Que los dados van a caer a tu favor esta vez y a mi favor también. Porque solo se puede derrotar al que no intenta de nuevo. Y nosotros no nos cansamos de intentar. Díganle, quien conozca la vida, dígale a la vida que aquí estoy. Que aquí hay alguien dispuesto las veces que sea necesario a volver a empezar. Esta es mi humilde forma, mi querida Vivi, de compartir este mensaje que me encontré en internet de una cuenta llamada Lalo-Yaja con H. Si quieres el video, con mucho gusto te lo mando. Está impresionante la forma en la que lo platica este cuate. Y te lo puedo compartir a través de @-IanCuellar porque es en Instagram. Pero yo te quiero decir algo desde lo más profundo de mi corazón. No sé quién necesitaba escuchar algo así. Pero sé que este mensaje está llegando a las personas que lo necesitan. No importa por lo que estés atravesando, no te detengas. No te arrepientas del camino. Ese camino lo está eligiendo tu corazón. No te preocupes, la vida encontrará el camino mejor para ti. Pero solamente hay un requisito. No te rindas. Habemos mucha gente que cree en ti. Ánimo. 5:52, Pontex FM. Mi

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